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3: Estamos de regreso, gracias, estamos de regreso a través de la frecuencia del 96.1. Cambio del equipo de los 40, se fue mi queridísima Jess García y está con nosotros mi estimado Danny Boy a través de la cabina aquí en los 40, en corto y cómo va. Ahí andamos. Bueno, pues verá usted que toda la buena música la tendremos aquí con el buen DJ Danny a través del 96.1. Pero bueno, oigan, estamos ya en este miércoles de cine, miércoles de estrenos y de verdad que notas de cine, noticias del cine el día de hoy con el estilo de Rulo Viveros, así es de que bueno, mire usted, por si acaso estaba usted pensando qué iba a pasar con esta nueva película de Ghost Rider, pues bueno, ahí está Ryan Gosling como el nuevo actor que estará interpretando esta película. Y por si fuera poco tenemos, pues bueno, también se ha preguntado por qué hoy es 26 de agosto del 2026. Bueno, pues supuestamente hoy es la energía previa a un eclipse que habrá este 2026. Según la numerología de esta suma de los dígitos en esta fecha, se alinea con la frecuencia del número 8, cual simboliza el poder personal, la autoridad, la abundancia y el éxito material. ¡Wow! ¡Wow! Y aparte de todo, esta energía previa al eclipse, pues fíjese que esta fecha se ubica en la antesala de un eclipse lunar que está cargando el ambiente con una energía propicia para la pausa consistente, trabajo interno y cierre de etapas emocionales. O sea que si ustedes están cerrando algún proyecto, alguna emoción, alguna quebrantura por ahí con una relación que tuvieron ustedes, pues bueno, en este 2026, precisamente hoy, 26 de agosto, pues bueno, estará teniendo este cierre de emociones, cerrar ciclos, y obviamente la vibración numérica está dentro de la frecuencia número 8, el cual simboliza el poder personal, la autoridad, abundancia y el éxito material. Y por supuesto, también el día de hoy es el Día Internacional contra el Dengue, que bueno, es una fecha enfocada en la concientización y prevención para eliminar criaderos del mosquito transmisor. Aparte de todo, hoy también es el Día Internacional del Actor y de la Actriz, homenajeando a los artistas de teatro, cine y televisión por su labor escénica. Muchas felicidades a todos los actores y a las actrices hoy en su día, 26 de agosto del 2026. Ese es el mosquito contra el dengue. ¡Mip! Y cómo molestan, por Dios, qué bárbaro. Fíjate que en mi pueblo ponía... sí, pues. Una gran aplaudidera que tenía matando los zancudos. Sí, oye, sí, claro, aplausos, que dijera Memo Ríos. Y bueno, pues, fíjense que allá en mi pueblo los que matábamos zancudos, en aquel, o zancudo, mosquito, como le quieran llamar, era, quemabas una hojita de papel, no me acuerdo cuál era, o una hojita de esas del monte, y ya ahuyentabas a los zancudos, ¿no? O sea, hay una, ¿no?
4: Con hoja de laurel.
3: Con hoja de laurel, sí, también se sí, quema, ¿verdad?
4: Sí, en las esquinas de la casa para que con el humito se ahuyente.
3: Ah, no vaya usted a comprar esa que venden en el circulito
4: de
3: verde.
4: La quemarea.
3: Sí, porque no, esa no. No. Pero había una que era como espiral de color verde, ¿se acuerdan? Hace algunos ayeres, la vieja escuela sabrá de qué estoy hablando. Pero no, ya.
4: Rayo, no sé qué.
3: De esa. No lo patrocinas, no lo puedo decir, pero bueno, ahí está entonces con este Día Internacional contra el Dengue y el Día Internacional del Actor y de la Actriz en este 26 de agosto del 2026. 6 de la tarde, ya con 11 minutos, estamos arrancando esta nueva sección. Estamos arrancando esa segunda hora de programa a través de la frecuencia 96.1 y vamos a estar hasta las 7 de la tarde para que, bueno, tengamos buena música y sobre todo muy buenos comentarios en este miércoles de cine a través del 96.1. Vamos a escuchar al señor David Bisbal. Vivir así es morir de amor. ¡Jolines, tío! Ahorita regresamos a través de la frecuencia 96.1 y regresamos.

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0: estamos, Tuxtla Gutiérrez. Qué gusto de que nos acompañe a través de la frecuencia del 96.1. Son ya las 6 de la tarde con 18 minutos. Estamos ya en redes sociales también, conectadísimos hoy miércoles. Acuérdense que estamos obviamente en este miércoles de cine. Estamos en corto y cómo va, 6 de la tarde con 18 minutos. Y nos puedes estar viendo ya a través de nuestras plataformas digitales. Estamos en Facebook y estamos en TikTok Live. Obviamente para toda la banda que está viéndonos a través del 96.1 y escuchándonos, estamos completamente en vivo. Sí, soy yo, el Rulo Viveros, que está a través de redes sociales, y los invito a que se conecten con nosotros porque tenemos muy buena información. Hoy miércoles 2x1, miércoles de cine, porque tenemos muchísimos estrenos para toda la banda que está escuchando y viéndonos a través de redes sociales. Así es de que, bueno, para toda la bandera que nos está viendo y escuchando, pues le tengo información para este miércoles. Precisamente les quiero platicar que hay una situación, muchachos, ahorita con este tema de la fusión que está teniendo, pues obviamente, vigencia. En esta fusión, ¿se acuerdan de lo que estaba platicando precisamente con la fusión de Paramount Pictures y la Warner Brothers? Pues precisamente varios actores han estado en esta demanda, han estado en esta situación, pues, de conflicto, por así decirlo, que no están muy de acuerdo con esta firma, con esta fusión entre la Warner Brothers y Paramount Pictures. Uno de ellos precisamente es Mark Ruffalo, este actor que interpreta al personaje de Hulk, Bruce Banner. Y precisamente en Spider-Man Brand New Day, pues bueno, este tipo de situaciones que se llevaron a cabo entre Sony Pictures también y Paramount Pictures y la Warner Brothers, pues bueno, el señor Mark Ruffalo critica directamente con la adquisición de Warner Brothers, porque aparte de Discovery, por parte de Paramount Skydance, la operación está hecha y realizada por David Ellison, hijo de Larry Ellison, cofundador de la empresa Oracle. Realmente, aquí el actor compartió un video que, bueno, la vicepresidenta de ejecutiva de Oracle, lo que tiene que ver con Paramount Skydance y la Warner Brothers, precisamente habló sobre este apoyo a esta compañía. Y realmente desde el 7 de octubre del 2023, ese panel, esa crítica que mi estimado Mark Ruffalo compartió, precisamente está teniendo este conflicto. Aquí obviamente Ruffalo conectó precisamente con un mensaje diciendo que acusó a Oracle de estar ligada a tecnologías usadas en lo que describió como un genocidio con los palestinos. Mire usted cómo está esta información. Llegó obviamente ya a oídos del gobierno de Estados Unidos, y precisamente la fusión sigue bajo presión legal en Estados Unidos precisamente. Ahí hay muchas críticas, varios actores se están uniendo a esta situación en que por qué la fusión de Paramount Pictures con la Warner Brothers. Y yo desde hace algunos ayeres también lo estaba yo informando, pero créanme que todo este procedimiento que está llevando a cabo con Paramount Skydance y la Warner Brothers, igual, ahí se van a acordar de mí, igual y mañana llega a haber algún problema. Y ya las películas que se estén saliendo, pues lleguen a tener algún problemita. Pero bueno, de esto y más, muchos actores, inclusive varios comunicados en varias empresas y varias franquicias de los espectáculos, dicen que esta fusión ha generado también alarma en varios actores. Y no solamente también en varias franquicias, pero sí los estudios más importantes y más grandes de Hollywood podría estar también en peligro. ¿Saben cuál? La CNN. Entonces, por ahí esta agencia de noticias, que también lleva años en el mercado, años en promoción televisiva, por así decirlo, llegue a tener, pues, solamente una alarma y dijeron, ¡ah, caray! Ya van por nosotros. Entonces, pues bueno, esta situación, Mark Ruffalo lo hizo más, pues, solamente en su modo de actor, por el tema de que, pues, puede que ya no tenga la misma participación como la tenía antes. Muchos actores estarán nuevamente teniendo este tipo de información. Así es de que, bueno, esta parte de audiencias y controversias que han estado teniendo varios actores por esta fusión de Paramount Skydance y la Warner Brothers, pues estará todavía en polémica. Así la información en este miércoles de cine. Recuerden que estaremos con todas las noticias más importantes y más destacadas a través de la frecuencia de los 40. Vámonos a ir una pausa musical. Ahorita se mande. ¿Qué dice?
1: Josh de Colombia. Hola, parcero.
0: Saludos. Hola, parcero, ¿cómo está, papi? Qué gusto, Josh. Obviamente hasta allá en Colombia nos están viendo. En Colombia, Bogotá, abrazotes hasta allá a Colombia. Cómo no, con todo gusto, a través del 96.1, Los 40 Tux. Vámonos a pausa musical, 6 de la tarde con 26 minutos. Esto que se llama Dopamina de los Kunks, a través de la frecuencia del 96.1. Yo me quedo aquí en redes sociales. Ahorita volvemos con más.

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12: Ya estamos de vuelta, muchachos. Muchísimas gracias por seguir con nosotros a través de la frecuencia del 96.1. Estamos en redes sociales. Recuerden que estamos en el TikTok de los 40. Váyanse para allá conectados. Y a través de Facebook también, a través de los 40 Tuxtla. A través de Facebook, ahí nos pueden mirotear. Porque aquí andamos con toda la actitud en este miércoles de cine, miércoles de estreno. Recuerden que estamos de lunes a viernes de 5 a 7 de la tarde a través del 96.1. Y en redes sociales hacemos nuestro Facebook Live. Lunes, miércoles y viernes. Saludos a mi queridísimo Betiño, que está aquí con nosotros en el área digital. Saludos también a Majo y al buen George Camacho, que están responsables de esta área, donde podremos tener, miren, ahí en el Facebook de los 40 y en el Instagram también lanzamos las notas más virales en conciertos, notas, por ejemplo, la nota que dijimos hace ratito del fallecimiento de este actor a sus 80 años. Bueno, pues tenemos mucha información al día. Memes, reels, bueno, tenemos mucha información para todas aquellas personas. De verdad, gracias. Compartan este Facebook Live, manden sus saludos, manden sus peticiones musicales, manden qué les gustaría tener nuevamente en contacto a través de redes sociales. Podemos también hacer algunos, ahora que se está muy de moda ese tipo del ¿qué? El farmero del aura, ¿cómo se llama ese rollo? Farmear aura. Dispensen ustedes, la nueva generación X me va a decir, ay, ¿qué es eso? Ay, no. Y precisamente en el Zócalo Capitalino, allá en la Ciudad de México, ya lanzaron el primer, ese rollo farmer aura. Y me, ay, Dios mío, Padre Jesucristo, mejor póngase a hacer otra cosa. Bueno, muchachos, a los que nos compete en este, pues bueno, en este mundo de DC Comics, en este miércoles de cine, les tengo noticias importantes para aquellos fanáticos de Superman. Porque el hombre del Tomorrow, o sea, The Man of Tomorrow, el hombre del mañana, el hombre de acero, estará de regreso y esta secuela, pues bueno, en su versión, ¿qué será? ¿Versión número 20? Ah, menos, como una versión en cine. Estamos hablando de que son 6 películas que hemos visto del hombre del mañana, el hombre del Tomorrow, el hombre de acero, Superman. Y pues bueno, para mí en lo personal, el mejor superhéroe que ha tenido DC Comics entre Superman y Batman, pues no la han cajeteado tanto como se ha visto. Pero actores que han hecho el personaje de Superman, yo me quedo con el gran señor personajazo Christopher Reeve, que en paz descanse, ha sido el mejor Superman que hemos visto en el mundo mundial. Claro, Henry Cavill también hizo lo suyo y pues digamos que este cuate David Corresweet, pues como que más o menos ahí le va dando no sé qué opinan ustedes en redes sociales, pero bueno, creo que David Corresweet sí tiene la talla como el personaje de cómic de Superman, pero creo que el que le quedó como anillo al dedo es entre Henry Cavill y Christopher Reeve. No sé qué digan ustedes, pero bueno. Esta película saldrá el 9 de julio de este 2027. Obviamente sabemos que James Gunn está haciendo de las suyas como nuevo CEO, director del universo DC Comics. Y está haciendo muchos cambios. De hecho, ayer lo comentaba, ayer martes, precisamente en las notas frescas de aquí este programa. Y le comentaba precisamente a la audiencia que están haciendo nuevos cambios. Ya no va a ser Wonder Woman Gal Gadot, desde ahí ese punto partimos. Imagínense cómo se va a estar cambiando todo este rollo. Lo que sí también está en propuestas es que si Jason Momoa seguirá como Aquaman y obviamente pues a la nueva serie que está saliendo de los Lanterns en HBO Max también llegue a aparecer en película. Lo que le comentaba yo aquí a la banda de redes sociales precisamente es que Ryan Reynolds se volvió, pues bueno, parte fundamental también de su lanzamiento como actor en este personaje de Linterna Verde. Pero Superman es lo que estamos viendo ahorita de moda. Superman ha sido como que el superhéroe que empezó el tema del mundo de DC Comics y fue el que lanzó esta parte de la rivalidad que había con otros superhéroes. Sabemos que los más icónicos e importantes es Superman, Batman, Mujer Maravilla y Flash. A mi parecer, son los 4 más importantes. Que bueno, ya se apenas se acaban de incluir el Chapulín Colorado, Rico MacPato y Cepillín. y cómo era el ratón Crispín. Son esos superhéroes más importantes icónicos de DC Comics. ¿Imaginan una película del ratón Crispín?
1: Y me como mi quesito y le doy.
12: ¿Se acuerdan? Era chido, sí, güey. Pero bueno, muchachos, en que son peras son manzanas. El universo de DC Comics está pues obteniendo nuevas caras, nuevos proyectos. Así es de que la verdad que usted qué opine. Porque para el 9 de julio de este 2027 tendremos obviamente la siguiente película de Superman, Man of Tomorrow. Esta secuela que precisamente le comento está teniendo nuevas adaptaciones. Ya por ahí vimos escenas de grabación donde el nuevo Lex Luthor con un nuevo traje que anteriormente en los cómics, ustedes si más o menos le echan una vuelta y un clavado a toda la historia de Superman, hay una batalla que tiene con Lex Luthor con un traje que él obviamente hace para poder pelear con este kryptoniano. Entonces creo que ahí esas adaptaciones que están teniendo, ojalá y sea un proyecto bueno para James Gunn, porque está teniendo pues, así que unas cosas bastante raras. Pero pues así que así pasa cuando sucede que ni cuenta se fija uno. Y pues también esta evolución de los superhéroes en DC Comics está a la orden del día. Vamos a ir a una pausa musical. Son las 6 de la tarde con 35 minutos. Seguimos con más información en este miércoles de cine, miércoles de estreno. Hoy no hay miércoles de boliche. No, hoy no hay paga. Entonces, estamos ahorrando paga porque iremos el otro miércoles, muchachos, no se preocupen. Pero bueno, muchachos, 6 de la tarde con 36 minutos a través de radio, estamos a través de redes sociales. Recuerden, estamos en el TikTok Live de los 40 y en Facebook. Soy Rulo Iberos y estaremos completamente en vivo con todos ustedes un rato más. Así es de que vamos a escuchar buena música. Esto se llama Hands of Me de Becky Hill a través de los 40 con toda la actitud.

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3: 6:40.
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3: Ya estamos de regreso, Tuxtla Gutiérrez. Muchísimas gracias por seguir con nosotros a través de la frecuencia del 96.1. Seguimos en este miércoles de cine, miércoles de estrenos y, por supuesto, noticias de cine. Hoy, la verdad, aquí en Los 40 nos estamos engalanando con todos los datos, con todas las cosillas interesantes en este miércoles de cine, precisamente. Ya tenemos toda la información de las nuevas películas para este próximo 2026, pero precisamente estamos también teniendo mucha información precisamente de lo que va a pasar con los X-Men. Precisamente también dentro de lo que es el universo de Marvel, que yo les platico aquí a la gente de radio y a través de redes sociales. ¿Qué opinan ustedes? Porque sabemos que ya están haciendo un merequetengue horrible con lo que es precisamente en los superhéroes de Marvel Comics. Y otra de las cositas que estamos también viendo precisamente es que muchísimas cosas que están saliendo a la luz en este 2026 es que ya el cast, el elenco de la nueva generación de la etapa de los mutantes de los X-Men ya está más que listo. Y bueno, por ahí este reboot de los X-Men estará dirigido nada más y nada menos por Jake Shearer, este cuate que hizo a los Thunderbolts, a los nuevos Avengers, precisamente un guión que va a estar adaptado por Lee Seung-jin y Michael Leslie, que bueno, estará teniendo esta nueva participación con los nuevos mutantes, los nuevos X-Men. Precisamente tendremos, pues bueno, muchísimas cositas que tiene que ver precisamente con el regreso de Doomsday, en este caso en la película de Avengers Doomsday. Este estreno de la nueva generación de los X-Men está fijado para mayo del 2028. Este proyecto obviamente tendrá que ver muchísimo con la nueva adaptación de Avengers Doomsday, pero ya tiene obviamente, pues nada más y nada menos que a los confirmados para ser los nuevos mutantes de X-Men. Entre ellos está Sadie Sink, esta chica que la vimos anteriormente en Stranger Things. Está también nada más y nada menos que Kit Connor como Scott Summers. Es obviamente parte de Cíclope. Estará Christopher Abbott, que dará vida al profesor Charles Xavier. Estará también Samara Weaving, que estará interpretando a Emma Frost. Maya Boyd, que será Tormenta, y se suma entre este cast y los protagonistas de los nuevos mutantes de X-Men, Adam Driver, que será anunciado por Marvel como Nathaniel Mirbury, un nombre relacionado con los cómics con Mr. Sinister, que bueno, es otro de los personajes más importantes de los mutantes X-Men. Así es de que bueno, esta nueva etapa, como les acabo de mencionar, tenemos el próximo estreno que será en mayo de este 2028. Ya nos despedimos de redes sociales. Muchísimas gracias a Betiño Aquino, que está aquí con nosotros como siempre, como cada miércoles en las redes sociales. Y también yo me despido de este bloque. Vamos a ir con música, mi estimado Danny Boy, porque seguimos en el miércoles de cine. Recuerden que estamos lunes, miércoles y viernes a través de redes sociales. Estamos en el TikTok y en el Facebook Live. Muchísimas gracias, banda. Saludo a toda la banda que me está viendo a través desde los 40. ¿Qué hubo, carnal? Mary Ross. ¡Ay, Rosenberg! ¿Qué onda, mi Rosenberg? No creo ir hoy, carnal. Hoy no creo ir. La verdad que andamos ahorrando paga porque, andamos un poquito cortitos de paga, pero, te mando un fuerte abrazo, mi Rosenberg, y saludos también a Mary y a toda la banda que me está viendo a través del TikTok Live. Dice Doomsday con Downey Jr. Es correcto, sí, mi estimado Rosenberg. Vámonos con música. Escuchamos a De Vicio a través de la frecuencia del 96.1. Me despido de redes sociales. Muchísimas gracias, banda. Cuídense mucho. Yo seguí aquí a través de Radio 96.1 con toda la actitud.

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13: Señoras y señores, hemos llegado al final de este espacio informativo de miércoles de cine. Notas en corto a través de la frecuencia del 96.1. Muchísimas gracias a toda la banda que estuvo en redes sociales. Gracias a mi buen Beto Aquino. Gracias a Jess García que estuvo de 5 a 6 de la tarde. Y mi buen Danny Boy que está de 6 a 7 conmigo a través de la frecuencia del 96.1. Pero gracias especialmente a ti que estuviste en frecuencia de los 40, muchísimas gracias. Estuvo en redes sociales, gracias a mi buen Beto Aquino, gracias a Jess García que estuvo de 5 a 6 de la tarde y mi buen Danny Boy que está de 6 a 7 conmigo a través de la frecuencia del 96.1, pero gracias.

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Muchísimas gracias, mi Dani. Y bueno, a usted que estuvo en sintonía de los 40, nos vemos el día de mañana. Y recuerde, como siempre, vive la vida, sí, tan pero tan intensamente como si hoy fuera el último día de tu vida. Me despido, soy Oliveros, y que tenga un excelente miércoles. Cuídese mucho, pásela bien. Ya sabe, pórtese mal y pórtese bien, que bueno, la verdad, así pasa con usted, que ni cuenta se fija uno. Nos vamos a despedir con Llegamos, de Rodrigo Ventura, a través de la frecuencia 96.1. Pásala bien, cuídese mucho y, por supuesto, si toma, no maneje, y si maneje, no tome. Vámonos. Esto fue En Corto y Coba. Adiós.

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1: ¡Orden en la sala, coño!
2: Rulo, ¿cómo no aceptas este
1: trato? No, abogado, por favor. Deje de hacer aquí sus coyoterías, por favor.
3: Se le cayó la manija a tu maleta. Ay, tu portafolio.
1: Por cierto, sí. No, abogado, me comentaba que...
4: Hay que bañarse.
5: ¿A quién es el torito?
2: Discúlpeme, por favor, señoría.
5: ¿A quién es el torito, por favor?
2: ¿Dónde está?
1: ¿Tiene usted la reta mexa?
4: ¿Viene de jugar, de echar reta?
2: Así es, su señoría. La reta mexa.
1: Él no es la de allá. ¿Qué va a hacer? ¿Va a proceder? ¿Para acá? Acá va a agarrar pues, mi martillo, ¿eh?
2: Queremos una colaboración, pero parece que se involucraron entes legales. Y pues la verdad es que entre abogados nos entendemos. Que
1: ay,
2: no sean,
1: Dios mío, qué oso. Que pero no bueno, saquen. Orden. Ro abogado. Ya estamos aquí para que nos llamen y nos digan su caso. Aquí nosotros sabremos darle justicia. Créamelo, porque es una corte muy justa.
2: Imparcial.
1: Imparcial. ¿Tenemos llamada, Morocco? Ahí está. Bueno. Colgó.
4: ¿Se colgó?
2: No,
4: se
2: Dios
4: colgó. Se colgó.
2: No, se no, colgó. Por favor.
1: Imagínate Rulo. El caso que nos iba a dar.
2: Un poco más de respeto, por favor.
3: Sí, ya iba a los paramédicos.
1: Dios. Allá en WhatsApp, 554948-8899. No. Ahí está. Está, bueno.
6: ¿Qué tal, bueno, señoría? ¿Cómo
1: estás? Adelante, ciudadano.
6: Aquí lo saluda el ciudadano Fernando Pérez.
1: Fernando N.
2: Fernando N, por favor.
1: Fernando N, ponga la mano sobre el libro, por favor. Y le voy a pedir que usted jura decir la verdad, toda la verdad y solamente la verdad.
2: Y si no, que le rechace la tarjeta por fondos insuficientes.
1: Ay,
2: en su primera
1: cita. Dios mío. Por favor, abogado, ya quedamos que esos chistes no entran.
5: That joke.
2: Oh, disculpe, señoría.
1: Por pobre, favor. Pobre de su hijo, licenciado.
2: No, por favor.
5: Anda nervioso.
1: Ahora sí pasa el estrado, ciudadano Fernando N. Exponga su caso, gracias.
6: Pues, señoría, es algo que me acaba de pasar hace 5 minutos. La verdad es que vengo muy molesto.
3: Fresquecito.
6: Yo venía circulando pues por las calles de la Condesa, sobre la avenida Cuernavaca, y pues uno de estos simios motociclistas se cruzó una calle y pues tuve que frenar fuerte para no llevármelo.
1: Claro.
6: Entonces yo freno y el auto de al lado le menta a su madre y se regresa el motociclista pensando que fui yo. Y no, caray. O sea, me empezó a perseguir, me rompió los cristales de los retrovisores.
2: Violencia, violencia automovilística, su señoría, con acoso agravado.
1: Así es, pero aparte no fue él el que le mentó la madre, al contrario, él fue el que frenó porque el señor quería pasar. También es que luego también los motociclistas se pasan un poco.
5: Y más en esa zona, en el barrio tan hermoso de la Condesa, la gente cree que puede transitar como se le da su gana, los de bicicleta también se pasan los altos, me imagino que el motociclista, pues con esta actitud, seguramente también lo hace.
1: Así es, fiscal de Hierro, usted vive ahí, sí. Sabe más que nosotros.
5: Es mi barrio, es correcto.
2: Ella corre ahí, así es que seguramente alguna imprudencia
1: ahí,
2: de haber
1: yo viví ahí muchos años. Claro. También ro abogado. Usted,
2: así es, ¿verdad? Así es, hermoso.
1: Hasta que me lo corrieron, ¿no?
5: Pero esa es otra historia.
2: Esa, sí.
1: Es otro caso. Ahora sí, Fernando
5: otro
1: N.
5: Caso
3: ¿qué pasó
5: cerrado.
3: Después? ¿Qué hizo para defenderse?
6: Pues me alcanzó en un semáforo, se bajó, dejó su moto ahí tirada y pues me empezó a golpear el cristal tratando de romperme pues
3: el
6: pues la ventana, ¿no? Del conductor, pero o sea, la verdad yo subí mi vidrio y no me quise bajar porque uno nunca sabe, ¿no? Lo que puede pasar, o yo le rompo a su madre o él me la rompe a mí y pueden pasar cosas pues muy gachas, ¿no? Pero o sea, pues me dejó abollado el coche, me rompió un cristal,
2: Dios
6: entonces
2: hijo.
6: Pues vengo muy molesto, señoría.
1: Claro que usted, ciudadano.
3: ¡Orden!
1: ¡Orden en la sala, por favor!
2: Rulo, tú le trabajas a la aseguradora, ¿no?
1: Shh.
2: Ah, perdón, solo su...
1: ¡Ya! ¿Qué está pasando?
5: Creen que están en el torito.
1: ¡Ya, por favor, disculpe, fiscal! Disculpe. ¡Silencio a todos! Parece que estoy tratando con niños de 5 años, por favor.
3: Ya, señoría.
7: pasa.
1: No para, no para. Páseme el resultado en este momento. Ay, Dios.
2: Vini piel.
1: Vini piel.
8: De qué rico.
5: Liguero.
8: Qué cerdo mastica el chicle, moroco.
1: No, las medias con brillantina. Wow.
8: De red.
5: Wow.
1: Qué bárbaro.
8: Y esos rizos.
2: Parece jamón, jamón.
1: Ay, qué rico. Ya. Ya estuvo bueno.
8: Tu pantobillo, güey.
1: Señor, usted ha respondido ante este tribunal con la verdad. Usted no se ha defendido por miedo, lo cual nos parece justo, y creemos acá el jurado y yo que usted ha tomado la decisión correcta de no hacerla de pedo, porque el pedo está culero.
2: Está cabrón. La prudencia.
1: El pedo está cabrón. Ha hecho usted muy bien en venir y levantar esta acta, ya veremos, estos motociclistas, y pedirles, por favor, que sean prudentes, así como piden prudencia a los que manejamos autos doble turbo, AMG. Esto es un caso cerrado.

0: Pausa.
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0: Las 7 con 13 minutos.
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0: Las 7.

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Aleluya. Ya estamos aquí, queridos hijos. El padre Mauricio, Papa Inocencio V Medallas, que estoy aquí para darles la bendición. Les recuerdo los teléfonos en cabina para que llamen y nos confiesen sus pecados.

0: qué hermosa voz, papá, que nos trae usted como de niño de Viena.
1: Como de niño de Viena,
0: como
1: padre
0: de ángel,
1: Mauricio.
0: Un ángel
1: quiero,
0: que vino del cielo.
1: Quiero saludar a un pecador muy especial. Que fíjese que ahorita que oíamos al padre, al que se los venía oyendo.
0: ¿Acaso este pecador fue su monaguillo?
1: No, oíamos. Yo oía lo que estaban haciendo antes de la entrevista a Mauricio Isaac. Gran actor de cine, gran pecador de cine.
2: Gracias.
1: Y fíjense que me escribió una persona que era productor de TV Azteca aquí para confesarme sus pecados. Se llama el tío, le decían el tío, no voy a decir más. Pero lo que decía este hombre en su confesión es que cuando iba a hacer castings les pedía
0: ya, por favor.
1: Les decía a las chicas que se cambiaran de ropa.
0: Se ha llevado usted todo el programa.
3: ¿Enfrente de él?
1: Enfrente de él y se cambiaban de ropa. No, de enfrente
0: ya
1: no.
0: Ya llegó una llamada.
1: Pero recuerde, bueno, saludos al pecador.
0: Ya, por favor,
2: ¿cómo habla el papá? Entonces,
0: se ha llevado todo el programa. Si quiere, ya le ponemos.
1: Él quería que llegara temprano.
0: La cuacha con este señor, por favor. Ahora sí. Bueno.
4: Sí, padre.
0: Hola, hijo. ¿Cómo te llamas, hijo?
4: Me llamo Luis.
0: Luis. ¿De dónde nos llamas, sí, Luis?
4: Desde nada más y nada menos que desde Brooklyn, New York.
1: Desde Brooklyn.
0: Oh, my
1: Brooklyn.
0: Gosh.
1: Brooklyn.
0: 240.
1: Brooklyn.
0: Brooklyn, New York.
1: Efemus.
2: De Tlacuash.
0: Así es, ahí te destaca a nosotros el monaguillo Mauricio. Tocayo.
1: Mauricio.
2: Que el nombre sea del Señor.
0: Ahora sí, dinos, hijo, ya sabes el protocolo. Quiero que te hinques y que le beses el anillo al Papa Inocencio.
4: ¿Cuántas veces, padre?
0: Las que usted quiera.
1: Una, no sea usted goloso.
0: Bueno, puede ser una larga.
4: Ok.
0: Bueno, una vez larga, no otra cosa.
4: Ok, perfecto.
0: Ah, caray.
1: No, pues es que está muy lejos, no se oye.
4: No, lo escucho, padre.
1: Pues no, nada, yo no oí nada. ¿Tú oíste algo, Mauricio?
0: Nada, fue pura lengua. Y le ves,
1: a ver, repítalo.
2: Fue un oremos.
0: Le dejó bien remojado el dedo.
1: A ver, yo no sentí nada.
4: Sí, algo así.
1: A ver.
0: Otra vez, pura lengua. Bueno,
1: oremos.
0: Ahora sí.
1: En el nombre sea del Dios, no voy a cantar nada porque yo.
0: Ahora sí. Contadnos tus pecados.
1: Sin beso.
4: Bueno, padre, debo de confesar que una vez en mi trabajo, pues conocí a una hermosa dama, la cual era 7 años mayor que yo. Cabe recalcar que en ese entonces, pues, yo era apenas había cumplido la mayoría de edad. El chiste es que la comencé a enamorar y pensé que jamás lograría mi objetivo. Al final de cuentas lo logré, pero al conocer a su familia me enamoré de una sobrina de ella.
0: Jesús.
1: Pero decime una cosa, ella era casada.
4: Era mamá soltera.
1: Era mamá soltera. ¿Y tú estabas casado, hijo?
4: No, yo estaba soltero, como le vuelvo a mencionar. Yo estaba terminando apenas el bachiller con 18 años, padre.
1: Ah, bueno.
0: Ok, ahí está. Fíjate, era un niño.
1: Era un niño.
0: Pecaron con él,
1: realmente. Pero se enamoró de la sobrina. ¿Y luego qué pasó?
4: Pues pasó que me enamoré de la sobrina y terminé dejando a la tía.
1: ¿Pero en algún momento estuviste con las dos al mismo tiempo?
4: No, en ningún momento.
0: Pero ¿quién estaba mejor, la tía o la sobrina, hijo? Son detalles que necesitamos saber.
1: Sí, porque la verdad es que yo no le veo como mucho.
0: ¿Quién estaba más pechugón?
1: Pecado.
0: Sí, más sabrosón.
4: Pues. ¿Quién?
1: Mauricio.
4: La tía fue la que...
0: Sí, lo sabía, chico. Perdón, papá. Discúlpeme, papá. No, papá, por favor.
3: Le va a dar su reglazo, ¿eh?
0: Y entonces, ¿cómo era cuando estabas en esta relación ya con la sobrina y en las reuniones familiares veías a la tía, hijo? ¿No pasaba nada? ¿Unas miradas, no lo sé, provocativas?
4: Demasiado provocativas, padre, y es por eso que me arrepiento.
0: Qué chico. Ok, está bien. Yo creo que le damos, ¿qué será, papá?
1: Yo creo que le vamos a dar...
0: ¿Sacacacas?
1: No, yo creo que unos latigazos.
0: ¿Latigazos?
1: Sí, latigazos.
0: ¿Latigazos? ¡Ay!
1: ¡Uno!
0: ¡Papá,
1: dos,
0: al revés!
1: ¡Tres!
5: Dios,
1: ¡cuatro!
5: ¡No, por favor!
1: ¡Cinco!
0: ¡Dios mío, papá, cuatro,
1: seis,
0: sangre!
1: Ya.
0: Ni en la película de Mel Gibson.
1: No. Perdón.
2: No le peguen ya, Dios mío.
1: Ya no le peguen. Muy bien, hijo, poder ir en paz. Tu pecado ha terminado.
0: Ha terminado. Vamos a una melodía. A un corte, me dice el productor.
1: Un corte eclesiástico
0: y regresamos.

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2: 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Las 7 con 33 minutos.
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0: hermoso, hermoso.
1: Con vibrato,
0: Papa.
1: Madre Mauricio.
0: Su voz es como los ángeles.
1: Es como los niños de Viena.
0: Los niños de Viena. Así es, llámanos, por favor, para que confieses tus pecados, maldito pecador bastardo. ¡Ah! ¡Qué rápido! ¡A cómo abundan pecadores!
1: ¡Pecadores!
0: Acá. ¡Hola!
2: ¡Hola, padre!
0: ¡Hola, hijo! ¿Cómo te llamas?
2: Padre, soy el Reyes de San Luis Potosí.
0: El Reyes.

0: qué bonito, papa. Así es, hijo, ya sabes el protocolo, por favor, besadle el anillo al Papa Inocencio.
1: Padre, yo seré...
0: Pero, primero...
1: Un besador.
0: Ok, adelante, adelante, hijo, adelante.

0: ahora sí. Creo que nos estamos metiendo en problemas por esto, papá. Pero sí. Usted es el papá, usted lo arregla. Ahora sí, hijo.
1: Te devuelvo el anillo.
0: Mi querido amiguito, decidnos tus pecados.
2: Padre, me tengo que confesar. ¿Qué cree que hace un tiempo me separé de mi pareja? Después ella consiguió una nueva pareja.
1: Bígama.
2: Y hace unos meses que le estoy removiendo el atole, padre.
0: ¿A quién? ¿A la otra pareja?
2: No, a la que era mi expareja, padre. Ahora me convertí en el amante de mi ex.
0: ¿Te has convertido en el amante?
1: Amante bandido.
0: Bandido. Corazón, corazón malherido.
1: Qué
0: ¡ay, qué fuerte! Aquí está también este Sorandi.
3: Zorrita.
1: Zorrita.
0: Sorandi.
1: Zorrita.
3: Zorrita.
0: Sorandi, aquí está. Pero esto pasa mucho y qué chico, qué...
1: No, madre,
0: chico, perdón. Más bien está mal, es un pecado, hijo. Porque no desearás a la mujer
1: de tu prójimo ni de tu exprójimo.
0: Aunque ya sí haya sido tuya.
2: Aunque ya había sido mía, padre.
0: Así
2: estaré
0: es.
2: Pecando.
3: Tiene así derecho es. De antigüedad, padre.
1: No,
0: pero,
3: sí,
0: no.
3: Jesús.
1: Pero Zorrita.
0: Es cómplice de un pecado.
1: Estás como María Magdalena.
0: Él es cómplice de un pecado.
1: Que lance la primera piedra, voy a apedrear aquí.
3: Papa, discúlpeme.
0: Yo no tendría problemas.
1: Sí, sería
0: por
1: un buen castigo. Nunca. Hoy voy a inaugurar las pedradas.
0: Las pedradas, sí, claro. Pedradas en el muro.
1: Pedradas en el muro.
0: Me gusta.
2: Padre, es que se ve hasta más guapa ya que es prohibida, padre.
0: Pues es
1: monaguillo,
0: que eso ya es un fetiche
1: monaguillo,
0: todo, que
1: vaya
0: pecado.
1: Preparando las piedras,
0: sí.
1: Porque esto es una persona.
0: Por favor, prepárelas.
1: De pedradas.
0: Ahora sí, hijo, ponte ahí en el muro.
1: Ponte en el muro.
0: Quítate la blusa.
1: Quítate la blusa. ¿Ya?
0: Sí,
1: listo,
0: vamos.
1: Ponte de espaldas, de espaldas.
0: Lancemos.
1: Abre estoy las listo, piernas, papá, pon los brazos así.
0: Como María Magdalena.
1: Como María Magdalena. ¿Estamos listos,
2: padre,
1: monaguillo?
2: Es castigo, premio, padre.
1: ¡No!
0: Es castigo, hijo.
1: Es un castigo. Tenemos que apedrear.
0: Si no le siga, porque lo castramos aquí.
3: Hijo mío.
1: Lo vamos a apedrear. Esto nunca lo habíamos hecho. Esto es una inauguración.
0: Es una inauguración de castigo, lo cual me parece perfecto.
1: ¿Listo?
2: Bueno. Estoy listo, padre.
1: ¿Listo, monaguillo Moroco? Aquí está, listo. ¡Una!
4: ¡Ay, Dios!
1: ¡Dos! ¡Tres! ¡Cuatro!
0: ¡Maldito arrabalero!
1: ¡En el muro de los lamentos!
0: ¡Prostituto!
1: ¡Prostituto!
0: ¡Infiel!
1: ¡Prostituto!
2: ¡Ya, pare, pare, pare!
0: ¡Ay, paremos,
1: ya,
0: paremos con esto!
3: ¡Hostia, papá!
1: ¡En el muro de los lamentos!
0: ¡Con esto!
1: Ya.
0: ¡Ahora sí! Puedes ir en paz, recoge tu blusa, límpiate con ella la sangre, ya estás perdonado.
2: Gracias, padre.
1: Si vuelves a pecar, ya no sé qué vaya a pasar.
0: Vamos a una...
3: Castración le va a tocar.
0: Castración completamente. Vamos a una mágica canción musical para la gente y regresamos. Ya está aquí Armando Reina con The Spoiler.
1: ¿Con de estreno?
0: Ah, sí.
1: Ah, spoiler.
0: Ya me gusta el spoiler.

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4: Las 7:50.

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0: Estamos acá de vuelta en el Tlacuache de los 40 y sí, aquí está ya nuestro querido Armando Reina, el de estreno.
1: Hola, ¿cómo estás, Diablito?
0: Así es, si usted se quiere ahorrar 2 horas de película, aquí se la vamos a spoilear.
1: ¿Cómo estás, querido Diablito? ¿Cómo están, queridos amigos del Tlacuache? ¿Ya listos para ir al cine para que les dé todos los spoilers del mundo? Pues no, no se los voy a dar. Ahora no se los voy a dar, no.
0: ¡Conste!
1: Oye, bueno, listos para ir al cine. Hoy traigo invitación, para todos aquellos que quieran ir al cine y ver una premiere antes. Ya saben que aquí en De Estreno nos especializamos de repente en hacer estas cosas, entonces pongan mucha atención porque hoy vamos a poner una dinámica para que vayan al cine este próximo lunes a ver una película. Pero antes de darles esa información, quiero contarles que, oye, mañana se estrena una película que tiene que ver con algo que la verdad todo mundo conocemos, pero me encantó un poco la visión de esta película. Y me refiero a La Captura, una película dirigida por Chava Cartas, estelarizada por Alfonso Herrera, Noé
0: Héctor
1: Hernández,
0: Héctor Cochifakis, sí, que es quien es
1: el Chapo, exacto, y
0: Noé Hernández,
1: que es gran actor. Bueno, esta película, ¿de qué trata y de qué trata La Captura?
0: Mi amiga la Paola Fernández también está
1: sí,
0: ahí.
1: Sí, está bien padre la película. ¿De qué trata? Es... ¿se acuerdan de...? Bueno, no se acuerdan. Es parte de lo que vivimos todos los mexicanos hace 10 años, en el 2016, cuando se capturó al Chapo.
2: Así es, la segunda vez.
1: Entonces, de repente, se salen las noticias. ¿Tú dónde estabas, Diablito, cuando sucedió eso?
0: Uy, no me acuerdo. Creo que, ¿sabes qué? Según yo, creo que andaba como de gira.
1: Ajá.
2: En esa época y estaba, no sé, no estaba en México, estaba en algún lugar de la República.
1: Sí, fíjate.
2: Y ahí me eché las noticias.
1: Y ahí te echaste. Yo, fíjate que iba en la carretera, recuerdo muy bien que iba a San Miguel de Allende, iba en la carretera, cuando dan la noticia de que se acababa de capturar al Chapo, ¿no? Y que lo habían aprendido. Y que
0: ¿te
1: habían
0: acuerdas ese, el tuit de Peña Nieto?
2: Y fue de misión cumplida.
1: Y de misión cumplida, bueno. ¿De qué trata esta película? Esta película trata, es la visión de los dos policías que capturan al Chapo.
0: Ajá.
1: Y es estos momentos de cómo se da de alguna manera fortuita esta captura o esta historia. Porque ellos eran dos policías de la Policía Federal que estaban cumpliendo su turno, estaban cumpliendo su deber. Y de repente estaban bajo un puente y a ellos les reportan que acababa de haber un reporte de un robo de un Focus rojo. Y ellos están en este bajo puente, en una carretera, que creo que es la carretera que va a Nogales o algo así. Okay. Y de repente pues ven pasar este Focus y pues ya sabes, ¿no? Prenden las sirenas, se arrancan, prenden las sirenas y paran al auto. Entonces se baja uno de los. Además venían en calzoncillos, porque recuerden que la historia es que el Chapo huye, hay un operativo, huye y se va por las alcantarillas de que esa escena está muy bien retratada en la película. Y huyen por las alcantarillas y bueno, pues van en calzones y en esta camiseta que tenemos todos en esta imagen de que luego salieron de cuando los capturan.
0: Sí, de esas camisetas de tirantes.
1: De tirantes, exacto, y todos mugrosos y pues imagínate en el desagüe. Y los para, entonces se baja uno de ellos, lo esposan y cuando va uno de los policías, ve y le bajan la ventanilla y le dice... salga del carro y él contesta, el Chapo, ¿usted sabe con quién está hablando? Y el policía lo ve y le dice, sí, sí sé con quién estoy hablando. Y se trataba más del Chapo, nada más del hombre más buscado del mundo
2: en ese momento.
1: Entonces estos cuates, pues, entran en un dilema, ¿no? ¿Qué hacer cuando tienes a un al hombre más buscado del mundo, a los uno de los al hombre más perseguido que se ofrece una cantidad millonaria de dólares por atraparlo, con todas estas consecuencias que puede traer? Y de esto trata un poco la película, de esta visión de estos dos policías, de estos dos héroes anónimos que de alguna manera estuvieron en esa encrucijada y en este dilema.
2: La historia y la que todos sabemos, se los llevan a un motel.
1: Se los llevan,
2: ahí sí. En la carretera, los esconden, sabiendo de que ya había pasado también. De entrada ya se había escapado y todo.
1: Le toman una foto. Lo que pasa es que uno de ellos un policía le toma la foto.
2: En la patrulla.
1: En la patrulla. Y esta foto se la manda, pero él no sabe realmente si mandarse o no, pero finalmente se la manda al jefe. Y el jefe también, cuando recibe esta foto, no sabe qué hacer, porque tú sabes que pues todo el mundo, hay mucha gente que está coludida, que está protegida, o sea, que no saben a quién poder. Y entonces el jefe, inteligentemente, le manda la foto a todo el mundo. Se la manda desde a la Marina,
2: claro,
1: al ejército, a todo mundo.
2: Dices, mejor se la mando a todo mundo, porque si la mando por acá, en una de esas hasta arriesgamos la vida.
1: Estaba arriesgando la vida. Y entonces, justo lo que trata la película es esta visión de estos dos policías y este dilema al cual se tuvieron que enfrentar, porque imagínense en este tiempo que pasó, que fue un tiempo en la patrulla, ¿no? Que además, pues, muchos pueblitos y donde poblaciones que iban pasando, evidentemente, pues tenían gente del Chapo, hay gente que pues estaba metida ahí y que pues de alguna manera también se dieron cuenta.
2: Los
1: halcones y todo esto. Y acaban en un motel, justo como bien dices, y es este tiempo que pasan, en lo que avisan a la Marina, en lo que tal, y el dilema de todos estos sobornos que empezó el Chapo a hacerles, ¿no? De decirle, a ver, primero les ofreció 5 millones de pesos, luego les ofreció, se dice, 10 millones de pesos, y terminó en 15 millones de pesos. Pero cuando no pudieron, porque este hombre, uno de los policías, además ellos no sabían qué hacer, y entre ellos además no se conocían al parecer mucho, porque estaban se habían asignado como pareja recientemente, o sea, no tenían esta confianza de decir, oye, sí, es mi pareja, mi compañero que le puedo confiar, porque estaban realmente recién asignados al turno, ¿no? Y esto que se tuvieron que enfrentar y este dilema que tuvieron que hacer de si aceptar, y pues luego es que, fueron amenazados, porque les dijeron, ¿no?
2: Okay, si es de héroe, porque entre amenazas, el dinero que te están ofreciendo, o sea, vivieron muchas tentaciones,
1: sí,
2: durante este periodo.
1: Sí,
2: ¿no?
1: Le decía el Chapo, ¿no? Le decía, a ver, te doy esto, tú date cuenta qué vas a hacer con 15 millones de pesos, te vas a esto es inimaginable, nunca los vas a ganar en tu vida. Y dice, yo te doy mi palabra, le decía, de que no le va a pasar nada a tu familia, vas a estar protegido y tal, pero no me entregues, ¿no? Y luego, cuando vio que no se podía, o que pues estos estaban como muy decididos a no saber qué hacer, porque yo creo que parte también fue de eso. Les dice el Chapo, bueno, si me entregas, yo te aseguro que te vas a morir tú y toda tu descendencia. O sea, no va a quedar nadie. O sea, los amenazan con la familia, ¿no? Finalmente creo, no voy a decir más, pero lo bueno de, ya, de... No voy a decir más porque todos sabemos la historia, lo que sí les puedo decir.
2: Todos sabemos la historia.
1: Todos sabemos la historia, pero lo que sí les puedo decir es que tú como espectador... ¿Tú qué hubieras hecho, Diablito? O sea, yo me pongo o sea, a mí no me gustaría estar en ese dilema ético de vida, porque era un...
2: Pues es que al final de cuentas, no sé si se toque ahí.
1: Ajá.
2: Pero había una recompensa por él.
1: Había una recompensa, pero a ver...
2: Iba a estar mucho más jugosa de lo que ofrecía Chapo.
1: Tú, Diablito, ¿qué hubieras hecho? Y ustedes, amigos espectadores que nos están oyendo, que eso... Digo, estos cuates de repente dicen, no sabes, no estábamos... ¿Cómo les puedo decir? No saben en la que nos metimos, ¿no? O sea, al final cuando lo tenían ahí, porque tenían una papa caliente y era estar con el mismísimo diablo. Ahora sí que con el mismísimo diablito. Entonces, a ver, ustedes,
2: yo
1: ¿qué
2: creo que
1: hecho?
2: Si me pongo en la posición de ellos, justo lo que acabas de decir, o sea, fue fortuito, o sea, les cambió todo el día. Yo creo que es muy difícil saber qué haces en una situación así donde a de ver, repente
1: ¿tienes?
2: Ya tienes ahí al hombre más buscado del mundo, pero que aparte no fue algo como que lo estaba buscando, ¿no? O sea, fue completamente de suerte. Y entonces, qué difícil tomar decisiones.
1: Sí, pero a ver,
2: ahí,
1: tú, ¿no? Diablito, vamos a ponernos, ustedes espectadores que nos están escuchando.
2: Yo cobraría, o sea, mejor.
1: Tú dices, o sea, a ver, te dicen, a ver, tú no me entregues, no me entregues, te voy a dar 15 millones de pesos.
2: Y yo cobraría
1: pero la... Pero tú cobrarías los 15 millones. Los 15
2: cobraré,
1: millones de pesos
2: no,
1: que te da el Chapo.
2: La recompensa.
1: La recompensa, ok.
2: La recompensa.
1: Porque esa es una recompensa.
2: Es una recompensa, bueno, la recompensa que mandaba, creo que el FBI o.
1: Pero qué tal que te manda a matar a toda tu familia y se enteran porque tú, o sea, porque ese es eso. O sea, tú estás en riesgo. O sea, al final, esto tú sabes que no se va a acabar. O sea, tú no sabes que entregando al Chapo, como ha sucedido, que de una vez que los capturan, pues la cosa sigue y tienen a su gente y seguramente claro. Él cumple su amenaza. Tú lo entregaste y pues ahora vas a pagar, hijo. ¿Lo harías?
2: Ay, no sé, o sea, la verdad es que por...
1: ¿Ustedes qué harían? Es que está cañón, o sea...
2: Está muy cañón, está, o sea, muy, sí, cañón. Realmente este par sí fueron héroes
1: Exacto, sí, no, la verdad es que el dilema que tienen estos... Y les voy a decir algo, yo creo que las
2: Pero por el dinero...
1: Porque además, o sea, a ver, tú lo entregas, pero tú no sabes si en este proceso de la entrega, que fue es lo que también te plantean un poco en la película... Tú no sabes quién va a soplar allá arriba, porque no sabes quién lo está protegiendo. Claro. O sea, ese es el tema también. O sea, y creo que en este caso, esta película, lo que ves y que está interesante en la historia es que se dieron como todas las condiciones para que sí sucediera.
2: Ok.
1: O sea, es todo prenderte. O sea, estaba con alfileres. O sea, cualquier cosa podía fallar. Cualquier movimiento es falso.
2: Sí, está muy cañón. O sea, al final uno como papá y ves por tus hijos.
1: Sí,
2: o sea,
1: piensas.
2: Pero creo que al final, pues ya también si eres policía y estás ahí por algo, muy bien por ellos. Qué difícil decisión.
0: Y de eso se trata esta peli.
1: Y de eso
2: Siento
1: se trata
2: que está muy bien
1: peli.
2: Hecha.
1: Sí, está
2: un Héctor Kotsifakis que ahora se
1: está extraordinario, güey. O sea, está la manera en cómo la mirada que ves en la mirada, en la manera en la postura, ¿no? O sea, tú estás viendo que yo conozco a Héctor de persona y pues no es el Chapo, ¿eh? No es
0: no,
1: el Chapo.
0: No.
1: Pero para nada, pero tú lo
2: se
1: ves.
2: Se cuenta que de hecho él mandó el casting, estaba haciendo. No sé qué película o qué serie, y mandó el casting y
0: inmediatamente lo aceptaron a él.
1: Sí, la verdad es que lo hace maravillosamente.
2: Es un gran actor, mi querido y amigo Héctor.
1: Y Poncho y Noé, bueno, maravillosos también.
0: ¿No? Grandes,
1: son grandes actores.
2: No, pues ya la veremos este viernes.
1: Ya está en Netflix.
2: Este viernes,
1: este
2: ya
1: mañana,
2: va a estar en Netflix.
1: Mañana. Por favor, vean la captura.
2: No, el viernes, ¿no?
1: El 21, ya estoy yo sabiendo cuál que día es 21, el 21 no sé qué día es.
2: Viernes.
1: Es viernes. Ah, pues el viernes ya se estrena.
2: Me urge verla.
1: Por favor, véala.
2: Armando.
1: Y si quieren ver las entrevistas, hice una entrevista justo. Si ustedes quieren saber qué harían en la vida real, Poncho, Noé y Héctor, o sea, los actores de esta película, ¿qué harían ellos? ¿Si lo entregarían o no? ¿O si irían? Este es el mismo dilema que nos estamos poniendo nosotros.
2: Sí, claro.
1: Ahí se van a enterar
2: ellos.
1: En Destreno y sobre todo en YouTube en Destreno y ya verán las entrevistas. Porque me lo contaron, o sea, me dijeron, no les voy a decir qué, para que lo guardemos, no les voy a hacer ese spoiler. ¡Spoiler!
2: Buenísimo, mi querido.
1: Oigan,
2: Armando Reina.
1: Pero bueno, y si quieren ir a Cinemex, no se pierdan esta gran experiencia de ver todas las películas del verano. Yo sigo insistiendo que si no han visto la Odisea en IMAX, que si no han visto Spider-Man, sé que ha habido gente que no ha podido verla en estas pantallas o en este tipo de experiencias, váyanla a ver porque son películas padres. Pero también está Al final de la calle Oak, que también es película de dinosaurios, que es una película un poco tonta, a lo mejor un poco simple, pero si les gustan los dinosaurios, estas películas domingueras que se la van a pasar muy bien, van a salir totalmente divertidos y también plantean dilemas. ¿Qué hubieras hecho tú para sobrevivir a un mundo jurásico?
2: Bueno, pues ante todo, pues yo creo que esconderme, ¿no?
1: Esconderte o no sé, güey, porque luego sí te encuentran. A ver, ¿qué haces tú? O sea, imagínate que de repente tu vecindario se transporta a una era jurásica y aparecen los dinosaurios en la calle. Con todas las películas que hemos visto, ¿cómo se sobrevivir a los dinosaurios? No lo sé. No lo sé.
0: A ver, pues hay que verla, hay que verla.
1: Hay que verla, hay que verla, sí, hay que verla.
3: Ahora sí, a ver todas las películas de cartelera.
4: Te esperamos en Cinemex.
3: Y nos vemos en el siguiente de estreno en Cinemex.

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2: Son las 8 con 34 minutos.
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0: ahora sí, ya estamos aquí. Mucha amistad.
1: Aquí estamos en la amistad.
2: Mucha habladuría.
3: Mucha plática, mucha hablador, sobre
0: mucha
3: todo.
0: Mucha plática,
3: wey.
0: Mucho tiempo al aire.
2: Ya no vuelvo a venir, ¿eh?
0: A ver, ¿qué?
2: Ya no vuelvo a venir.
3: Me conecto, dice.
0: Ya me conecto.
2: Me voy a, por favor. Me voy a conectar.
0: Ese es su lugar favorito de la semana.
2: Me voy a conectar
1: por eso,
2: en mi oficina.
1: Se viene a explayar.
0: Es tu lugar favorito de la semana, no te hagas. Acéptalo, güey. Yo lo sé, lo vivo diario con la gente que me rodea.
3: Se está divirtiendo como cachorrito.
0: A ver. Ya. Ya. Se acabó. ¿Eh? ¿Qué Basta. Me ves? ¿Qué me ves? ¿Qué me ves, cabrón?
1: ¿Qué me ves, cabrón?
0: ¿Qué ves, cabrón?
1: Cuando quieras, mano. Cuando quieras, mano.
4: ¿Qué?
0: Un madracho, ¿qué, güey?
1: Órale, ya estuvo, para eso me gustaba, hermano.
0: ¿Cómo decía? ¿Cómo era la de Paulina?
3: ¿Baterista?
0: ¿Qué pedo?
3: ¿Qué pedo, güey?
0: ¿Qué pedo, baterista?
5: Ahora sí.
0: Ya estamos en la rolita tlacuachera. Rolitas para irnos contentos a la meme.
3: Sí, ya para descansar.
0: Estamos compitiendo el actor, señor Mau Isaac.
6: Hola.
0: Mi querido Armando Reina. Rey y dueño del tiempo de nuestro programa. Rulo Berea, productor, amigo, apoyo.
3: Así es. Diablito, co-conductor de Armando Reina.
0: Ajá. El co-conductor. El
1: co-conductor invitado.
2: Bueno, está bien, está bien.
3: Y Morocco.
0: Morocco rifándose en los controles. Suelta la primera, Morocco.

0: Así es, el señor Emanuel, Quiero Dormir Cansado. ¡Qué belleza de canción! Parece a la meme. Gracias, México. Apóyenme. Hoy, ahorita soy su niño de bronce. Vamos a aprovechar este momento. La que sigue,
1: la
0: Moro.
1: La sigue, por favor.
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0: ¡Uy, almohada! Almohada. Vaya, la va. Presenta Mauricio.
3: Esta melodía es para irse de buenas e irse poniendo un poquito de malas.
0: Con un bacachito.
3: Claro, con un bacacho en el buró. Pensando en la
0: el buró, güey.
3: Pensando en la amada.
0: En el buró.
3: Atrayéndola en sueños.
0: Ahí está.
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0: Ay, que por eso te quiero. Ya. La que sigue, Moroco.
1: Yo creo que voy a perder.
0: Uy, Kumbala.
1: Esa es mía.
4: 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Roja es la luz.
1: Va a ganar.
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0: Maldito Moroco.
1: Maldito Moroco.
0: Vale, Kumbala. Vale. ¿Cómo no puede pronunciar la R el Rocco?
3: El cubano.
0: Y Rocco, soy Goco.
1: No la presentaste.
0: Ah, de Cranberries.
1: De Cranberries Dreams.
0: ¿Quién la presentó?
1: Yo la puse. Es como para romper lo hispano.
3: Muy bien.
1: Vámonos con Cranberries Dreams.
3: Con una dulce voz.
1: Una dulce voz.
0: Qué curioso tener una competencia en México que quiera romper lo hispano, pero bueno. Allá tú.
1: La industria.
0: Ya me estoy durmiendo, por favor. La que sigue.
1: Voy a perder.
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0: Ay, no, el barrendero.
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1: Oh, amigo de los 40, Macario Martínez.
0: Qué cursi eres.
1: Sueña lindo corazón.
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0: Bueno, ya. Ya, Moroco, ya.
1: Es buena opción.
4: El no.
0: A ver, está Emanuel con Dormir Cansado.
1: Buenísima rola.
0: Se me hace la mejor.
3: Romántica.
0: Luego, Almohada José. Kumbala. Kumbala, maldita
1: vecindad. Muy buena
0: vecindad.
1: También.
0: Cranberries. Con. Ni sabe cómo se llama Armando, imagínate.
1: Y. Dolores Moroco.
0: Ah, no, pues ya está Moroco con.
1: Y Macario Martínez con Sueña Lindo Corazón,
0: Macario,
1: por favor.
0: Martínez, espérate. A ver, bueno. Bueno, ya.
1: ¿Quién habla?
5: Ya para irnos, mejor no digo nombres. Almohada de José José.
3: ¡Oh! Eso, compañero. Bien. Usted sí que es romántico.
1: Foto para
4: Mauizar. Todo mi tesoro.
0: Espérate, Moroco.
1: Por eso te.
0: Bueno.
6: En directo con el señor Toscano desde los 40, Cuernavaca 96.5 FM.
0: Gracias por hacerlo por nosotros porque estamos cansados. Ahora sí.
1: ¿Cómo te llamas? Hablaste muy rápido.
0: Toscano. Señor Toscano.
1: Mi señor Toscano,
0: perdóname.
6: Estoy a punto de votar por ti, Diablito.
0: No, pero es que hablaste muy rápido. Y no caché.
1: Me dijo Sueña Lindo Corazón.
0: ¿En serio?
1: No, dijo Dreams.
3: No es cierto.
1: Toscano, sé fiel a tus convicciones. Yo oí que dijo Dreams.
0: Por favor,
1: no somos niños.
0: Dejen hablar al señor Toscano.
6: Mi convicción es jamás voy a votar por el Moroco. Sueña Lindo, Diablito.
0: Ah, órale.
1: Gracias, señor Toscano.
0: Órale, señor Toscano.
1: Hermoso gusto musical.
0: Le voy a quitar su credencial de certificación.
1: No, para nada. Le quiero dar una de oro.
0: Ya,
1: bueno.
7: Hola.
0: Hola, ¿quién habla?
7: Paquiri de Iztapalapa.
0: Mi querido Paquiri desde los 40 de Iztapalapa. FM.
1: La radio del bordo también.
7: La radio del Via Crucis.
0: Del Via Crucis.
1: Y ahorita
0: sí.
1: Yo creo que ya empezó, güey.
0: Ahora sí, mi querido
1: Paquiri.
0: Paquiri. ¿Por cuál votas? Por favor.
7: Por Emanuel.
0: ¡Eso, bien, chico! ¡Paquirri!
1: Bien, buena.
0: Así es. Y esto se pone cabrón.
1: Uno.
0: Y ese amor cero. Cero. Ondas, Moroco.
1: Bueno. Durmiendo a vivir.
0: Ay, perdón.
1: ¿Hola?
0: Hola. ¿Quién habla?
1: Hola.
8: Mar.
1: Hola, Mar. ¿Cómo estás?
0: Eso.
8: ¿Bien ustedes?
0: Bien, muy bien.
1: ¿De dónde hablas?
8: TDMX, periférico.
9: Los 40 CDMX Periférico FM.
0: Te dejé solo en este. Estoy cansado. Soy el pipila de la radio, por el amor de Dios.
9: Ya, ¿quieres dormir cansado?
0: Bien, te vendiendo tu rala.
9: ¿Por cuál
0: bien,
9: votas, no? Niña Mar?
8: Diablito, perdón, pero ¿qué? Es por almohada. Perdón.
0: Ah, bien, almohada.
9: Venga, almohada.
3: Amiga Mar.
9: Gracias, Anel.
1: Gracias, Mar.
9: Lleno de besos, caricias, mucias.
0: Buena, ¿eh? Se me tocó una
9: cuba. Pero estás dormido.
3: Bueno.
9: Bueno.
3: Bueno.
0: Bueno, ¿quién habla? ¿Qué pasó, papi?
10: Acá, Jole de Xochimilco.
0: Jole de Xochimilco. El hombre que no le da licencia es una injusticia, pero a la vez no ve bien.
10: Yo me paso los altos aunque me pare la policía.
0: Porque no los ves.
10: Pero lo siento.
0: Mi querido Jole. Jole. Jole, cuéntanos, ¿por cuál votas?
10: No, están buenas, pero mira, mañana me voy a ir a reventar un requinto que voy a comprar. Entonces vámonos por Kumbala, por favor.
9: ¡Ah! ¡Kumbala de Morocco! ¡Uno!
0: ¿Por cuál votas?
10: No, están buenas, pero mira, mañana me voy a ir a reventar un requinto que voy a comprar. Entonces vámonos por Kumbala, por favor.
9: ¡Ah! ¡Kumbala de Morocco!

0: 97.7.
1: 97.7 FM, los mayas lo pidieron.
0: Me han de disculpar, pero 4 puntos para Kumbala.
2: ¡No! ¡Oh!
3: Morocco, bien, Morocco. Punto para Morocco.
1: Dos. Uno. Cero.
2: ¿Por qué me señala?
3: ¿Cuál es tu rola, hermano?
2: Dreams.
1: Dreams de Cranberries.
4: Hasta sueño.
5: Bueno, ¿cómo están?
4: Buenas noches. Muy bien, buenas noches. ¿Cómo te llamas?
3: Bienvenido.
5: Reyes de 102.7, Guadalajara.
1: Los 40.
2: Guadalajara, 102.7.
4: Ahora sí.
1: ¿Por cuál votas?
5: Mira, Diablito. Luz.
1: Ganó Morocco.
2: Otra vez. No, ganó Morocco. Les dije.
6: Gané.
4: Como ave fénix, güey. Sí, como ave fénix.
2: Como caballo negro.
4: Es de mis canciones favoritas, mi querido Morocco. Así que felicidades.
3: No nos molestes.
1: Gran programa, mi querido Armando Reina. Tu programa.
4: Cuando quieras, ¿eh? Bueno, ay, cuando guste. Aquí estamos, aquí a tu servicio.
3: Mañana en el tlacuache de Armando Reina, ¿qué vamos a tener?
4: No digas, mañana vamos a tener rating, ¿cómo que no? Lo siento, sí, ya regreso yo, no se preocupen. Gracias, esto fue el tlacuache, versión Diablito, con sus 2 días de vacaciones, qué horror.

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1: Las 9 en punto.
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1: Las 9 con 10.
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1: Las 9 con 19 minutos.
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0: las 9:30.
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2: Las 9 con 41 minutos.
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1: Las 9 con 47 minutos.
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0: Ya son las 10 en punto.
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1: Ya son las 10 con 9.
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3: ¿Buscas consentir tu piel de forma natural sin descuidar tu cartera? Llegaste al lugar indicado. Hoy en nuestra tecnología doméstica cuidaremos de ti y de tu bolsillo, enseñándote a preparar unas humectantes barras de jabón con miel.
1: Y así como es importante saber qué le pones a tu piel, también lo es saber qué llevas a tu mesa. ¿Cuál fue el motivo por el que elegiste la leche que tienes hoy en el refrigerador? ¿El precio, la marca o los ingredientes que contiene? En nuestra guía de consumo de leche te compartimos información importante para que tomes la mejor decisión.
3: Acompáñanos en Revista del Consumidor Radio.
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1: Esta tecnología doméstica está validada por el Laboratorio Nacional de Protección al Consumidor. Tome nota de los ingredientes y presten mucha atención. ¡Comenzamos!
3: Los ingredientes que vamos a necesitar son 3 tazas de base de jabón transparente cortado en cubos, media taza de agua purificada caliente, 1 1/2 cucharadas de miel de abeja, una pizca de colorante vegetal amarillo y 40 gotas de esencia de miel.
1: Los utensilios que utilizaremos son una taza medidora, una cacerola con capacidad de 2.5 litros, un tazón de vidrio con capacidad de 1.5 litros, un plato extendido, un cuchillo, una cuchara sopera, un molde de silicón, un rollo de papel aluminio, un rollo de plástico adherente para alimentos y un atomizador. ¡Vamos al procedimiento!
3: Comenzaremos colocando los cubitos de la base para jabón en el tazón y la llevamos a baño María. Movemos hasta que se hayan derretido por completo. Vertemos en una taza la miel, el colorante y la esencia. Mezclamos y dejamos reposar unos minutos. Después, agregamos el agua caliente.
1: Cuando la base para jabón esté completamente derretida, añadimos la mezcla de miel y revolvemos hasta incorporar todos los ingredientes. Retiramos el fuego y vertemos la preparación en los moldes. Si no cuentas con moldes de silicón, puedes utilizar vasos desechables recubiertos con una capa de aceite mineral para facilitar el desmolde.
3: Si notas que se formaron burbujas en la superficie, puedes eliminarlas rociando alcohol del 96 utilizando un atomizador. Esto ayudará a que el jabón tenga una textura lisa. Dejamos enfriar a temperatura ambiente y posteriormente refrigeramos por 30 minutos para solidificar.
1: Ahora desmoldamos los jabones y los envolvemos en papel aluminio, después en plástico adherente para alimentos. Y así de fácil, en tan solo 40 minutos quedaron listas nuestras barras de jabón con miel. Recuerda almacenarlas en un lugar fresco y seco.
3: ¡Anímate a prepararlas! Esta receta rinde para 6 barras, tiene una caducidad de 6 meses y un costo promedio de $118.34.
1: Si prefieres seguir el paso a paso en video, recuerda que puedes ver esta tecnología doméstica en nuestro canal de YouTube, Profeco TV. Ahí encontrarás muchísimas recetas para ahorrar y hacer tú mismo los productos en casa, teniendo la certeza de la calidad en los ingredientes que utilizas.
3: Aprende a hacer desde un gel para el cabello o un champú para lavar el auto, hasta jamón artesanal o unos deliciosos enjambres de chocolate.
1: Presúmenos cómo te quedaron tus jabones. Etiquétanos en Instagram con el hashtag Tecnología Doméstica Profeco y menciona a @revistadelconsumidormx. Nos escuchamos en la próxima Tecnología Doméstica.
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1: En el mundo, más de 6.000 millones de personas consumen leche de vaca y sus derivados. Así lo confirman los datos de la Organización de las Naciones Unidas.
3: Es un clásico en nuestro desayuno o cena, pero más allá de la costumbre, ¿qué nos aporta exactamente un vaso de leche?
1: Para empezar, aporta vitaminas A, C y E, que son grandes antioxidantes para tu piel y vista, además de complejo B para tus glóbulos rojos.
3: Por otro lado, el calcio, la vitamina D y el magnesio trabajan juntos para darle fuerza a tus huesos, músculos y cuidar tu corazón.
1: De hecho, incluir tan solo un vaso al día es clave para evitar la disminución de la densidad ósea y prevenir la pérdida de movilidad.
3: Su aporte de calcio protege a todas las edades. Un solo vaso cubre más de la mitad del que necesita una niña o niño en pleno desarrollo.
1: Y casi una tercera parte de lo que requiere un adulto, una mujer embarazada o un adulto mayor. Todo en el mismo vaso.
3: Ahora bien, recuerda que la leche se clasifica principalmente de acuerdo a su procesamiento térmico y su contenido de grasa. Así que podemos dividirla en dos tipos.
1: Por un lado está la leche pasteurizada, que requiere refrigeración y suele comercializarse en envases de plástico flexible o botellas transparentes, además de tener un periodo de vida más corto.
3: En cambio, la leche ultrapasteurizada generalmente se comercializa en envases opacos para proteger vitaminas sensibles a la luz, como la A y la B2. Cuenta con mayor vida útil comercial y no necesita refrigeración antes de abrirse.
1: Ambas las puedes encontrar como entera, descremada si buscas menos porcentaje de grasa, o deslactosada reducida en lactosa o libre de ella.
3: En la revista del consumidor incluimos una guía completa de precios de leche en polvo, pasteurizada o ultrapasteurizada de distintas marcas, tamaños y empaques. Esta información se recabó a través del programa ¿Quién es quién en los precios? De la Profeco.
1: Recuerda que existe la leche del bienestar. Es una alternativa de bajo costo para contribuir al bienestar de la población más vulnerable del país. Hay más de 12.000 lecherías en el país. Puedes ubicar la tuya y consultar costos en liconza.gob.mx/padron/puntos-de-venta.php.
3: Presta atención a los siguientes tips para que tu compra sea segura y le saques el máximo provecho.
1: Compara precios. Revisa siempre el costo por litro o kilogramo, porque puede variar bastante entre marcas y presentaciones.
3: En el súper o la tiendita, checa la fecha de caducidad para elegir las opciones con mayor vida útil y asegúrate de que el envase no tenga golpes, abolladuras o fugas.
1: En casa, evita el desperdicio comprando el tamaño que realmente consumirás y acuérdate de mantenerla en refrigeración antes de consumirla o después de abrirla.
3: Y para terminar, consulta a un especialista en nutrición para saber qué tipo de leche se adapta mejor a ti.
1: Así que la próxima vez que te sirvas ese vaso de leche, recuerda que no solo estás disfrutando de un gran sabor, sino llenando a tu cuerpo de energía y nutrientes.
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0: Ya son las 10 con 30 minutos.
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2: Ya son las 10 con 49 minutos.
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1: Son las 11 con 9.
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1: Son las 11 con 30 minutos.
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2: Son las 11 con 48 minutos.
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1: Son las 12 con 2 minutos.
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1: Son las 12 con 24 minutos.
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5: Son las 12 con 35.
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3: Es la 1:03.
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1: Es la 1:15.
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3: Es la 1:26.
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4: Es la 1:34.

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3: Es la 1:44.

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3: Es la 1:55.

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2: Son las 2 con 2 minutos.
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1: Son las 2 con 23 minutos.
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4: Son las 2 con 36 minutos.
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3: Son las 2:43.

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3: Son las 2:52.

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3: Son las 3 con 4 minutos.
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1: Son las 3 con 15 minutos.
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3: Son las 3:35.

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2: Son las 3:43.

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3: Son las 3 con 54 minutos.
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2: Las 4 con 3 minutos.
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2: Las 4 con 16 minutos.
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0: 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Las 4 con 24 minutos. 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
4: Las 4 con 35.
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1: Las 4:46.

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3: Las 4 con 55 minutos.

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3: Las 5 con 4 minutos.
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3: Las 5 con 11.

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3: Las 5 con 21 minutos.

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4: Las 5 con 32 minutos.
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3: Las 5 con 42 minutos.

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2: 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Esto dice así.

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3: Las 5 con 52 minutos.

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1: Las 6:02.
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0: Ya no existe tampoco. Pero qué olor a pescado.
1: Sí, se mataba ahí el olorcito. No sé si había más en el Sisi o en el Palladium, pero ahí.
0: Wow, arrancamos ya para los
2: y
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2: Y con todo se tiene que decir, con todo.
0: Oigan, el tema del día es la peor traición.
2: Sí, conozco varias. Órale. Mira, me voy desde lo más mínimo. Cuando quedas con alguien de ver la misma serie y se adelantan.
0: Y duele.
1: Amor, ¿cómo
0: duele.
1: Te atreviste a ver ese episodio sin mí? Sí. Tienes que pedir permiso así en un WhatsApp. Amor, estoy en un viaje, fíjate que pues no hay nada que ver. Te agüitas si me aviento el final de The Boys sin ti.
0: Oye, la otra vez estábamos en el baño, mi hijo y yo, y empieza a llorar. Le digo, ¿qué tienes, papá? Le digo, ¿qué? Es que terminé Stranger Things, la animada. Y yo, y yo quedé de verla contigo. Él solito lo declaró.
1: Ay, qué hermoso.
0: Y él solito se puso triste, ¿no? Y yo, no te preocupes. Yo por dentro ni la quería ver, ¿no?
1: Me salvaste, hijo.
2: Gracias.
0: Eres mi héroe, le digo, ¿no? Pero sí, es una traición lo de la serie, lo de las pelis también, ¿no? Que vas al cine solo.
2: ¿Saben cuál sí es la peor de las traiciones? Cuando tu mamá se sigue llevando con tu ex.
0: Y oye, tres buenas, ¿eh?
2: Sí, traigo varias,
1: ¿estudiaste?
2: Hice mi tarea, claro.
0: Trajo su tarea, oye, ¿no? Ay,
1: claro, que dices, mamá, ya bórrala del Facebook, ya bórralo.
0: Ya no me beso con él, mamá. Ya, mamá.
2: ¿Y ese WhatsApp qué?
0: Sácalo de la tanda, dicen, ya mamá, por favor, ya no le des.
1: Ya mamá, ya no le ofrezcas un número de la tanda a mi ex.
2: Ya, por Dios, contrólate.
0: Ya no le des aventón, mamá. Oigan, pues ahí está el tema del día para que participen. Teléfonos 55-5166-8101 o el
2: 800-00-610-00.
0: Y hay un WhatsApp, párate.
1: 55-49-35-24-41.
0: Mucha atención, ahí vienen las palabras escondidas en las canciones. Tienes que anotar la hora, la canción y la palabra. Son tres y con esto te llevas tu kit ya paratiano. Vámonos con música, mi Lion. Música para bañarse. Arranca ya, párate.

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1: Primera palabra. Apestoso. Apestoso.

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1: Y seguimos avanzando en Ya Párate, por supuesto, con esta sección con la cual ustedes conectan muy bien. Bienvenida Mina Morales, nuestra astróloga de confianza.
2: Llegamos.
1: ¿Qué nos
2: a
1: toca
2: los
1: este jueves?
2: ¿Sintieron el eclipse? ¿Cómo durmieron?
1: Obvio.
3: Sí. Fosdocito, Fosdocito.
2: Hubo mucho insomnio, mucha gente reporta
1: eclipsada. Siempre
2: en eclipses que uno se siente bien raro. Y es que además fue luna llena, entonces es pesado. A ver, vámonos con el primer bloque para que entendamos qué nos está pegando con este eclipse. Aries, venimos prácticamente saliendo del eclipse y hoy conviene mirar tus finanzas sin hacerte medio menso con los números. Pueden aparecer gastos, deudas o simplemente la conciencia de cuánto dinero se te está yendo en cosas que ya ni disfrutas. No se trata de entrar en pánico y prohibirte vivir, se trata de dejar de administrar tu dinero como si prefirieras no saber qué está pasando. Entonces relájate. Tauro, después del eclipse puedes tener mucha más claridad sobre lo que quieres construir a futuro y eso también cambia dónde vale la pena poner tu dinero. Una meta que antes justificaba ciertos gastos quizá ya no te interesa tanto. Antes de seguir invirtiendo por inercia, pregúntate si todavía quieres llegar a ese lugar para el que tanto estabas pagando el boleto. A lo mejor ya cambió la decisión. Géminis, este eclipse te pudo haber traído definiciones profesionales y eso obviamente termina tocando temas de dinero. Si aparece una oportunidad, un cambio o una conversación laboral, no te quedes solamente con el título bonito. Pregunta cuánto pagan, qué esperan, cuánto tiempo se requiere, qué posibilidades reales te están ofreciendo. Hay una cosa que es muy bonita, que es el prestigio, pero todavía no he visto que la luz se pueda pagar con prestigio y colaboración. Cáncer, puede ser que estés pensando en invertir en estudios, en viajes, en un trámite o en algún proyecto que expanda tus posibilidades. Está muy bien, pero hoy toca ponerle números a esa fantasía. Averigua cuánto cuesta realmente este proceso, cuánto necesitas ahorrar, qué tendría que cambiar en tu rutina diaria para hacerlo posible. Hay una meta que deja de ser abstracta cuando realmente ya tienes presupuesto.
1: Oye, ahora sí que si
2: muchos
1: te queda el saco, pues
2: dinero.
1: Póntelo.
2: Es que este eclipse está moviendo muchas cosas, Nash.
1: No, me queda claro.
2: Ya
1: me quedó claro
2: que
1: con esta primera ronda. Pues bueno, aquí está Mina Morales con nosotros. Quédense porque todavía falta el segundo y tercer bloque. Vámonos con musiquita. Estamos en Ya Párate.
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0: 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Él es Malcolm Todd y esto es Earrings.
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1: Y seguimos avanzando, ya entramos al tercer bloque de los horóscopos. Por favor, Mina Morales, ¿qué está pasando? ¿Por qué tanto eclipse?
2: ¿Por qué tanto eclipse? A ver, vámonos con el último bloquecito de volada. Escorpio, hoy cuidado con confundir un me lo merezco con necesito comprarlo en este momento. Después de un eclipse tan emocional, es facilísimo querer una pequeña recompensa por haber sobrevivido a tu propia existencia. Date gustos, por supuesto, pero procura que mañana todavía te parezcan buena idea cuando hayas abierto toda esa aplicación del banco. Sagitario, pueden aparecer gastos relacionados con familia, casa o responsabilidades que compartes con otras personas. Antes de asumir automáticamente que tienes que resolverlo tú, pregunta cuánto le corresponde a cada quien. Ayudar es una cosa, convertirte en el fondo de emergencias oficial de toda tu familia ya es otra cosa completamente distinta. Capricornio, el más trabajador del zodiaco. Este eclipse puede haber traído información importante, así que hoy lee con atención cualquier contrato, propuesta, compra o negociación. Algo que parecía bastante claro puede necesitar una segunda revisión. No tengas miedo de preguntar dos veces. Es muchísimo más barato parecer un poquito intenso durante 5 minutos que descubrir después que entendiste mal una condición. Acuario, el eclipse toca directamente temas de dinero y valor personal, así que hoy puede hacerse evidente que algo en tu manera de ganar, gastar o cobrar necesita cambiar. Quizá tus precios o prioridades necesitan ajustes económicos. Y Piscis, el ultimito, viene saliendo de un eclipse en tu signo, así que no es precisamente el momento ideal para tomar una decisión económica enorme, nada más porque amaneciste sintiendo que necesitas cambiar toda tu vida. Observa primero qué se movió. Si dentro de unos días la decisión sigue siendo sentido y sigue los números funcionando, pues adelante.
1: Ok. Bravos estamos, queridísima Mina
2: bravos.
1: Morales.
2: Es que el eclipse nos pegó fuertecito, ¿eh? Y lo vamos a seguir sintiendo todavía el resto de la semana.
1: Oye, me gusta mucho esta información, pero si quiero profundizar, ¿cómo lo hago para contactarte?
2: Ah, pues me escriben por Instagram, a ver, de Esmeralda MX, y ahí checamos todo. Desde dónde te está pegando el eclipse, agregamos tarot para ver qué tenemos que resolver, y si de una vez necesitas una limpia o un abrecaminos, se aplica de una vez.
1: De una. Pueden solicitar su cita a través de tu Instagram.
2: Verde Esmeralda MX, ahí me encuentran.
1: Aquí estuvo Mina Morales, nuestra astróloga de confianza. Y se siente una hora ya mucho más fresco. Gracias,
3: ya que sé
1: Mina.
3: Cómo va a estar la onda, ya estoy más tranquilo.
2: Ya descansaste, ¿eh?
3: Sí.
2: Bendito sea Dios.
1: El eclipse no nos va a agarrar por
2: exactamente.
1: Sorpresa.
2: Exactamente.
1: Gracias, Mina Morales. Continuamos. 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
2: Las 6 con 32 minutos.
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0: digas que no.
1: Uno más. Pero son tres no nominados. El resto de la casa,
2: todos
1: nominadísimos.
2: Vámonos, ya.
1: Oye, ya, por otro lado, mira, que haya...
2: Me gusta que es random ya lo que hay en la casa de los famosos. Ya es todos los programas juntos. A veces es de concursos, ahora es de pelotas.
1: El Muévete, de... ¿no?
2: Ya, sí, falta... ya.
1: Mañana lo conduce Maribel Guardia, güey. Sí, el, Raúl... el macaco, güey.
2: Se vale, lo van a hacer se vale, güey. Lo ya, van a hacer se vale.
1: Lleva a Mariana Echeverría.
2: Pues ya, ¿sí? Ya está gran arremangala, parte.
1: Arremangala, repújala. Oye, por otro lado, un fan del Malilla le puso su nombre a su hijo.
2: Órale.
1: ¿En qué momento, no?
2: Pero sí. No le puso Malilla, ¿le puso el nombre verdadero del Malilla o
1: no,
2: cuál?
1: No, Eitan Malilla.
2: Eitan Malilla.
1: Ey, aparte, ey, tan Malilla.
2: Ey, tan Malilla, ¿qué? Oye, pues pobre morro, le van a hacer bullying.
1: Ay, sí, ¿no?
2: O sea, porque ojalá sea una carrera longeva la del Malilla, pero imagínate ya. Don Malilla, buenas. ¿Cómo está Don Malilla de hace 60 años?
1: No, pues ya no.
2: Don Malilla, buenas.
1: No, ya no da, ¿no?
2: Como ese mito de que no has visto un Brian grande, ¿no? Nunca has visto un Brian de 50 años.
1: Siempre.
2: Nunca has visto un Don Brian.
1: Siempre te engorra, ¿no?
2: Ah, siempre sí, son chavos.
1: Chavos, flacos, sí. Macizos, ¿no?
2: Pero nunca has visto Don Brian.
1: Don Brian no hay, güey. 60
2: años,
1: no, hay.
2: No pasa.
1: Oye, el Malilla contestó, dice, voy a ser padrino. ¡Vámonos! O sea, se está subiendo el tren. El Malilla dijo, pues mira, si ya le van a poner mi nombre, ¿cómo de que no? Lo apadrinamos, ¿no?
2: Qué chido.
1: Sí. Por otro lado, Grupo Frontera regresa a México con su tour increíble, ¿eh? Próximo 28 de noviembre en el Festival Flow Fest 2026 de la Ciudad de México. Regresa Grupo Frontera y el que se la estaba pasando genial ayer en la Qué Buena fue el Cojo Feliz.
2: Ah, sí.
1: Se subió el reel, ¿eh? Que dijiste que te gusta más la...
2: No le digan, allá párate. Es que no le entiendo así de
1: prefiero
2: que...
1: la banda mexicana que Dua Lipa dice...
2: Sí, esto de Hugh Nate y no sé qué, todas esas cosas que no entiendo en inglés que dicen siempre, que, claro. Que Nash...
1: Hugel.
2: Esta es la mejor. Y sí, en cambio allá en la Qué Buena sí pude poner banda machos.
1: Ah, qué rico, ¿no? Sí, bueno, acá las más pedidas también ha pasado, ¿no?
2: Sí.
1: Pero no suena completo.
2: ¿Sabías que el catering de banda machos es hecho por mujeres porque son muy machos? O sea, les cocinan y les barren.
1: Claro. Oigan, hoy aquí en Ya Párate llegará Mía Rubín. Además de Manteles Largos, Adrián Uribe, María León y Mónica Huerte.
2: Huerte. Y Mónica Huerte.
1: No quería equivocarme. Y
2: vienen a promocionar la película de El Club del Pie Izquierdo, ¿no?
1: Así es.
2: Que así le decíamos nosotros ahí en Ortopedia, pero era otra. El Club del Pie Izquierdo era cuando estuvimos ahí internados en Magdalena de las Salinas. Claro. Pero el pie izquierdo es de aquí para bailar, claro. ¿No? Esto es de bailar.
1: Esto es para bailar y es una peli. Todo eso más adelante aquí en Ya Párate. Vámonos con música. Estamos en vivo, El Cojo Feliz, Nashla, aquí Gabo Ramos en ¡Ya Párate!

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1: Trabajo.
2: Ah. Ya volvió el
1: siete,
2: aire.
1: 7 de la mañana. Y esa música nos recuerda que es el adivinómetro, que tenemos que, pues, darlo todo y regalar kit ya para tianos.
3: Ay, amigos,
1: 100%. Playera, gorra y vasito 100%. Coqueto.
3: Oye, sí, ¿sabes qué? Yo me quiero llevar uno a mi casa, si me es posible, ¿no?
1: Claro.
3: O yo tendría que comprarlo.
1: Es no, una, para nada.
3: Es una duda. Porque tú eres el creador de estos kits aparatianos, se tiene que decir.
1: De hecho, se le debe a cuántas personas, Mau. ¿Cuatro? Pues, se le debe a varias, ¿no? A varias personas. Pero ya llega el pedido hoy. Hoy llega el pedido.
3: Oye, nos hizo como una seña, ¿no? El Mau. Así como.
2: Mandé a hacer 10,000. Mandé a hacer 10,000 kits, entonces esperemos este programa.
1: Que
2: se lo
1: esté repartiendo.
4: Es que están en oferta.
1: Claro. Por lo menos de aquí a diciembre alcanza, ¿eh?
2: Va, se arma.
1: Ahora sí. Tenemos la oportunidad de que cualquier persona hable. O sea, puedes agarrar el teléfono y hablar desde un WhatsApp, y que es el 55 49.

0: La Seika, dice.
1: Pásame la Seika de 500 miligramos.
2: Seika, oye, que no te molesten, diles algo.
3: No, pues me apadrinó la pomada, yo creo.
2: Ah, ya ves. Bien, te la regreso.
4: Oye, chido. Seika, ¿y qué vas a hacer con tu kit yaparatiano cuando ya lo tengas?
3: Ah, pues usarlo.
4: Ah, pues sí, ¿verdad? Bueno, ahora sí dime, ¿cuál es?
2: Sencillamente.
4: La hora, la palabra y la canción.
3: La hora a las 6:08.
4: Ok.
3: La palabra apestoso y la canción Ay Dios mío de Karol G.
4: Ay Dios mío.
2: Esa es una respuesta
5: correcta.
2: Venga, Seika, segunda
4: hecho,
2: palabra.
4: Así gritó Karol G cuando se cayó de las escaleras, ¿no?
3: Coliflor a las 6:22.
2: Ajá.
3: Con la canción es Earrings de Malcolm Todd.
2: ¿Segura?
4: Está fallando ahí algo, una información.
1: Chalo, ¿la agarraste en otra rola o la mandaron mal aquí los de cabina? ¿Qué será?
2: ¿Qué será?
4: No, vas a, no desconfíes de Lion. O sea,
2: no, pero tampoco de Seika.
4: Bueno, sí, desconfía de Lion.
1: Ya ves, si era...
4: Esa es una respuesta...
5: ¡Correcta!
4: Gracias. Y la última, para que te lleves tu kit ya para ti, no, su gorra, su vasito, su playera...
3: La última es la palabra primera, la 6:48.
4: No, o sea, ¿la primera o la tercera? ¿Qué palabra es?
3: La tercera palabra. Ajá. Es primera.
4: ¿Cómo?
3: Ah, ya. O sea, ajá. Así
4: nada
3: más.
4: ¿En qué canción?
3: De Otra Vez con, ajá, Rubén Castillo.
4: Pero, yes, pero Otra Vez es de Víctor García, ¿no?
1: Pero sacó otra. ¿Otra vez? Ya hay otra vez, otra vez.
3: Ya. Otra vez la primera.
5: ¡Correcta!
4: ¡Te llevas tu kit ya para Tiano! ¡Llévalo! ¡Llévatelo!
3: Gracias.
4: ¡Llévatelo! ¡Ganaste!
2: ¡Ganaste! ¡Seika! ¡Ganaste! ¡Tú te llevas un kit ya para Tiano! ¡Un kit ya para Tiano! Oye, y pues bueno... Como siento que tú si escuchas ya párate, sabes que una vez adivinando las palabras y una vez ya entregándote tu kit, ¿sabes lo que sucede después?
3: Adivinar el personaje.
2: ¡Ay! Es que tú lo traes todo.
1: Gracias, Seika.
4: Okay. ¿Boletos para qué quieres? ¿Para Machingón Kelly o Yuridia? Aunque el otro está Machingón.
3: ¿No se puede para Enjambre? Amo Enjambre.
2: Yo también quisiera para Enjambre.
4: Ah, no hay tan ahí Enjambre. Hay Yuridia y Machingón Kelly.
3: Yuridia.
4: O nada.
1: Bueno, va, dice, yo con mi vasito.
4: Yuridia,
1: yo con mi vasito y ya.
4: Yuridia, muy bien. El Cojo Feliz te dará la pista del personaje. Adelante, sí. Cojo Feliz.
1: El personaje es Gabo Ramos, la verdad. No, no es cierto. Es broma. Una pista para este personaje es que es un cantante, hijo de otros que ya estaban en el medio.
4: Va. Primera pregunta,
2: ¿hijo
4: Seika?
2: ¿De quién?
4: Primera pregunta, vas, échamela.
3: ¿Canta ranchero?
1: No.
4: ¡No!
2: No.
4: Pregunta número dos, recuerda que solamente podemos decir sí, no, podría ser. Adelante. 3, 2.
3: ¿Es mexicano?
5: ¡Sí!
4: Otra pista.
2: ¿Puedo darle otra pista?
4: Sí.
2: Es que siento que me voy a ver súper obvia.
4: Yo tengo una muy buena.
2: A ver, tú.
4: Ya había estado en el adivinómetro.
1: ¿Ah, ya?
2: Sí, ahí de hecho, ayer.
1: No manches.
2: Sí. Guantier.
4: Adelante.
2: Y lo felicitamos en vivo.
4: Tercera pregunta.
2: Se le felicitó por un logro.
4: Tercera pregunta. Seika.
3: Ah, Cristian Castro.
4: Y esa es... ¡Una respuesta
5: correcta!
4: ¡Bravo! ¡Seika! ¡Funcionó ponerte la Seika!
1: ¡Te vas a ese concierto que querías!
2: ¡Seika!
1: ¡Seika! Bueno, ese concierto que medio querías. No querías. Tú querías para Enjambre, pero te vas a Yuridia.
2: ¡Yuridia es genial!
1: ¿Qué?
3: Para el cojo feliz. Te consigo unos.
1: Ahí.
2: ¿Para tu rose?
4: Para Pur de Patos.
1: Ya pasó.
4: Para Pur de Patos.
1: Sí, sí, para Pur de Patos.
2: ¿Cuándo es cojo?
1: El 2 de septiembre. 2 de septiembre en la Maraca Espectáculos.
2: Miércoles, ¿verdad? De la próxima semana.
4: Miércoles.
2: Miércoles. Ahí te vemos, cojo. Ahí.

0: Estaré. Gracias, amiga.
1: Venga, yeah. Pues ahí quédate seca, conectada, por favor, para que Mau sorpresitas el Rulo Berea te digan cómo recoger tu kit ya para Tiano y tus boletos de Yuridia, ¿va?
2: Muchas gracias.
1: Órale, te mandamos un beso.
3: Te amamos.
1: Hola, Seika. Gracias, Seika.
0: Gracias, Seika.
1: Vamos, Seika. Seika, Seika. Son las 7 de la mañana con 7 minutos. Algunos ya regresaron a la escuela, pero la próxima semana es la mera chida,
3: ay,
1: ¿no? De
3: pobres.
1: Que ya regresan los de la primaria.
3: No, fíjate que justo el viernes pasado que andaba yo por las plazas de la ciudad,
1: ¿sí?
3: Ya vi como algunos chavitos en uniforme.
1: Órale.
3: Y yo, jaja, en tu face.
0: Ya.
3: Ya regresaste.
0: Estás volviendo.
1: Pobre de ti, le dice.
3: Te vas a levantar igual que nosotros.
1: Vámonos con música. Estás en Ya Párate de los 40.

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7: Las 7 con 14.
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0: 7 de la mañana, 23 minutos, hora centro de México, en este, pues, juevesito 27 de agosto.
1: Ay, fin de semana, sí. Ya te estoy mirando desde aquí, ¿eh? Ya Oye. Estás llegando, fin de semana. Ay, y unos tres por el fin de semana, que está atrás del viernes.
2: Paren todo.
0: Y paren todo,
2: paren por
0: todo.
2: Favor, por favor. Cojo, todos los días vienes espectacular, pero hoy, ¿qué onda?
1: O sea,
2: tenemos que hablar de este outfit.
0: Para la gente que va en el carro, el cojo feliz viene de mameluco. La...
2: No,
0: ¿qué es?
1: Como es que vengo vestido de traje de astronauta color naranja.
0: Ándale.
1: Lo malo, malo es que por muy NASA que esté uno vestido, ya me dijeron que parezco preso de Estados Unidos.
2: No, sí, un poco.
1: Preso de Estados Unidos.
2: Sí, miren, es verdad.
0: Es el overol naranja.
1: Overol naranja y me cantaron Sueña Lindo Corazón, no entendí.
0: De Macario Martínez. Espérate. Sueña Lindo Corazón.
2: Oye, pero te ves espectacular. Me gusta tu propuesta.
1: Gracias a mí.
0: Tema del día, la peor traición. Es el tema del día. Márquele 55-5166-8101 o el
2: 800-00-610-00. Márquele.
0: Y hay un WhatsApp, párate.
1: 55 Otra vez, 55. A ver, otra vez.
0: A ver, va.
1: 50.
0: ¿Qué pasó?
1: 55-49-35-24-41.
0: Ahí anótele bien. La peor traición. Imagínate, la peor traición: que llegas a la escuela, abres tu lunch y el sándwich es de huevo con frijol. No manches. La peor traición de tu madre.
1: Sí.
0: Tú querías uno de mermelada, de crema de maní.
1: Sí, de brócoli. Mamá, sándwich de brócoli. ¿Me odias? ¿Sabes cuál es la peor traición para mí?
0: ¿Cuál es la peor?
1: El chapulineo.
0: Yiga.
1: El chapulineo es...
3: El chapulín.
1: Alta traición.
2: Pero esa sí es en serio, ¿no?
1: Alta traición.
2: Porque hay de traiciones a traiciones. Unas en cotorreo. También yo creo que la peor traición del mundo es que tu amigo le dé... Bueno, o tu amiga le dé un beso a tu ex... No, en la peduqui.
1: Sí, claro.
0: Están jugando la botellita y ay, les toca beso. Y en lugar de decir, ay, yo no, beso.
2: Ay, todos tenemos esa amiga.
1: Sí. Que no le importó.
2: Ajá, y que se lo besuqueó a tu ex del kinder.
1: Yo tengo un amigo que hay. Bueno, tengo un amigo que ya no tengo.
0: Ah, claro, porque fue la peor traición, ¿no?
1: Que ya no es.
0: Pero tú decidiste, le dejaste de hablar tú.
1: Sí. Ah, sí,
2: la
1: sí,
2: peor
1: sí,
2: traición,
1: claro.
2: Que tus amigos salgan con sus otros amigos.
0: ¡Ay, llamada!
2: Bien celosa, ¿no? Súper tóxica.
0: A mí me pasaba, mi hermana era más amiga de mis amigos que yo mismo.
1: Claro.
0: Se terminaban siendo sus amigos.
2: ¿Y te excluían?
0: La peor traición de todos, de los amigos de mi hermana. ¡Bueno!
4: ¡Buenos días, ya para qué!
2: ¡Eso!
0: ¡Muy, pero muy! ¡Buenos días! ¿Cómo estás? ¿Cómo te llamas?
4: Aquí Luis, para todos ustedes, un saludo desde Villahermosa, Tabasco.
0: Eso, saludos hasta los 40, Villahermosa. Oye, Villahermosa, 101.5 FM. Oye, cuéntanos la peor traición.
4: Bueno, la peor traición que me pudieron haber hecho fue en una relación.
0: Ah, caray.
4: Anduve con una chica, en ese entonces ella estaba en temas de divorcio, peleando la... custodia de su hija, ajá, todo por ahí más o menos bien. Me aviento el paquete, ella me pide que yo fuera su novio. Yo en ese entonces cargaba un carrito por ahí, que era mi herramienta de trabajo, de aplicación. Y como buen novio, yo pues la apoyaba con el carro, se lo dejaba para que llevara a su hija y todo el rollo.
0: Ajá.
4: Una noche estaba yo en su casa y le dije, oye, ¿sabes qué? Pues llévame a mi casa y te regresas con el carro para que llegues a tu hija a la escuela. Ok, yo me quedo en mi casa, todo bien.
0: Okay.
4: A la mañana siguiente me marca, oye, tuve un problema con el carro. Y yo dije, ¿la batería, alguna llanta?
0: Claro.
4: Okay. No, que lo choqué. Y yo, a ver, ¿cómo? Sí, es que me iba a meter de reversa a la casa y en vez de meterle reversa, le puse la D y me fui de frente. Ok, arranca, no, sí, bueno, tráeme. Me la trae, pero viene con otra persona, acompañada. Yo así como que, ¿y este qué? Para no hacer el cuento más largo, ese mismo día me entero que el mejor amigo con el que vino, que según la iba a ayudar con lo del carro, con él me andaba poniendo los cuernos.
0: No, pues no. Sí.
2: ¡Manches!
0: Se está pedaleando el carro.
4: Y lo peor del caso me entero porque como este chavo según iba a vender su celular, yo tenía uno que no usaba. Yo todavía de buena onda, pues ¿sabes qué? Te presto mientras este.
0: No manches.
4: Y ahí, cuando me lo regresa, dejó su WAP y me entero de todas las conversaciones, fotos y que llegaba a la casa, que yo pagaba la renta.
0: Tú también ahí de chismoso, oye.
4: Ya.
0: No, pues no. Que busca encuentra, güey.
4: Ahora sí que el WhatsApp no lo eliminó del celular que yo le presté y ahí me enteré de todo.
1: Qué
4: no.
1: Tarado.
4: Pero lo más cañón, o sea, todavía no con eso, me mete preso porque como no me quiso pagar la reparación del carro.
0: Sí.
4: Me mete preso por violencia doméstica.
0: O sea,
1: te denunció de violencia
0: en el tambo.
4: Y yo así como que, o sea, oye, todavía que me haces pedazo mi herramienta de trabajo, me pones los cuernos y me meto preso, yo así como que, ¿qué onda?
2: O sea, te metió al bote, súper traicionera. ¿Sí?
0: No manches.
1: ¿Cuánto estuviste en el bote, güey?
4: Una semana, y en esa semana fue un gasto como casi de 40 mil baros. Oh.
2: No, sí, le escogiste, pero muy, muy, muy mal.
4: Sí.
1: Oye, ¿y alcanzaste a tener novio ahí en la celda o no?
4: No,
1: solo salimos, dice. No, pues, oye, lo lamento
4: nada más
1: mucho.
4: Nada más llega visita conyugal.
0: Claro, nada más besito en el cuello, ¿no? Mira, súbele a mi layón.
3: La cárcel de tus besos, de tu forma de hacer eso.
0: Andabas preso.
1: Lo que llamo.
4: Y quedé como un payaso igual.
0: Y quedaste como
1: quedaste
0: un payaso.
1: Es verdad, soy un payaso.
2: Oye, ¿y ella sigue con el cuerno?
1: ¿Te presté yo mi carro?
4: Lo último que me enteré, o sea, a los 3 meses de que terminó todo, andaba con otro vato, subí en Facebook que se llamaba Shalala, de Carmen con el tipo, la embarazó y tiene un año que se regresó con su bendición.
0: No manches.
4: Y se regresó con el rabo entre las patas.
0: Pues sí, oye, ¿y no has hecho una limpia, que te hagan una limpia o algo?
2: Lo peor es que astróloga, ¿eh?
1: Se ve que todavía la quieres, eso es lo peor. Se ve que te duele, que si te llama ahorita y te dice, ¿qué onda? Vamos al garage, motel garage.
0: Te caes, ¿verdad?
2: Ya jalas, no. Jalas.
0: Ahora cuéntale sin llorar.
4: Realmente lo que duele es la traición. Sí. Realmente eso. Sí, porque fuera de lo emocional, psicológico, o sea, estar en el bote, gastar un dinero que no tenía por qué gastar, quedarme sin herramienta de trabajo. O sea,
2: no, de que se la mega voló. Pero a ver, ven, acércate a mí. Ven, ¿sí? Te voy a abrazar.
0: Acércate.
1: Queremos mucho, a ver.
2: Pon tu cabeza en mi hombro.
0: Ahí te va, mi cabeza en tu hombro. Ahí te voy.
2: Yo te estoy acariciando tu carita.
0: A ver, tu cabecita un poquito para abajo. Ahí está.
2: Esa no fui yo, ¿eh?
0: No, fue un beso en el cachete.
2: Pero no, ese fue Gabo, hay que aclarar.
0: Beso en el cachete.
4: Con razón me pinchó.
0: Ah, ¿verdad? Oye, te mandamos un abrazo.
1: Gracias, muchas hermano.
0: Gracias por participar. Gracias.
4: Todos, un abrazo.
1: Gracias, bravo. Aquí estaremos siempre. Para ti.
0: Nunca nos vamos a ir. Nunca nos vamos a ir. Vámonos con música. Así es, bueno, qué bonito, ¿no? Aquí está su programa que los apapacha. Un abrazo radiofónico.
1: Histórico, sí. Histórico, que no lo pueden quitar.
0: No se va.
2: No se va. Quédate otra vez.
0: Vámonos con Natalia Lafourcade. Hasta la raíz. Así es este programa. Hasta la raíz.
1: Del mexicano.
2: Así no te llevo dentro.
0: Hasta la raíz. Aquí en Ya Párate.
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1: Sí, sí, sí, 7 de la mañana, 44 minutos, hora centro de México. Y pues es el momento de...
2: Las más pedidas.
1: El momento favorito del Congo
3: Feliz. Si Karina fuera conductora y
1: Karina,
3: Wendy Guevara...
1: Karina,
3: la de la Casa de los Famosos. Karina Torres. Y Wendy Guevara fueran conductoras de este programa, no se llamarían las más pedidas. Serían las más perdidas.
1: ¡Ay, bonito!
3: Tacos.
1: Llámele. 55.
3: Confeti.
1: 5166-8101 o el...
3: 800-00-610-00.
1: ¡Ay, mira!
2: Luego.
3: Listo,
2: ya está. La gente quiere cantar.
1: Vamos, bueno.
4: Hola.
1: Hola, ¿cómo estás? ¿Cómo te llamas?
4: Soy Cecilia.
1: Cecilia, bienvenida a Ya Párate. ¿Qué rolita quieres aquí en Las Más Pedidas?
4: Sí, una vez, de Selena.
3: ¿Cuál? Sí, una vez, ¿verdad? Sí, una vez.
1: Pero...
3: ¡cántala!
4: 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Sí, una vez dije que te amaba, no sé lo que pensé, estaba loco.

0: márquele, márquele. 55-5166-8101. Hay un WhatsApp, párate.
1: 55-49-35-2441.
0: Así de fácil.
1: Por WhatsApp se oye más chida la voz, creo, ¿eh? Para...
0: Sí, más directo, ¿no? Parece sí. que está aquí cerquita, ¿no?
1: Se oye más...
2: No, y es como más personal, ¿no?
1: Como que tiene ahí... Ajá, como que ya somos contactos.
2: Exacto. Como que somos amigues, amigues. Márquenle, márquenle o me echo el coro de Selena. Ay, sí.
0: Espérate.
1: No, pues si no marcan, canto, ¿eh? Si no marcan, voy a cantar.
2: Exacto, estoy a una, a dos, a tres.
1: Voy a cantar ahora.
2: Listo, ah, gracias.
1: Gracias, gracias.
2: Gracias, saludaron a todo mundo.
0: Bueno...
3: Bueno.
0: Hola, hola, ¿qué tal? ¿Cómo estás? ¿Cómo te llamas?
3: Hola, bien, gracias, Diego.
0: Muy bien, Diego, aquí ya párate, ya borramos El Cojo Feliz y hey. Nashla. Oye, cuéntanos, ¿qué rolita quieres?
3: Hola, antes que nada, muchas gracias por tomar mi llamada. No. El programa está bien chido.
0: Muchas gracias.
3: Lo disfruto mucho. Y la canción que quiero, vamos a remontarnos a unos 10 añitos antes o más. Ajá. Se llama Usted de Panda.
2: Es de los ay, tuyos, Dios Gabo mío. Ramos.
0: Eres panda fan, mano.
1: Gabo, rico, Gabo, te vi que cambió algo en tu mirada. Esto pero, no estaba.
0: Pero cántala.
3: ¿Recuerdas esas promesas de fin de año y con cerveza? ¿No? No las olvidé, el brindis se las llevó.
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0: Saludos al Sir José Madero.
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0: Ah, empiezo a llorar, ¿no?

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1: A ver.
2: Tenemos llamadita. Buenos días, ya párate, ¿quién habla?
3: Muy buenos días.
1: ¡Ea! ¡Buenos días!
2: ¿Quién habla?
3: CDMX.
2: ¿Quién?
3: Alex.
2: Alex, ¿qué onda? ¿Qué pachuca? ¿Cómo andas?
3: Bien, bien, pues aquí, más que nada, esto va a ser una broma local entre tú y yo. Ahorita que te diga, te vas a acordar de ayer.
2: A ver.
3: Quiero que cantes conmigo una canción para que te redimas conmigo. La canción es de Lucero. ¿Ya te acordaste?
2: Ya me acordé. Pero, ¿qué canción?
0: ¿Te contó las pecas de tu espalda?
2: ¿Electricidad? ¿Quieres electricidad?
1: Pero,
2: ok, a ver.
0: Pero,
1: ¡cántala!
3: Electricidad.
2: Mira.
3: Cuando tú me miras. Algo sobrenatural.
4: Ya no sé si es verdad, pues que yo me invento.
0: Y nunca contaron el chiste local.
2: ¿Por qué es chiste local?
4: Pero llega hasta mí con total claridad.
2: Es que, Alex, ¿les cuento o no les cuento?
0: No, no nos cuentes, es chiste local.
2: Alex es fan de Lucero.
0: Ah, ok.
2: Y ayer tú la mencionaste en lo del confesionario de Rosalía y te dije, no, obviamente no es Lucero. Entonces digo, ey, ¿qué traes en contra de mi Lucero? Dije, no, hombre, nada. Pero pues no era Lucero la del confesionario.
1: Claro. ¡Buenos días!
5: Hola.
1: Hola, ¿quién eres y de dónde?
5: Buenos días, Javier de la ciudad de Veracruz.
0: ¡Qué ricura! Aparte se escucha que es bien bonachón, bien buena onda, ¿no?
1: Ya. Sí, como
5: feliz.
1: Que...
5: Feliz porque después de creo que 2 años entró mi llamada.
1: ¡Eso!
5: Estaba la garra cuando intentaba yo llamar y hasta ahorita.
0: Más 20 años, yo creo.
2: Pero andabas dormido.
1: Todavía no había celulares.
5: Feliz de saludarlos. Les escuchamos todos los días y un abrazo para los tres.
1: Gracias.
5: Del Cojo y bueno, de todos ustedes.
1: Gracias, hermano. Oye, ¿qué nos vas a cantar?
5: Mira, hay una rola que se llama Lo que no fue, no será, pero de Vicente Fernández.
1: ¿De okay, Vicente? ¡Órale!
0: Pero...
2: ¡cántala!
5: Y dice así... En tus manos aprendí a fumar marihuana.
2: ¡Órale!
1: Oye, creo que...
2: ¡Cálmate!
5: Fui gorrión que se quedó preso

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1: Está haciendo calorcito aquí.
0: La Q40.
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0: ¡Aguacatote!
3: Ahí sí se pueden agarrar una boobies solitos para hacer el homenaje. Si alguien se puede ahí.
4: Pero ya lo están haciendo, mira aquí. El Mauri.
2: Confundido y olvidado.
0: Hay más llamadas. Bueno, bueno, ¿quién habla? Ya párate. ¿Qué pasó? ¿Quién habla?
5: Adán.
0: ¿Qué pasó, Adán? ¿Dónde marcas, Adán?
5: De Chihuahua.
0: Chihuahua, Chihuahua. Le mandamos saludotes hasta Chihuahua. Oye, ¿qué rolita quieres?
5: Pues bueno, yo quería cantar algo medio taco, no sé si se pueda.
0: Por favor, aquí se
4: lo
0: vale todo.
4: Lo que tú gustes, Adán.
0: Es tu programa.
5: Una canción de Oscar Roa que se llama Atrápalos Ya.
4: Venga, venga. Todo chido, pero...
0: ¡Cántala! ¡Yo te elijo!
5: Tengo que ser siempre el mejor.
0: Mejor que nadie más.
5: Atrápalos,
0: mi prueba es entrenar.
5: Entrenarlos y vean.
0: Yo viajaré.
5: Yo viajaré.

0: Es el momento. Mira, tú tuviste tu momento de Vicente Fernández, te agarraste una boobie.
1: Sí.
0: Exacto. Yo tuve mi momento de Pokémon, me agarré las pokebolas. Ha llegado el momento de...
2: ¿Qué me voy a agarrar yo,
0: no? ¡Nashla!
2: Vámonos directo y al grano con una canción que... ¿Qué? ¿De qué te ríes?
1: El micrófono, agárrate el micrófono.
2: Me agarro el micrófono, sí. Ahí está, por eso lo estoy aquí sujetando con una mano. Vámonos con una canción de ayer y hoy, ¿verdad? Esto es A Thousand Miles. Sí, sí, sí, no me hagas esa cara, pídeme que la cante.
1: Pero... ¡Cántala!
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0: era el meme, ¿no?
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3: Vicente Fernández. I love the Rolling Stones.
4: And I miss you.
3: Pedro Infante.
4: And I
3: love Vicente Fernández.
2: Vicente Fernández. 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
1: No se vaya. Más adelante llega Adrián Uribe, María León y Mónica Huarte.
2: Un poquito más
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1: Que ya no. Para Por favor.
2: Un poquito más.
1: Vale, ahí te va, cachito, ahí va. Ey. No, pero tú hazlo bien.
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1: Juay de Rito, dice. Vamos a un corte, regresamos. Esto es en Ya Párate de los 40.
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19: Las 7 con 58 minutos.
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2: Seguimos aquí en Ya Párate los 40. Ay, juevesito sabroso. Está Riva Pop Music. ¡Vamos, carajo!
3: Ya llegué, yo estoy aquí feliz como cada juevesito,
2: sí.
3: De venir a presentarles las películas que están de estreno. Y tengo hoy mucha emoción porque no vengo sola. Traigo invitados.
2: Oye, pero yeah. VIP, VIP, sí, oye, sí, sí. No
3: O
2: manches.
3: Sea, los más VIP. Además, me da mucho feliz. Mucho feliz. Así como el cojo feliz.
4: Sí, me da mucho feliz.
5: Me da mucho feliz. Feliz.
3: Sí. Me da mucha felicidad, de verdad, cuando vienen invitados que nos traen además una película preciosa, con Top. Mensajes hermosos, bien hecha, que te va a hacer reír. O sea, una cosa deliciosa. Estamos con los protagonistas del Club del Pie Izquierdo. Adrián Uribe, Mónica Huarte y María León.
2: Órale, no manches, el encaso.
5: Oye, manteles largos. De verdad, necesito una alfombra roja para que entren en esta cabina. Bienvenidos y gracias por tomarse el tiempo de platicar con nosotros.
6: Muy gracias. Qué bonito, qué bonita presentación, mi querida Riva. ¿Es Riva Pop o cómo
3: es?
6: Riva Pop
3: Music. Sí, esa soy, esa vera.
6: Riva Pop Music. Ah, de hecho, yo te sigo.
3: Claro, yo te sigo también. Fíjate.
6: Oye, mi querido Gabo, cojo, Nash, bueno, qué gustazo, qué bonita presentación. Y lo que más me dio gusto es que ahorita Riva Pop me dijo, oye, ya vi la película y me encantó. Y eso me hizo el día ya. Empezar con ese comentario de alguien que se la pasa viendo
2: yo cine. Yo vi el tráiler en el cine y volteé a ver a mi esposa. Le digo, no manches, hay que verla, por favor.
3: ¿Qué?
2: O sea, tiene unas líneas, tiene un gran guión, obviamente el elenco, pero que sea un humor familiar, bueno, en su momento, lo que yo pude ver es... Se agradece.
6: Y lo que más me gustó es que el tráiler lo estuvieron pasando en Spider-Man. Entonces dije, que le robemos tantita de su
2: Tom
6: gente.
2: Holland.
6: De su gente, al Tom Holland, que no se ofenda.
2: Bueno.
6: Oye, qué chula. Y estar aquí acompañado de estas dos mujeres que además de lindas, bellas, talentosas, de verdad, bueno, con Moni ya tuvimos el honor de protagonizar una serie juntos de Pena Ajena. Y con María León habíamos coincidido, pero nunca en cine. De hecho, este es su primera película, su primer protagonista.
2: No manches, María León.
6: Pero aparte haciendo lo conocemos, suyo. Que es, o sea, una gran bailarina, pero aquí es también demostrando que es una gran actriz.
2: Sí. No, bueno, te hemos visto en el teatro.
3: Confirmo, definitivamente.
7: Imagínate lo que es para mí debutar al lado de estos gigantes de la pasión. Y aparte, personas hermosas, maravillosas. Yo también de Moni Huarte, también de Adrián, fan desde que lo conocí en Bailando por un
6: desde
7: Sueño.
6: Desde niña, dime, la verdad, como me gusta ayer. Que me veía desde niña ya. O sea, sentí bien feo, de veras.
7: O sea, lo confundía con Alberto. Pero luego, lo confesé ayer, por eso me siento con
6: llegué
7: la libertad de decirle.
6: Un peeling, un facial para rejuvenecimiento.
7: Pero ¿sabes qué? O sea, como que enamorarse de un personaje.

0: precioso, pero después cuando conoces a la persona y dices, qué cañón que sea todavía mejor persona que artista, siendo el artista que es uno de los actores más aclamados en nuestro país, que me emociona mucho trabajar contigo, sabes. Igualmente. Que fue un agasajo. Y a Moni, ella ya lo sabe, pero yo era su porrista número uno. Señor influencer, así de, tú vas a ganar este premio. En los Arieles estaba cantando así de que ganas de decir que gane Moni.
1: Creo que a todos los que te conocemos nos dio mucho gusto ese premio de mejor actriz.
2: Muy merecido.
1: Porque se lo merecía. Sí. Ahora sí que le tenía que hacer justicia a la evolución. A veces uno está como ansioso y las cosas llegan. Y yo creo que si no te enfocas en el resultado, va a llegar. O sea, si haces lo que tiene que uno hacer, es hacer las cosas al 100% y el resultado va a llegar. Y si es para ti, qué bueno. Y si no, también.
3: Mira quién te lo dice.
2: Si me lo dice Adrián Uribe, me lo tengo que creer.
3: No, ojo, que me lo dijo a mí, me vio los ojos a mí.
4: Pero hay que decir algo. O sea, lo lindo de la película, que ustedes en serio forman una historia que es totalmente creíble, que es una historia necesaria, que va a llegar a tantas personas en serio que en este momento están justamente yendo a sus oficinas a decir, otra vez voy a tener un día rutinario, ya mi vida se volvió aburrida, ya mi vida no es lo de antes, y no tiene por qué ser así. Así que, Adrián, por favor, cuéntanos un poquito de la historia de Juan Pablo, que es tu personaje.
1: Juan Pablo, que es un godinzazo, lleva 10 años en una oficina vendiendo seguros todas las mañanas, levantando, mire, la vida no tiene que tener riesgos, compre un seguro, por favor, porque usted cuando tenga 60, ¿qué tal que si se le cae una barda encima? ¿Qué tal que no sé qué? ¿Qué tal que oiga, pero yo vivo en planta baja? Bueno, ¿qué tal también si sale y le atropella un coche? El chiste es, entonces el tipo se la pasa pues haciendo lo mismo, lo que nos pasa a muchos, ¿no? Y luego, 20 años de casados, entonces todo...
2: Rutina absoluta.
1: Rutina, un día igual al otro. Todos los que nos están escuchando saben de lo que estamos hablando.
3: Van en el tráfico escuchando.
2: Y
1: de repente en vez de irse por el mismo camino, que además tiene una analogía muy bonita, eso que le sucede a mi personaje, en vez de agarrar la misma ruta, de repente dice, ¿y si me voy por acá? Órale. En lugar de por acá. Y ahí es donde cambia la vida, y le cambia la vida a toda la gente que está a su alrededor, porque ve un salón de baile donde están tomando clases, el cuate siente mariposa y dice, ¿y si me bajo a preguntar?
2: ¿Sí?
1: El cuate ni sabe bailar, pero le gusta, y se mete a preguntar. Corte, ya está tomando clases a escondidas de la esposa. Porque
3: pero ella piensa que hasta le pone el cuerno.
1: Que le pone el cuerno. Resulta que la maestra de baile es María León, y una de las alumnas muy locochona y un personaje divino que es entrañable, Mónica Huarte, está ahí, y resulta que casi me meten a tomar clase porque necesitan tener alumnos, ¿verdad?
3: Claro.
1: Y bueno, ahí nos cambia la vida.
3: Bueno, todo, y sale Burra, Mauricio Isaac. Actores que tenemos.
2: Está muy divertido. De hecho, bueno, tú, Moni, tienes una facilidad para conectar con todo tipo de historia, con la comedia, que es completamente lo tuyo, que ay, cómo te gozamos. Pero, ¿qué facilidades encontraste en esta historia con tu personaje?
5: Pues fíjate que de entrada nos pusieron clases de baile.
3: Eso.
5: A todo el elenco. Bueno, a María no.
2: María las daba.
6: Ella dio las clases.
5: María fue, por supuesto, pero nosotros estuvimos un mes sacando la coreografía y María en media hora la sacó.
1: Wow. Yo me voy a un café en lo que ustedes se la aprenden.
5: Exacto.
1: Súper profesional.
5: No, María llegaba y en 5 minutos sacaba las coreografías que los demás llevábamos un mes ahí. Pero creo que lo que más me gustó justo es lo que decías, que no hay edad para tener una pasión y para decidir, hoy quiero reconciliarme con esa parte que nunca he probado, que en este caso es el baile.
1: Que puede ser lo que sea.
5: Puede
3: ser la cocina.
2: Pero Adrián, tú también eres... un
6: bailarín,
2: supermaster,
1: digamos que el baile es parte de mi...
2: Bueno, te ganó Latin Lover.
1: Me ganó,
2: ¿no?
1: Latin Lover. Sí. Oye, pero me encanta porque, o sea, Bailando por un Sueño fue hace 21 años por ahí.
6: ¿Qué?
1: Y la gente se sigue recordando y me ve en la calle y yo voté por ti. ¿Por qué te ganó? Yo así, señora, fue hace 20 años.
2: Sí, tranquila. Pero
1: tú debiste haber ganado. Y yo así, ya mamá. No, pero la verdad es que es muy lindo ese tipo de por ejemplo, ese reality que a mí sí me marcó un antes y un después, que yo lo cuento y la gente luego no me cree, que yo hasta después de 3 semanas de estar al aire pregunté si me iban a pagar o no. O sea, yo no sabía ni pregunté si me iban a pagar. Yo dije, es un programa de baile.
3: Ajá.
1: ¿Quieres entrar? Donde un famoso baila con un soñador para, si llegas a ganar, le ayudas a cumplir el sueño. Y yo dije, ¿es de baile? Yo voy. Y hasta después ya me enteré que iban a pagar.
6: pagan. Por bailar.
1: El baile, ¿no? Sí. Entonces, sí, fue muy padre que ahora actuar mi personaje que no sabe bailar, que está tomando clases, que con Burra fue un deleite también. Que él no tuvo que actuar mucho, que no sabe bailar.
6: Nada más,
1: lo grababa ni ya.
5: No, una risa en los primeros días del. O sea, Burra salía furioso, súper frustrado. Yo no voy a poder con esto. Y luego.
0: Le chavoro, pasa increíble.
1: Oye, pero tienen que ver a Moni, tienen que ver a María siendo este personaje tan, tan entrañable también su historia de su personaje. Sí. Pero ustedes también platican, María
4: León. Pues María, cuéntanos tú de Miss Paulina, porque Miss Paulina. Sí, es esta mujer que está enseñando, pero que tiene una historia, como bien lo decía Adrián, bastante fuerte de perder la confianza, ¿no?
0: Yo creo que todos los personajes se mueven a raíz de la decisión de Adrián, y eso es precioso porque aunque estamos todos entrados en nuestras pasiones, no las llevamos al máximo porque siempre hay un momento frustrado que se mueve la energía cuando vemos que alguien que sigue un rigor de pronto también se da la oportunidad y empieza de pronto en algún momento esta unión que tenemos estas dos personas con el baile empieza a confundirse con ¿será que
3: hay algo más?
0: ¿Hay atracción? ¿Será que hay algo más?
3: ¿Y ese celular?
0: Y se da y la verdad es que es la libertad de darse la chance de sentir y de vivir lo que nos hace completamente plenos. O sea, a mí igual que Adrián, el baile a mí me cambió la vida. Ese programa a mí también me cambió la vida.
1: Sí, claro, porque yo llegué. Pero tú sí ganaste.
0: Pero.
1: Pero ya lo superé, no creo que.
0: Pero tú lo condujiste.
1: ¿Quién
0: cobró más?
1: Y además, para mí también me cambió la vida, María, porque justo es el primer programa que yo hago como conductor sin personaje, sin el Víctor. Y para mí fue un reto bien cañón porque era como de una inseguridad de es que
3: puedo hacer
1: que
3: un chiste
1: gente,
3: o no.
1: Es
3: ¿no?
1: que la gente me va a decir y que prefiere que mejor me cambie y me ponga la peluca. Y sí, güey. Y entonces para mí también fue un parteaguas como conductor ese programa. Fíjate, pero bueno, sigue.
0: Yo era, pues, en ese momento solamente cantaba y estaba en un momento clave de mi vida donde dije, bueno. ¿Ya para qué bailo si ahora voy a ser cantante? Entonces estuve a punto de dejar la danza para dedicarme 100% a cantar porque estorbaba. También en donde yo estaba estorbaba. Sí. Era como, ¿a qué le vas a dedicar
3: pero
0: tiempo?
3: ¿Pero qué tal
0: ¿no?
3: el pole dance?
0: No. Pero regresando a esto, perdón que te interrumpa con el pole dance, cuando quieras nos trepamos tú y yo. Pero a lo que voy es, no, que me parece importante eso. Yo tenía poca confianza en mí. Y justo le dije a mi soñador, porque yo tenía en ese entonces 13,000 seguidores en Instagram. Hola. Y yo sabía que era un concurso de popularidad. Wow. Le dije, mira, no vamos a ganar, porque está Irán del Castillo, está un chorro de grandes actores que yo respetaba mucho. Le dije, pero nos vamos a morir en la raya y lo vamos a hacer cañón.
1: Ganaron.
0: Y pero esa fue la motivación. A lo que voy es, si tú algo te apasiona tanto como para decir, la verdad es que quiero dedicarle el tiempo, que es lo más preciado que tengo en mi vida, hay que hacerlo.
3: Wow.
0: Ay, María,
6: yo
0: qué
6: quiero,
0: hermoso.
6: Sí. Yo quiero que me cuenten una de set. Una, pues sí, felicidades, qué hermoso.
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20: Son las 8 con 19 minutos.
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0: con los que inicié en la televisión, como sí. El mesero, el policía de tránsito, y obviamente, pues el Víctor no lo he dejado, ni lo dejaré. Sí. Porque,
1: Poncho Aurelio se llama.
0: Poncho,
1: ¿verdad?
0: Aurelio, que viene de. Ah, tú muy bien,
2: como Poncharelo. De Poncharelo.
0: De Poncharelo.
1: Es que te veía cuando era niño.
0: Ah. ¿Sabes qué? Ya no me ofende, ya estoy acostumbrada. Pero entonces, y ahora retomo esta gira. Ahorita, de hecho, ya empiezo, voy por 21 ciudades en Estados Unidos. Y eso me llena de vida, volver a reencontrarme con estos personajes con los que me di a conocer en televisión después de 26 años, que inició La Hora Pico en 2000, ayer platicamos de eso. Y después de 26 años, siguen vigentes por las redes sociales. Sí. Y ahora regresar con ellos, entonces eso me cambia, o sea, me llena volver a hacer reír, y sobre todo a los paisanos que están allá en Estados Unidos, chingándoles todos los días, que tanto lo necesitan, y que no pueden regresar por cuestión migratoria a México, pues llevarle un poquito de, es como si le llevaras comida. Ay, sí. Mexicana, pero humor mexicano. Y sí, muchos que me veían de chiquito, o sea, que ahorita tienen 30, que me veían de 5 o 6, que ahorita vas y los haces reír con los personajes.
2: Le das un flashback de estar en su casa.
0: Entonces, ¿no? Es una cosa muy fuerte, sobre todo en Estados Unidos, porque es una cosa, porque hay mucha añorancia de allá, hay mucha nostalgia. Entonces, sales y todo se potencializa. La gente, porque pues extrañan, ¿sabes? Sí. Entonces, es muy lindo eso.
2: ¿Tú, María?
3: Ay, te digo algo, este ha sido un semestre de primeras veces. O sea, estoy muy emocionada. Uh-huh. Primero la salida de la película, que nunca había hecho protagonizado cine en mi vida, al lado de estos genios. Ahora estoy haciendo la gira de 7 veces a Dios, que es la primera obra de texto que no es musical, que también hago. Entonces, para mí es un reto bien cañón y la amo muchísimo.
4: Necesitamos verte ahí.
3: Cuando quieran, de verdad, están ahí en 7 veces a Dios.
2: Y es versión él y ella, ¿no?
3: Él y ella. Ay, qué, ajá. Qué Y regreso al pop después de muchos años de estar cumbianchando y cantando original y traerles música como fusión. Regreso al pop con un disco hermoso que se llama Era de Villana, donde dejo de permitir muchas cosas. Y con un Metropolitan el 12 de noviembre.
4: ¡Oh! ¡Wow! O sea,
3: estoy bien feliz.
4: Wow.
3: Estoy bien feliz porque son esos regalos de vida, ¿no? Y,
2: claro.
3: Y aparte también el amor regresó a mi vida. Entonces estoy muy agradecida. No quiero que se muevan.
4: ¡Universo! ¡Ya se fue Mercurio retrógrado! ¡Ya pasó el eclipse! ¡Por favor, no te muevas!
5: Sí, no. Así. Todo es consecuencia así. De la hermosa persona que eres, de lo duro que trabajas, del amor que le metes a todo. Y es lo mismo que pasa en la vida y en las carreras, tanto de Mónica y de Adrián. Y de verdad, gracias por esta película, El Club del Pie Izquierdo. Septiembre 10 en cines. Invitar, miren, ya para tianos, de verdad, no se van a arrepentir de ir al cine, de pagar su boleto y de gozar a estos tres actores junto a Burra, junto a muchos más, haciendo en serio una historia totalmente diferente. O sea, me encantan las películas mexicanas, pero creo que esta en serio está en mi top. O sea, no es que no me canso de hablar bien de ella, de verdad.
4: Mira, qué pasa eres.
5: No, es que es su trabajo, de verdad. Gracias por traernos en serio alegría esta mañana en Ya Párate. Y pues obviamente traer esta película.
3: Estamos enamorados.
5: No, o sea, nos amamos acá todos.
2: Muchas gracias. Vamos con más música. Estás en Ya Párate los 40.
4: Ahora sí, a ver todas las películas de cartelera.
2: Te esperamos en Cinemex.
4: Y nos vemos en el siguiente de estreno en Cinemex.
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2: 8:42.
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1: Mira, son las 8 de la noche, digo, 8 de la mañana, con 47 minutos, hora centro de México. Es la hora de arroba, sí soy Robby.
2: ¿Qué ha habido?
1: ¿Qué ha habido, güey?
2: Estoy por el teléfono. ¿Se oye que estoy conectado en el teléfono o no?
1: En el baño, güey.
3: Sí, como que...
2: Estoy en el baño. Vamos ustedes a... imagínense en cunclillas.
1: En el baño de la casa de los famosos, ¿no?
3: ¿Y ahora por qué te agarramos ahí o qué? En el exilio.
2: Lo que pasa... No, hombre. Escucha. A ver, súbele tantito.
1: Ay, papá, un pollito. Pollito sentado, cabrón.
2: Un pollito. No, no estoy en el baño, no estoy en el baño. Lo que pasa es que estoy haciendo la simulación porque...
1: Hoy...
2: No, hombre, te pasaste, Lion.
1: De mal. Árale, Lion. Ya personal. Árale, va, Lion. Va.
2: Esto ya es personal, dijo.
1: Ya es personal.
2: Oigan, pues, ¿qué creen?
3: ¿Qué?
2: Ayer se puso buena la nominación.
1: ¡Ey!
2: Sí, se no puso manches. Buena la nominación, pero te voy a decir una cosa. Hubo quienes vi que se hicieron patos. Ahí les va la dinámica que sucedió la noche de anoche en la casa de los famosos. Cuac.
1: Se agarraron las bolas, ¿no, Rudy? Agarraron las bolas y de frente.
2: Es correcto. Tenían que estar, de cuenta que en una línea, en una filita india.
1: Ajá.
2: Y de cuenta que dando la espalda a una alberca que estaba en el patio llena de bolas, güey.
3: Ajá. ¿Okay?
2: Esta alberca estaba llena de bolas, de este tipo de bolas que encuentras en los salones de fiestas para niños.
1: Sí, una alberca de pelotas, ¿no?
2: Esa mera, esa mera. Y bueno, había pelotas que tenían un más uno, más dos, más tres, o menos uno, menos dos, menos tres. Y entonces tú tenías que ir, bueno, ellos tenían que ir uno por uno, como les fueran indicando en la filita.
1: Ok.
2: Y buscar hasta tres bolas, ¿no? Tres pelotas. Y entonces lo que hicieron fue lo siguiente. Se aventaba Karina y se hacía pata y no sacó ni una bola, güey. ¿Por qué? Porque pues así te libras del mal y dices, pues ya no nominé a nadie, güey.
1: También te zafas, ¿no?
2: Ojo, también afecta a tus amigos porque tal vez no sacaste el menos uno, menos dos, menos
1: pero
2: tres.
1: Pero, por ejemplo,
2: ¿qué les podías dar?
1: Tú dices que Aldo Rendón se hizo pato porque él entró, no agarró ni una pelota y hasta el final agarra una y de jeje. Dame un, creo que un más tres, pero no se la dejaron. Pero él se hizo pato esos 30 segundos.
2: Yo creo que Karina y él se hicieron patos. Pero Karina creo que sí sacó, no recuerdo bien, pero yo creo que se hicieron güeyes.
1: La que estuvo
2: por ejemplo, Mariana se aventó.
1: Mariana Ochoa sacó tres pelotas, ¿no, Rudy?
2: Sí, no, sacó cuatro, güey. Sacó cuatro y le dijeron, a ver, elimina una. Y con las otras, nominas. Pero yo creo que ella, por ejemplo, sí... hizo el trabajo más pesado. Yair sacó dos nada más.
1: No, pero Mariana Ochoa lo que hizo fue sacó tres pelotas y todos dijimos, a ver qué sacó. Y le dice, nada, jefa. Todavía quería que... O sea, medio...
2: No, esa fue Karina, ¿no?
1: No, fue Mariana Ochoa.
2: Sí, fue Mariana. Fue Mariana
1: Ochoa que con su cara dijo, no saqué nada, la regreso. Nada. Pues claro que la regresas. No te van a dar más puntos aunque seas amiga de la productora.
4: Nominada. No, nominada.
2: Pero ella, yo no creo que lo haya hecho adrede. Ella realmente no encontró pelotas, güey.
1: No encontró nada.
2: En una alberca de pelotas.
3: ¿Qué me encontró una de más tres? Por aquí estoy viendo las imágenes. Por ahí Alex Pérez, una de menos uno. Cintia Clitbo, más tres. Bien.
2: Sí.
3: Ernesto La Guardia, más dos.
1: Ahora era bien loco porque los que tenían cero puntos también ya estaban nominados, ¿eh? O sea, entraban y salían.
2: Estaban todos nominados, güey.
1: Por ejemplo, si nominaban a Cintia Clitbo con un punto, ya dejaban solamente a Cintia y los que tenían cero ya no participaban. Pero
2: no,
1: luego,
2: sí, porque alguien, tenías que hacer. Pero alguien que juntar por lo menos seis.
1: Ajá, pero bueno, al final alguien le quitó el punto a Cintia, porque tenías menos dos, menos uno, y nominaron a todos los que tenían cero, y luego otra vez nominaron a creo que Ernesto y así. Era un ida y vuelta, que hasta el borrego Nava ya no sabía qué estaba pasando.
2: Es que el borrego traía anotaciones, güey.
1: Sí, estaba anotando todo, ¿verdad?
3: Ok, y con el jueguito de las pelotas, quedaron nominados. Bueno, Gemma Garoa ya estaba nominada, porque luego la mandaron... La mandó Massad, el líder de la semana. Recordemos que la mandó directito a la tabla de nominados. Mariana Ochoa, para no perder la costumbre. Ernesto La Guardia, Karina Torres, Brian de Deyanara y Luis Chaparro. Wow, ok, ahora diríamos que están todos.
4: Pues sí, Pues sí, ya empezó el caos. Ya el primer mes de la Casa de los Famosos ya se fue. Entonces viene ahora sí el malabar. Viene que ya no entiendo bien de qué trata. El programa es de se vale con concursos, con sí, encierro y...
1: Falta que entre el Latin Lover, güey. O sí. sea, a bailar, güey.
4: O sea, ya le copiaron a la granja. Ya está ahí un borrego.
1: ¡Ah, qué bonito!
3: Estoy en las mismas.
2: ¿En la
3: no, pero 100%, como que como, sí, pero lo caché, ¿viste? Como uh-huh. que en el transcurso. Ahí. No, la realidad de las cosas es que sí, eso de meter tantos juegos, no sé si me encanta. Es que son demasiadas dinámicas que por lo menos como espectador es como ya, me está estresando. Solamente vayan y nominen y como es la tradición.
4: Se siente como juego de mesa de esos ajá. que te en reunión que te dicen, a ver, espérense, nada más hay que explicarles 40 minutos unas reglas de este juego de mesa y ya, y se pone y bueno, ¿eh?
1: Se pone bueno, te lo y juro se que pone se pone bueno. Y tú estás oye, Rudy, ¿quién se va a ir según tu experiencia en la casa?
2: Yo pienso que se va Ernesto La Guardia o Luis Chaparro.
1: Sí, Luis Chaparro, creo que ya le toca, ¿no?
4: Ya esquivó dos balas, pero...
2: Sí, ya lleva varias.
3: A ver, Massad,
1: Massad no puede.
3: No, ¿a quién va a salvar Massad?
2: No, espérate, primero tiene que mantener la salvación.
3: Sí, totalmente, pero si la mantuviera...
1: En un supositorio que la mantuviera.
3: Si la mantiene, ¿a quién salvaría?
2: Bueno, sería tema de mañana viernes, pero... yo creo que salvaría... Pues puede salvar a Luis, güey. Él votó por él para que regresara de allá del exilio.
3: Ándale. Bien, mira, fíjate, yo siento que Luis Chaparro es la liebre de esta temporada.
2: Sí, no se va a ir
3: pronto. Oye, entre otras cosas, ¿viste lo que declaró tu amiga personal, Janet?
2: No, ¿qué dijo?
1: ¿Qué dijo? Cuenta.
3: No, pues nada, que, o sea, ella es una dama y sabemos que tiene mucha propiedad al hablar. Que dijo, qué raro, ¿no? Que al final del día el público se supone que tiene la última palabra. Pero bueno, en esta ocasión me tocó que los compañeros son los que decidieron que yo me fuera de la casa. Lo cual, pues, no es exactamente lo que había platicado. Es un concepto diferente. Pero bueno, es un juego, ¿no?
4: Ya medio pasivo-agresivo, sí. Como de que, pues no, eso no decía mi contrato cuando... Porque aparte...
1: Yo salí de una forma diferente.
4: Te quedas apestado ya, o sea, si te dicen mueble, así tú, mueble, bye.
3: Ay,
4: ya es
3: ay,
4: un apodo que te sigue...
1: Y ya fue la única mueble.
4: Un ratito.
3: No, cállense.
2: Pero
3: los ojos,
2: ese mueble, güey... Las...
3: sí, hay de muebles a muebles, muebles ay,
1: fríos. Si pongo mi tarro de cerveza.
3: No, cállense los ojos, sí. Que las redes explotaron justo por un comentario, como ahorita el que me dio, estamos... Tratando de no ser duros, pero como lo expresaron los panelistas y como lo expresó Galilea Montijo.
1: ¿Qué dijo?
3: Dijo, ay, ¿sabes qué? Yo prefiero ser la primera en salir que me saquen por mueble. Pues la gente se le fue encima. Dijo, eso no se vale, no es justo porque esta dinámica la están cambiando y será mueble para ti. Pero ni al caso el comentario tan agresivo. No porque manches. Janet estaba haciendo un buen juego y Janet tiene fans.
1: Ahora, mira, ya pasó lo del exilio.
4: Y Janet puede mover la boca bien.
3: Ah.
1: Mira, pasó lo del exilio y se repitió el exilio.
4: Sí.
1: Ya pasó lo de los muebles. ¿Se va a repetir lo de los muebles? Es una gran duda que tenemos, porque en esta Casa de los Famosos, Muévete Bailando por un Sueño, no sabemos qué pasa.
2: Creo que suceda nuevamente lo de los muebles, güey. Porque se supone que ya es otra casa. Esta casa sí que está muy agresiva.
1: Oye, y yo me eché un chismecito, mi Rudy, en la madrugada, porque los vi. ¿Vieron que Jair le dijo, Jair le dijo, te nomino a ti, Luis Chaparro? Porque estás a la sombra de Aldo. Y entonces pasa el tiempo y van al cuarto. Ajá. Y Aldo, esto pasó a las 12 de la noche. Aldo ya enojado dice, no se vale, ¿por qué pones ese spotlight sobre mí? Se estaba quejando con Gema y llega Yair al cuarto.
3: ¡No!
1: Y le dice, a ver qué pasó. Y se la canta y le dice, pues te lo voy a decir mañana, pero aprovecho ahorita. No se vale, lo sentí bien gacho. Y el Yair se empieza a descomponer así de... Pero amigo, yo no creo eso. Y llega Luis Chaparro, ¿no? ¿Por qué me dijiste eso? ¿Por qué no has brillado? ¿Por qué eres gris? Porque estás a la sombra de Aldo. Y Aldo le dice, amigo, es que no me pongas ese spotlight porque voy a hacer ahora una película. Voy a estar en el cine como el güey que le pone sombra a los demás.
3: Y la producción. Claro.
1: ¡Claro! Y ahí el Aldo ya le dio ideas a la producción. Claro,
4: y así anotando todos los de producción. Listo.
3: Bueno, es que tampoco, si no sucede nada y son pequeños momentitos, pues bueno, ¿con qué das contenido al resto del público que lo está viendo?
1: Como dije, que valga la pena que me desvelé, ¿verdad? Dije, lo voy a contar.
3: Oye, pero viste que Yair también le puso un estate quieto a la Mariana.
1: Órale.
3: Bueno, ya. nada más le dijo, hermana, porque Mariana dijo, oye, entre equipo nos tenemos que cuidar. Y Yair, ey, chula, yo no soy equipo de nadie. O sea, ya, como que yo siento que Mariana quiere hacer team con Yair, por alguna razón lo ama.
2: No, a la Mariana todos los días alguien la pedorrea.
3: Ya sé. O sea, yo sí siento, la verdad es que sí llegas a sentir feo como espectador. Sí,
2: güey, parece que pobrecita, güey.
3: La otra es como de intentando hacer amigos, ¿no? Lo más agradable y el Yair. No, yo no hago equipos con nadie, y menos contigo.
1: Arroba, sí, soy Rudy, denle follow desde los 40 Monterrey. Mi Rudy, te mandamos un abrazo.
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4: Gracias.
2: Les mando un abrazo.
3: Se acabó la fiesta.
1: ¿Qué?
3: Se acabó la fiesta.
1: No, la de Rudy es la de ¡ey!
2: Nunca nos...
1: ¿Qué pasa?
2: ¿Qué pasa?
3: ¡After en mi casa!
1: Abrazo, mi Rudy. Correcto. Seguimos aquí en Ya Párate de los 40.
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5: Las 9:01.
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2: La culpa la tiene... Así comienza el programa, echando culpa. No, no es cierto, para nada. ¿Cómo están? Muy buenos días. Ya estamos en cabina, completamente en vivo, a todo color, transmitiendo a través de los 40, en Tapachula 99.5. Lilo Martínez, muy buenos días, Lilo Martínez. Oigan, en esta primera hora de Bien y de Buenas, vamos a estrenar una sección. Todos los jueves. Desde Tapachula. Y va a estar increíble. De salud. Ahorita les voy a dar un adelanto. Espérenme tantito. Nada más les estoy diciendo que hoy estrenamos. Hoy estrenamos esta sección en donde vamos a estar con un especialista en la salud. Y, por supuesto, todo en beneficio de nuestros radioescuchas maravillosos, ¿ok? Aquí en Control de Audio saludamos a Manuel Ali. Y detrás de este micrófono te saludo. 96.1 Los 40 Tuxtla. Soy Josefina Gutiérrez. Te invito a que te quedes aquí en esta frecuencia. Porque... pues mira, no sé si amaneciste mal y de malas, permíteme que te dé un abrazo, un apapacho, por medio de esta frecuencia en donde te vamos a consentir, vamos a alimentar el intelecto, vamos a reírnos juntos. Permíteme romper tu mal humor con chistes simples, bobos. Permíteme acompañarte en tu trabajo echándote porras y analizando la vida. Permítenos, porque... de repente aparece Lady Nauyaka y pues ya cuando sale Lady Nauyaka aparece el Lord Cobra. Entonces...
3: no. ¿No? Va a haber en algún momento que me van a llamar la atención, vas a ver. Porque lamentablemente digo muchas verdades.
2: Es que cuando aparece el Lord Cobra, hijo mano.
3: Digo muchas verdades que no se deberían de
2: verdades
3: decir.
2: Verdades incómodas, hombre. Pues, ¿qué le vamos a hacer? La
3: lo
2: vida...
3: bueno que no digo nombres.
2: No, la vida se trata de claros oscuros. Hay de todo en esta viña del Señor. El chiste es ponerle sabor al caldo. Y aquí en Bien y de Buenas te invitamos a que la pases muy bien con nosotros. 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Y aparte de ello, Alexa te ayuda porque nada más le dices Alexa 96.1 los 40 o Alexa 99.5 los 40 Tapachula y ya conectadísimo, o sea, no hay pretexto. Aquí la vamos a pasar increíble y por supuesto información de nuestros patrocinadores. Por cierto, pon la presentación, por favor. Bueno, pues es programa en vivo. ¿Qué queremos?
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2: Ahí están nuestros patrocinadores. Gracias. Gracias porque se suman a la confianza. A la confianza en este medio de comunicación por excelencia. Y, por supuesto, a la empresa Corporación Radio Núcleo y a este espacio a través de Los 40, que es Bien y de Buenas. Bueno, pues bienvenidos al programa Perfectamente Imperfecto, al igual que tú.

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7: 9:20.
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7: Nueve de la mañana con 21 minutos. Ay, fíjate que algo que estaba yo pensando. Qué raro, ¿verdad? Que ando siempre analizando todo. Enjambre. Ok. Aquí me dicen, están preguntando por una publicación de los 40 Tuxtla 96.1. Enjambre, daños, luz, tour. No tengo idea.
9: Es que va a haber un meet and greet.
7: Ah, no. En este espacio no me corresponde dar esa información porque no me han dado nada de información.
9: Es cierta la información, ¿sí? Ya que más tarde las personas que saben la información que la den.
7: Ok, sí está preguntando.
9: Pero es cierta, es cierta.
7: Que sí es cierta, Muy pendientes, por favor. Ok. Bueno, ya saben, 961-61-50489 para que comiencen a enviarme esos chistes simples, esos chistes bobos que nos cambian el mood por aquello de que anden ustedes como que mal y de malas, por aquello de que ustedes necesiten simplemente desconectarse de la vida. Oye, vienen más noticias de Dolly Parton. La verdad es que yo ignoraba que Dolly Parton no había tenido hijos.
9: Oye, también murió un actor, ¿no?
7: Ah, también.
9: El de It.
7: El de It, exactamente.
9: Tim Curry, ¿no?
7: Tim Curry, okay. Y también a sus 80 años.
9: Chale, chango.
7: Sí. Ahora, te voy a decir por qué me llamó la atención Dolly Parton, porque yo no sabía que Dolly Parton no había tenido hijos.
9: Ok.
7: Y adivina, madrina de quién era.
9: ¿De quién?
7: De Miley Cyrus.
9: Ah, sí.
7: Y adivina quién va a ser la heredera universal.
9: ¿Ella?
7: Miley Cyrus. O sea, es que... No, o sea, yo sabía que era Dolly Parton.
9: ¡Órale, neta!
7: Yo sabía que era Dolly Parton, pero yo no sabía todo lo que hizo Dolly Parton. O sea, millonaria y tenía, bueno, hasta su Dolly Land.
9: Sí.
7: ¿No?
9: Sí.
7: Entonces, realmente, pues la verdad es que, híjole.
9: Sí, de hecho, en
7: eso
9: en,
7: se está especulando, todavía no es, en no
9: el,
7: es cierto.
9: En, la última producción que hicieron de Miley Cyrus... Bueno, de Hannah Montana sería, ¿no?
7: Ajá, aparece ella.
9: Aparece ella y justo es porque si no hubiese sido por Dolly, no hubiese existido...
7: Miley Cyrus. Yo
9: en
7: creo.
9: En realidad.
7: Porque adoraba y, o sea, se adoraban mutuamente.
9: De hecho, apareció muchas veces en algunos capítulos de Hannah Montana.
7: Y sí. Aparte hizo colaboración en escenario con Dolly Parton.
9: También.
7: Miley Cyrus. Bueno, es que también Miley Cyrus canta increíble, se me hace una cantante increíble, artistaza. Pero fíjate, están empezando a especular sobre el monto de la fortuna de Dolly Parton. 450 millones de dólares Eso es lo que dicen, 450 claro. millones de dólares. Y están abriendo este debate, ¿quién se va a quedar con este patrimonio? Porque no tiene descendientes directos. Entonces ya tienen ahí a la abogada familiar, de hecho es Vanessa Vázquez. Está analizando la importancia de mantener documentos legales actualizados, proteger los activos. Se van a pelear familiares, por supuesto, cuando hay lana y están todos así como que como feroces. Pues sí, siempre hay pleitos. Y la especialista aclara las diferencias entre el testamento tradicional y un fideicomiso para que pueda repartir los bienes entre los sobrinos y otros parientes. Se está especulando que Miley Cyrus aparece en el testamento de Dolly Parton. Bueno, pues la verdad es que esta reina del country hizo muchísimas cosas bien bonitas, fíjate. Promovió mucho la educación.
9: Ok.
7: Hacía que todos los niños en determinadas asociaciones recibieran un libro mensual.
9: ¡Órale, qué padre!
7: Para fomentar la lectura. O sea, un ser humano lindo, lleno de luz. ¡Qué bonito!
9: ¿Cuántos años tenía cuando falleció?
7: 80.
9: Oh, ok.
7: 80 años. Y la verdad es que... pues mira, nos dejó... el legado de I Will Always Love You con Whitney Houston. Ya con eso, en serio, ya descansen en paz. Oye, vamos con música. 961-61-50489. Recuerda que hoy vamos con el reglamento de tránsito que es tan importante. Insisto, hay que educarnos un poquito, pero también al momento de que decimos el reglamento de tránsito, pues a muchos no les gusta, les incomodamos.
9: Sí.
7: No me importa. Ay, sí. ¿Por qué? Porque de verdad necesitamos mejorar. Ciudadanos, tuxtlecos, capitalinos y en Tapachula, necesitamos mejorar nuestra educación vial.
9: Fíjate que, no sé, en un portal vi, que esto sí está, o sea, no es así portal chafa.
7: Ajá.
9: Donde decían que una de las ciudades con más coches era la ciudad de Tuxtla Gutiérrez.
7: ¿Sí? Totalmente.
9: Pero es un censo que hicieron que es real, pero que...
7: Inegi, no sé.
9: Sí, pero está a nivel nacional. Uh-huh. Tuxtla Gutiérrez es que tiene más coches que personas, algo así.
7: Sí. Y mira...
9: está bien pasado de lanza.
7: Sí, o sea, de verdad sí es cierto. Y date cuenta de algo, tú llegas a un lugar y no hay dónde estacionarse.
9: Definitivamente.
7: Y llegas al lugar donde supuestamente dices, ah, está repleto de gente... y no, casi no hay gente. Hay casi, o sea, un carro por persona. Dices, ¿cómo? Sí, o sea, hay sobrepoblación vehicular.
9: Sí, pirili.
7: Sí, la verdad es que sí, pero bueno, ¿qué te digo? Pero pues para eso hay que saber usar el auto.
9: Es que siempre yo he dicho que el saber manejar no solo significa prender el coche y andar. O sea,
7: no.
9: Conlleva...
7: muchas cosas.
9: Una gran responsabilidad, como Spider-Man. Dijera Spider-Man.
7: Como un gran poder conlleva una gran responsabilidad. ¿Cuál es tu poder? Todos tenemos un poder muy grande, entonces haz responsables, por
9: favor.
7: Tío
9: Ben disparado.
7: Sí, oye, vámonos un corte, regresamos con más. Esto es Bien y de Buenas, 961-61-50489. Vamos con el chiste del día, porque ya traigo chistes.

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13: Nueve de la mañana con 32 minutos. 961-61-50489. Ay, están ustedes así como con flojera. Yo no entiendo por qué la gente en la mañana se amanece mal y de malas. Siempre lo he comentado. hagan lo posible de verdad por sonreír. Lo primero es un ejercicio, créanme, comprobado. Neurológicamente, se llama neuroplasticidad, se llama programación mental. ¿En serio?
10: Sí, sí, sí.
13: ¿En serio? Tú dale una indicación a alguien. ¿Cómo se la das? Depende si la hacen o no. ¿En serio? A ver, papás y mamás. Los niños, ¿cuándo nos obedecen mejor? Cuando lo hacemos bien y de buenas.
10: Claro.
13: Me van a decir gritando. Muchos, no, hasta que no grito. También sucede. Se lo dice uno de todas las maneras. Y hasta que no aparece el grito, no reaccionan, ¿no? Pero bueno, en fin. A lo que voy es que cuando nosotros abrimos el ojito, hay que dar gracias de que ya estamos amaneciendo. Y sonríen cuando tengas ganas. ¿Sí?
10: Claro.
13: Es como ejercicio. Y después te levantas poco a poco y te estiras. Y vas a ver cómo la energía empieza a fluir de manera diferente. Cuando lo dejas de hacer es cuando empiezas a sentirte agotado, reaccionas ante cualquier cosa, comienzan los pensamientos invasivos, también empieza el pesimismo, en fin. Digo, todos tenemos un toquecito, pero consejo, porque la verdad es que yo con mi yoga facial que ando practicando, una de las cosas que me dijeron es que tengo que sonreír así abriendo el ojo.
10: Ok, exageradamente.
13: Sí.
10: Ok.
13: Me dicen por acá, a ver. Hola, buen día y excelente jueves, igual para ti. Si un astronauta se lesiona en la luna, ¿sería una lesión de gravedad? Ah, está bonito, gracias a mi escucha. Buena reflexión.
10: Sí, la verdad que sí.
13: ¿Será? ¿Será? A ver, ¿qué le dice un jardinero a otro jardinero?
10: ¿Qué le dije?
13: Nos vemos cuando podamos.
10: No, pues sí.
13: Ay, qué bonito es la vida.
10: No, pues sí.
13: ¿Cómo me divierto cuando cuento tonterías, la
10: Nos
13: verdad?
10: Nos vemos cuando podamos.
13: Cuando podamos, ajá. Oye, bueno, ya llegando a un plano más serio, por favor, vamos a ponernos más serios. ¿Ya viste la película de La Captura que está estrenándose en Netflix? Con Poncho Herrera.
10: Con Poncho Herrera y el otro... Sí, no.
13: No la he visto. Pero mi hermana ya la vio y me dice que está lo que le sigue de buena.
10: Es que...
13: Y estaba viendo que está muy bien catalogada. O sea, la crítica de todos los que están lanzando y todo eso. Es un thriller que está muy bueno y que reconstruye la detención. Bueno, la última.
10: Ajá, la del Cisne Negro, ¿no?
13: No, la del Chapo.
10: Por eso, o sea, pero es que...
13: El Chapo Guzmán.
10: Sí, a esa misión le conocen como el... La misión del Cisne Negro, me parece.
13: ¿Ah, sí?
10: Ajá.
13: Ah, no sabía, fíjate.
10: Y están recreando justo eso, ¿no? La captura de Joaquín Guzmán.
13: Y bueno, esto fue a partir de un hecho documentado como improbable de dos policías federales anónimos que lo interceptaron por accidente durante una patrulla de rutina en Los Mochis.
10: Ajá, Operación Cisne Negro se llama.
13: La tengo que ver. Yo te voy a decir por qué estoy sacando a colación este tema.
10: Ajá.
13: Me tiene sorprendida Poncho Herrera.
10: ¿Cómo se llama la película? ¿La qué?
13: ¿Captura? La Captura.
10: Ah, sí.
13: Me tiene sorprendida.
10: Qué bien lo está haciendo.
13: Qué bárbaro. Aparte que no lo estaba yo reconociendo, le cayó bastante bien la edad. Digo, era muy guapo en su edad de... ¿Es OV7?
10: No, estuvo en RBD.
13: RBD, sí. RBD, ok. Pero la verdad es que qué buenos personajes está haciendo. Mis respetos.
10: Y justo por eso es que no, ya ves que hace como 2 años hubo
13: un reencuentro.
10: La Casa
13: de los Espíritus también la hizo él.
10: Hubo un reencuentro de esos chavos RBD y él no estuvo presente y le preguntaron, oye, ¿y tú a ti no te dijeron nada? ¿No te llamaron? Sí, fui de los primeros en los llamados, sin embargo, yo estoy más ocupado en el teatro, en el cine en estos momentos que estar cantando.
13: Le aplaudo,
10: y
13: qué
10: sí,
13: bien, qué buena decisión.
10: Qué buena decisión.
13: Sí, totalmente, porque al menos el personaje en La Casa de los Espíritus, esta serie que de verdad está muy buena, qué buena actuación, y ahorita en La Captura también.
10: Noé Hernández.
13: Muy buen este personaje, está haciendo muy bien el trabajo actoral. Bueno, regresamos con la regla de tránsito, vámonos con música. No es cierto, nos vamos porque a las 9:40 exactamente empezamos con nuestra entrevista.
10: Okay.

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15: Exactamente, 9 de la mañana con 40 minutos, aquí en Bien y de Buenas a través de los 40. Y bueno, estamos nada más, ahorita estamos coordinando algo. Ya que estamos pues acompañando a los que están detrás del volante, vamos con nuestra regla de tránsito el día de hoy.
18: Okay.
15: Es que muchas veces no conocemos nuestras reglas de tránsito. A ver, ¿te ha pasado que llegas a un lugar y encuentras un cono o una cubeta o ladrillos y sale una persona y te dice, está apartado, no se puede usted estacionar? Y yo, ¿cómo? ¿De quién es? ¿Quién
18: se puede mover porque está apartado? aquí es mi casa y aquí es mi territorio.
15: Es que ahí estaciono mi carro. Y tú, ¿y cómo está pagando? ¿Cómo? No entiendo. Queda prohibido apartar lugares de estacionamiento en la vía pública. Queda prohibido colocar objetos que obstaculicen la vialidad y van a ser removidos por el policía de tránsito remitiéndose al depósito vehicular municipal.
18: Ay, sí.
15: Está prohibido y está en el artículo 103 del reglamento de tránsito para Tuxtla Gutiérrez. Prohibido, ¿ok? No pueden poner ni conos, ni cubetas, ni ladrillos. No.
18: No, sí, definitivamente no pueden ni apartar lugar ahí en la calle. Y tampoco la banqueta es tuya.
15: No. Tienes que tramitar permisos especiales. Existe la posibilidad, sí, pero ya te tienes que ir directamente a municipio. Sí, investiga dónde. Pero la verdad es que, pues obviamente yo sé que quienes tramitan un permiso especial, llámese hospitales, clínicas, ajá, y demás, pues obviamente están en eso porque tramitan el permiso especial para la estacionada de la ambulancia, pues obviamente subir, bajar, sí, a pacientes.
18: Tienes todo que eso justificar tiene. El por qué, ajá, quieres eso.
15: Exactamente, pero sí, es muy clásico y no falta la vecina incómoda,
18: Uy, ¿en mi fraccionamiento? Déjame te cuento, amiga.
15: A ver, cuéntamelo todo. No,
18: ahí fíjate que se pelean los lugares de las casas. O sea, si haz de cuenta que yo llego y me estaciono, no sé, con el vecino, en 5 minutos se están preguntando en el fraccionamiento, ¿de quién es ese coche?
15: Ah, también en el mío.
18: ¿Por qué están estacionando
15: sí,
18: allá?
15: Sí, también en el mío.
18: Y una vez yo le respondí una vez, oiga, señora, ese coche es mío, ¿por qué algún problema? Me dice, es que está en mis... Le digo, no estoy estorbando ninguna cochera, no estoy, ajá, estorbando ninguna salida o entrada de discapacitados.
15: Pero
18: ¿cuál es el problema? Y me dice, es que está fuera, frente a mi casa y aquí estaciono mi coche. Y le digo, señora, discúlpeme, pero la calle es de todos y yo me quise estacionar ahí.
15: Ah, entonces yo voy a ser la vecina, ahí te va, porque a mí me pasa. Ajá. Pues es que yo la verdad es que uso mi garage. Sí.
18: O sea, tu garaje no es problema.
15: Y tengo un frente amplio para banqueta para que estacionen automóviles. Y la verdad es que nunca digo nada, pero cuando tengo visitas no tienen dónde estacionarse. Porque hay muchos vecinos que no utilizan su garage, tienen su terraza, su mesita con su sombrillita, la casa de sus perros. Y llegó un momento en que dije, a ver, tengo una reunión. Mi casa tiene una banqueta, mi garage, y yo ya metí mis autos. Y de repente digo, oigan, el día que tengo visitas no puedo estacionar los carros, sí, de mis visitas y nunca digo nada. Pero a ver, vecinos o vecinas, ay, me van a odiar mis vecinos, pero, y lo saben, lo digo en el chat. Digo, oigan, ¿por qué tengo yo que prestar o en cierto modo ceder siempre y ustedes no utilizan el frente de sus casas?
18: Ajá, eso también.
15: Y aparte su garage lo tienen ocupado para la casa de sus perros, para su terracita, para... Y yo tengo, o sea, ¿cómo?
18: Sí.
15: No, pues ahí sí, pues sí soy una vecina muy buena onda, pero cuando sí necesito, sí soy incómoda.
18: No.
15: Ay, ya estamos aquí filtrando todo.
18: No, fíjate que también tengo un vecino que no utiliza su parte de su casa, pero sí utiliza las partes de otros lugares. Y te voy a decir que tiene como 5 vehículos.
15: ¡Exacto!
18: O sea, no tengo problema, pero...
15: ¡Qué padre! Que me preste uno.
18: Ay, sí.
15: Réntale tu garage. Ay, voy a
18: lo
15: rentar mi garage.
18: Con
15: qué
18: toda
15: buena
18: la
15: idea.
18: Envidia del mundo.
15: Qué buena idea. Voy a rentar mi otro cajón de estacionamiento de mi casa. Oigan, ya vámonos. Ya estamos hablando demasiado. Regresamos.

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12: Exactamente, 9 de la mañana con 53 minutos. Y tenemos en la línea al licenciado Alberto Hernández, licenciado en nutrición. La verdad, queremos darles a todos ustedes la bienvenida. Bienvenidos a un nuevo episodio de nuestro espacio de salud. Hoy hablaremos de una realidad muy común en nuestra región, que son las largas jornadas de trabajo. Y fíjense que en el sureste de México, miles de personas trabajan en el campo, en la construcción, el transporte, la carga, la descarga, mercancías cargando para arriba, para abajo y demás. También en la industria, bueno, muchos oficios que exigen un gran esfuerzo físico. Pero aquí viene la pregunta más interesante. ¿Qué sucede con nuestro cuerpo después de una jornada intensa? ¿Qué papel tienen las vitaminas del complejo B y cuándo puede un médico considerar un tratamiento como Neurobión? Y para resolver todas estas dudas, nos acompaña el licenciado Alberto Hernández, licenciado en nutrición. Muy buenos días, licenciado, ¿cómo está?
13: Buen día, muy bien.
12: Bueno, pues primero que nada, ay, de verdad, muchísimas gracias por acompañarnos, por tomarse el tiempo de compartir los conocimientos con toda la audiencia. Y pues le cedemos la palabra para comenzar con esta interesante conversación.
13: Claro que sí. Bueno, me presento. Mi nombre es Alberto Hernández. Soy egresado de la Universidad de Nutrición del Bicentenario. Soy la licenciatura en nutrición. Con cédula profesional 2813. Bueno, ahora les comento. Primero vamos a hablar de que en la consulta es muy frecuente encontrar personas que tienen jornadas laborales muy demandantes, comen a deshoras y no se hidratan adecuadamente o tienen una alimentación poco variada. Y aunque sentirse cansado puede parecer algo normal, después de un día pesado, nuestro organismo, pues a final de cuentas, se siente cansado.
12: Siempre.
13: Diferentes nutrientes para funcionar correctamente, entre ellos las vitaminas del complejo B, que son muchas.
12: Ahora, aquí hay una primera pregunta. ¿Qué sucede con nuestro cuerpo después de realizar jornadas físicas muy intensas? A mí me ha pasado y, híjole, de verdad, te levantas y esa famosa lumbalgia no me deja ni venir a trabajar.
13: Claro. Bueno, es fundamental. Nuestro cuerpo necesita energía y nutrientes para realizar todas sus funciones, desde mantenernos activos durante el día hasta permitir que nuestro sistema nervioso y nuestros músculos funcionen adecuadamente. En ese sentido, es necesario consumir alimentos ricos en todo tipo de vitaminas, tener una dieta variada, adecuada, suficiente e inocua.
12: Oiga, licenciado, ahora, aquí es bien importante porque ahorita que mencionaba usted de alimentos ricos en fósforo y demás, pero aquí hay una función, yo quiero preguntarle, ¿qué función desempeñan las vitaminas B1, B6, B12 en el organismo? Y queremos saber también por qué es tan importante todas estas vitaminas para el funcionamiento adecuado del sistema nervioso.
13: Es fundamental. Mira, te voy a poner un ejemplo. En nuestro cuerpo, lo que cubre el sistema nervioso se llama cubierta amielínica. Esta cubierta está basada en el complejo B. Sin complejo B o sin un consumo adecuado de complejo B, esta cubierta se puede desgastar. Es como un cable. Si no tiene una cubierta adecuada, no transmite las señales de manera adecuada. Y así funciona el sistema nervioso central. En ese sentido, nos puede hacer sentir cansados si no consumimos suficiente, fatiga mental, fatiga física, dolores, además, padecimientos. Y eso solo en una persona sana. En cambio, por decir, en una embarazada tiene que consumir los niveles suficientes, un niño porque se desea en crecimiento, y un adulto mayor todavía tiene que consumir un poquito más. ¿Por qué? Porque su absorción va disminuyendo.
12: Ok, ahora, ¿en qué casos un médico puede considerar Neurobión? Que precisamente este medicamento es el que trae todas estas vitaminas y todo lo que se necesita. A mí siempre que me pasa eso, lo primero que me recetan es precisamente Neurobión como parte de un tratamiento.
13: Sí, mira, desde la experiencia profesional, siempre vamos a ir en adultos mayores, porque su absorción está disminuida, en embarazadas, en personas con gastroesteronizadas, o sea, con alguna operación, con alguna cirugía bariátrica. También puede ser que algunos veganos, ¿por qué? Te explico, en especial con los veganos, porque el complejo B tiene de origen animal y al no consumirlo tiene que suplementarlo. Aparte de eso, si estás realizando actividad física, si estás durmiendo poco, tienes que suplementarte, o en este caso tienes que ir a un médico, a un nutriólogo para que te suplementen de manera adecuada. Exactamente lo que necesitas.
12: Perfecto. Bueno, pues vamos a una pausa, licenciado Alberto. Nos vamos directamente a una pausa, pero regresamos con Neuroactívate con GND, ¿ok? Estamos en Bien y de Buenas a través de los 40.
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1: Ya estamos en la segunda hora de Bien y de Buenas a través de los 40. Tapachula 99.5, Lilo Martínez en control y producción de audio, aquí en Tuxtla Gutiérrez 96.1, Manuel Ali en control y producción de audio. Vuelvo a saludarte, yo soy Josefina Gutiérrez, acompáñanos porque estaremos hasta las 11 de la mañana con mucho contenido. Y por supuesto invitándote a que envíes tu WhatsApp al 961-6150489 en Tuxtla, 962-625-2499 en Tapachula. Pero bueno, vamos a seguir platicando con el licenciado Alberto Hernández, porque el día de hoy estamos estrenando esto que es Neuroactívate con G&D. Licenciado Alberto Hernández, tengo muchas dudas de todo lo que es el neurobión y bueno, estamos hablando para quienes acaban de comenzar a escucharnos acerca de todo lo que podemos hacer por nuestra salud. Y vaya qué buen tema, porque al menos las personas que a veces tienen jornadas laborales en donde hay mucho desgaste físico, pues de repente personas también de la tercera edad o personas que sufrimos de mucho estrés y la lumbalgia llega a nuestro cuerpo. Entonces estábamos platicando precisamente de ello, y en el sureste del país hay muchas personas que realizan actividades físicamente demandantes: agricultura, ganadería, albañería, transporte, cargas de mercancía, trabajo industrial. Es un esfuerzo continuo, entonces toda esta fatiga muscular, molestias, pues hay que estar siempre pendientes y que estén valoradas por un profesional de la salud. Hay que ver cuál es la causa, determinar qué tratamiento es el adecuado. Así que recuerden todos ustedes que nos están escuchando, ante molestias persistentes, lo más importante es consultar a un profesional de la salud para evitar la automedicación. A ver, licenciado, además del tratamiento médico, ¿qué hábitos pueden ayudar a las personas a recuperarse mejor después de una jornada de trabajo físico intenso?
2: Primero, no saltarse comidas constantemente. Debemos procurar organizar nuestros horarios para mantener una alimentación suficiente, variada, adecuada e inocua. Segundo, mantener una buena hidratación durante el día. Tercero, incluir fuentes de proteína, frutas, verduras, cereales y alimentos que aporten diferentes vitaminas y minerales. Cuarto, darle importancia al descanso. Procurar dormir entre 7 a 9 horas diarias. Y finalmente, no utilizar suplementos o medicamentos como sustitutos de una alimentación adecuada. Lo que tienen que hacer es suplementar o complementar la alimentación.
1: Eso es muy importante.
2: Exactamente. Y si existe un cansancio persistente y aparecen síntomas como hormigueo, adormecimiento o alteraciones de la sensibilidad, es buscar una valoración profesional.
1: Eso es muy importante, porque además del tratamiento médico, bueno, todos estos hábitos que son tan importantes, hay otra pregunta que tengo. Tengo otra duda. ¿Qué importancia tiene el descanso? Porque acaba de mencionar usted el descanso, y la verdad es que sí, la salud o la higiene del sueño es tan importante. Obviamente la alimentación equilibrada, la hidratación, esas pausas durante la jornada laboral, ¿qué tan importantes son?
2: Mira, más que nada el descanso, de 7 a 9 horas de sueño, porque es en lo que nuestro cerebro, en lo que nuestro sistema nervioso, nuestro cuerpo se recupera de toda la rutina del día, de la fatiga que tuvo en actividad física, el estrés laboral, las actividades familiares todavía, más que nada el desgaste en transporte, todo tiene que ver, pero en ese sentido, procurar tener un sueño reparador de 7 a 9 horas diarias. Yo sé que muchas veces es difícil por las jornadas laborales y nuestras actividades, pero también debemos procurar nuestra salud.
1: Es sumamente importante eso, totalmente de acuerdo. Ahora, ¿en qué momento? Porque muchas veces decimos, ay, es un dolorcito, ahorita se me pasa. Ay, me pongo un fomentito de agua caliente. Pero ¿en qué momento una persona debería dejar de atribuir sus molestias únicamente al cansancio? ¿Y en qué momento debe tomar la decisión de acudir a un médico para recibir una valoración?
2: Cuando el cansancio es constante, o sea, cuando no sientes que sea solo de tu cansancio del día, cuando sobrepase, cuando sientas hormigueos, mareos, cuando sientas fatiga mental. Yo sé que el trabajo muchas veces es agobiante, pero en cuanto tú sientas eso, que ya te sientes más cansado de lo normal, ahí va el médico, porque si una siesta no te recupera, si comer bien no te recupera, ya puede que haya algo más y necesitemos una ayuda o de un suplemento o de reactivar o acomodar ciertos

0: hábitos.
1: Licenciado Alberto Hernández, muchísimas gracias por compartir esta valiosa información con toda nuestra audiencia. Sabemos que en nuestra región miles de personas salen todos los días a trabajar con muchísimo esfuerzo, con muchísima dedicación y deben de cuidar su salud. Es muy importante tener ese compromiso con nosotros, así que les decimos a nuestros radioescuchas en este momento, si tu médico te ha recomendado Neurobión o deseas conocer más sobre sus diferentes presentaciones, te invitamos a visitar cualquiera de nuestras sucursales donde encontrarás atención, orientación, una amplia variedad de productos para el cuidado de tu salud. Recuerda que cualquier tratamiento debe ser utilizado de acuerdo con las indicaciones de un profesional de salud. Muchísimas gracias, licenciado, por acompañarnos en Neuroactívate con GID. Y tiene usted más información que ya para cerrar el programa, en la sección.
0: Bueno, que cuidar nuestra alimentación es una forma de cuidar todo nuestro organismo. Como tú lo dices, lo Neurobión nos ayuda porque tiene vitamina B1, B6, B12, que son nutrientes esenciales y participan en funciones importantes, incluyendo el metabolismo y sistema nervioso. Recuerden, cuiden su salud porque somos el contacto de emergencia de hijos, familiares, así es que solo nosotros podemos cuidarnos.
1: Así es, pues bueno, con esto nos vamos a un corte. Gracias, licenciado Alberto Hernández, y recuérdate, acompáñanos la próxima semana en Neuroactívate con GID. Regreso.

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4: 10:11.
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14: Para todos esos amores que dicen ser prohibidos. Y para todos esos que no pudieron ser. Esto dice así.

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1: 10 de la mañana con 23 minutos. Qué gusto nos da que estés con nosotros. Estás detrás del volante, estás en el gimnasio con la aplicación de Radio Núcleo, la descargaste. Ay, me da muchísimo gusto. Ya estás con Alexa, bien, ya sabes cómo darle el comando. Ok, me da muchísimo gusto. Me preguntan por acá, buenos días, ¿cómo puedo enviar un par de saludos? Pues por aquí, por WhatsApp, aquí donde te estoy leyendo, dime a quién saludamos, con mucho gusto mandamos saludos. Me dicen por acá, Ah, están preguntando por la dinámica de enjambre. Yo creo que Toño Martínez va a dar toda la información. Me dicen por acá. Buen día, chicos. Bendiciones. Ay, muchísimas gracias. Bendiciones también para ti. Me dicen por acá. Saludos. Manejen con precaución. Chiapa de Corzo a Tuxtla. Mucho tráfico. Ok. Gracias por avisarnos, Radio Escucha. Te agradecemos. Te agradecemos. Me dicen por acá.
2: Nos ha salvado. Estamos agradecidos.
1: ¿Qué? ¿Sabes cómo un mexicano le enseña a leer a su hijo?
2: ¿Cómo?
1: Híjoles. El que entendió, entendió.
2: Ah, ok.
1: Ok, bueno. Te voy a decir algo. Me estaban a muchas personas me diciendo, oye, Josefina, de verdad me encantan tus chistes simples. O sea, me sacas la risa, la carcajada cuando voy manejando. Y a otros me dicen, ay, están bien bobos, ¿eh?
2: Pues sí, ¿no?
1: De eso se trata. Te voy a decir algo. Mira, a ver, la risa. Te voy a decir qué hace la risa. La risa desinflama.
2: Sí.
1: Es un efecto automático. ¿Quieres llorar? También date un espacio para llorar, porque también llorar regula.
2: Sí, pi.
1: Ahora, ¿necesitas un abrazo? Te voy a decir, el abrazo protege el sistema inmunológico. ¿Cuántas veces una persona que no está acostumbrada a que la abracen se rehúsa y cuando recibe un abrazo sanador, precisamente, híjole, siente algo divino? Hay personas que van en su carro y van cantando a todo pulmón. Y cantar, ¿sabes qué pasa? Fortalece el nervio vago.
2: Okay.
1: Hay quienes toman clases de baile. Maravilloso, porque bailar ayuda al cerebro a crear nuevas conexiones.
2: Okay.
1: O sea, en conclusión, la alegría no es un lujo, es una necesidad biológica. Hay que tomar las cosas con calma y mira que hemos estado en muchas emociones, como tú, como yo, como todos. Y la verdad es que es bonito. Me dicen por acá, saludos, 10:26, ¿qué hora es? Exacto, 10:26. Pidan un deseo.
2: Pide un deseo.
1: Yo pido un deseo, ok. Todos pidamos un deseo.
2: Deseo, sí.
1: Deseo, es que me sé un chiste, parece que sí no lo puedo contar al aire. Me vino a la mente un chiste muy bueno.
2: Okay.
1: Te lo cuento ahorita que vayamos a un corte. Sí, vamos sí, con sí, música.
2: Ya, vamos a corte.
1: ¿Vamos a corte? Sí. Ok, regresamos aquí, a Bien y de Buenas.

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1: 10:30.
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0: 10 de la mañana con 33 minutos. Muchas gracias, Radio Escuchas. Qué bonito. Gracias por todos sus mensajes. Saludos cordiales, Josefina y Manuel Ali. Pues Patch Adams dijo: soy el loco que cree que la risa lo cura todo. Es que sí lo cura todo. Casi como el amor, la verdad. Y Charles Chaplin comentó que un día sin reír es un día perdido. Completamente de acuerdo a esa frase maravillosa de Charles Chaplin. Así que algo tan sencillo como eso puede cambiar tu día a día. ¡Qué bonito! Aplausos, aplausos para todos ustedes, Radio Escucha. ¿Saben por qué? Yo voy a celebrar algo en este momento. Están mandando mensajes sin ser convencieros. Están aportando al programa, están participando, están comentando. ¡Ay, qué bonito se siente! Gracias, gracias, gracias, gracias a todos los que mandan su mensaje, que nos comparten chistes bobos, que nos preguntan de dinámicas que se están realizando aquí en Los 40. Todo lo de Enjambre, pues la información yo creo que va a estar en todos los programas que después están en la barra maravillosa de Los 40 Tuxtla. Me dicen por acá... ¿Sabes qué obtienes si juntas una pata y una ara?
5: Una patada.
0: Una patada. Oh. Está bonito. Me dicen por acá. Saluden a Chapala Pix, por favor. ¿Qué es? ¿Un club? ¿O qué es? Ok, pues ahí está. Saludos. Saludos, saludos, saludos. Me dicen por acá. Espérate que ando, que se me fueron hasta abajo los mensajes. Ok. Ahorita, ¿sabes qué? Vámonos con... Ya, espérame. Me dicen por acá. Buenos días. ¿Cómo pueden ver? Ah, ok. Mando saludos a mi amigo Marcos, que le gusta dividir los grupos. Ok. Y a Roxy. Ok, no sé, ahí están. Bueno, oigan, vamos con la palabra del día. ¿Les parece? Vamos a inspirarnos. Ok. Vamos con la palabra. ¿Tú sabes lo que es limerencia?
6: Limerencia.
0: Ajá, limerencia. No, la verdad yo no sabía. Y esta palabra significa que es un estado mental... involuntario, o sea, no lo puedes controlar, de una atracción romántica obsesiva hacia otra persona, caracterizado por el deseo urgente de que los sentimientos sean correspondidos.
6: ¡Ay!
0: ¡Ay! ¿Toxic?
6: Sí, sí, ¿no? Bueno, muy tóxico en la palabra
0: el asunto,
6: día de hoy.
0: ¿Verdad? Pero fíjate que es prácticamente nueva, porque... se acuñó en 1979 por la psicóloga estadounidense Dorothy Tenov en su libro de Amor y Limerencia.
6: Ok.
0: ¿Cuál es la diferencia entre el amor verdadero? Porque se basa en la incertidumbre, claro, en la ansiedad, en la idealización extrema. Entonces la persona que es el objeto limerente ocupa la mayor parte de los pensamientos diarios de quien lo padece. O sea, ya se catalogó entonces como un estado de ánimo y depende por completo de si la otra persona valida o ignora sus intentos de contacto.
6: Ok.
0: ¿Qué te provoca? Taquicardia, nerviosismo,
6: okay,
0: insomnio, pérdida del apetito ante una expectativa de reciprocidad. O sea, por ejemplo, es como pasar horas analizando cada mensaje de texto para ver si hay interés mutuo. Y eso es un claro ejemplo de la limerencia.
6: Ay, sí.
0: A ver, una frase podría ser: entendió que estaba atrapada en la limerencia cuando su felicidad dependía de un saludo distante. ¡Ay!
6: Oh.
0: Limerencia. Me dicen por acá, es un club.
6: Club de fútbol.
0: ¿Es club de fútbol?
6: Sí, ya
0: ¿sí?
6: lo vi.
0: Chapala Pix. Saludos al equipo de fútbol Chapala Pix. Eso es todo. Creo. Oigan, vamos un corte, regresamos 10 de la mañana con 37 minutos.

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19: 10 de la mañana con 41 minutos. Y bueno, la verdad es que dicen que cuando muere una personalidad famosa se va así como de 3 en 3. Pero ahorita ya son más de 3. Bueno, ya comentamos de Dolly Parton, el actor que hizo el payaso Ed, ¿cómo se llama?
20: Tim Curry.
19: Tim Curry. Y resulta que también murió Yayoi Kusama a los 97 años de edad. Esa historia es de verdad, a mí siempre me ha llamado mucho la atención esta artista. Te voy a decir por qué, porque una de las figuras más importantes del arte contemporáneo, esta artista japonesa que hasta el día de hoy, 27 de agosto, se dio a conocer la noticia, pero falleció el 14 de agosto en un hospital de Tokio en el cual se estaba ya desde hace mucho tiempo. Es una historia que sí, la verdad, es la historia que traigo. Es bueno. Hay una colección de una marca de alta gama, Louboutin, como se pronuncie, que ella fue invitada a colaborar en el diseño de esta marca.
20: Oh.
19: LV. De hecho, hicieron un marketing increíble de este artista.
20: Ajá.
19: ¿Sí? Bueno, es casi imposible entrar a una habitación cubierta de espejos, luces, encontrarse con una calabaza llena de puntos, ver una superficie repetida hasta el cansancio. Ella era Yayoi Kusama. Bueno, esta icónica artista japonesa, pues la verdad es que es emblemática del arte contemporáneo. De hecho, hay un museo de ella misma y su fundación, y confirmaron que el 14 de agosto murió en el hospital de Tokio, en un hospital de Tokio. El comunicado no dio a conocer realmente la causa de su muerte. Ella continuó pintando hasta el último día de sus vidas. Nació en 1929 y desde pequeña empezó a tener alucinaciones visuales, alucinaciones auditivas, en donde aparecían puntos, flores y patrones que parecían extenderse en paredes, objetos, hasta en su propio cuerpo. Entonces, en lugar de apartarse de esas imágenes, ella comenzó a dibujarlas. Y eso, con los años, la convirtió en la base de un lenguaje artístico completamente único y muy ella. Ahora, ella viaja en 1957 a Estados Unidos y después se instaló en Nueva York, y ahí encontró una escena artística para que se transformara completamente, y de ahí empezó todo su ingenio a desarrollarse creativamente y lo empezó a explotar a través de diversas expresiones. Por ejemplo, ella desarrolló sus famosas pinturas conocidas como Infinity Nets, o sea, puntos infinitos. Creó esculturas blandas, organizó también performances vanguardistas, también experimentó con instalaciones inmersivas que se construían a partir de espejos y luces. En el 65, ella presentó Infinity Mirror Room, y fue la primera de las habitaciones infinitas que décadas después iban a provocar filas, muchas filas, en museos de todo el planeta. Entonces, ella sí fue como pintora, escultora, creativa de performance, también tuvo mucho que ver en diferentes películas, en la moda, en la poesía, en la literatura. Entonces, ella tenía un concepto de auto-obliteración. O sea, esos puntos así de Kusama no eran simplemente un detalle decorativo. Para ella era representar la pérdida de los límites entre una persona y el universo. Y una idea que bautizó como auto-obliteración. Y lo trasladó a lienzos, a cuerpos, habitaciones, culturas, objetos cotidianos. En 1993 representó oficialmente a Japón en la Bienal de Venecia. En el 2016 recibió la Orden de la Cultura de Japón. Sus obras también estuvieron en el mundo, por ejemplo, en el Tate Modern, en el Centro Pompidou, en el MoMA, el Whitney Museum, en el Museo de Guggenheim Bilbao. Bueno, la verdad es que, híjole, hablar de ella es hablar de muchas cosas. Entonces, hay exposiciones que reunieron más de 100 piezas y ahí recorren varias décadas de su trayectoria. Entonces, bueno, pues la verdad es que se dio a conocer el fallecimiento de esta gran artista. Pues esa es la historia que les traía el día de hoy. Vamos a música, ¿les parece? 10 de la mañana con 45 minutos. Me dicen, hola, los 40. Quiero mandar un saludo al enjambre Escucha Chiapanecos. Ahí está. Bueno, pues muy pendientes de toda la barra programática de los 40 Tuxtla 96.1, porque si tú quieres tu meet and greet, pues debes de estar muy pendiente de nuestras redes sociales, los 40 Tuxtla 96.1. Ahí va a aparecer también diferentes activaciones por medio de los de las páginas digitales de Radio Núcleo, de los 40 Tuxtla. Y también en los programas, ahorita después de Bien y de Buenas, viene Toño Martínez, después vienen Las Bandidas, después con Jessy García y Gloria, y después viene Raúl con en Corto y Cómo Va. Entonces, muy pendiente de todo, porque ellos tendrán para ti toda la información. Vamos con música, estás en Bien y de Buenas a través de los 40.

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9: 10 de la mañana, 53 minutos y ya estamos en la última fase de bien y de buenas. Muchas gracias de verdad por todo, por todos los mensajes, opiniones, saludos, chistes. Ay, qué bonito. Gracias, gracias, mis queridísimos radioescuchas. Mis radioescuchas perfectamente imperfectos. Igual que este programa, igual que este programa, igual que Manuel Ali, igual que Lilo Martínez, igual que su servidora Josefina Gutiérrez. Y somos tan felices siendo perfectamente imperfectos. ¡Ay, somos muy orgullosos de eso! ¡Qué bonito! Está lindo eso.
11: No diré nada.
9: Oye, buenos días, José. Acá colaborando con los chistes. No sé si ya te contaron este.
11: Cuéntalo.
9: ¿Saben cuál es el único pez que usa corbata?
11: Espera. Yo sé cuál es.
9: No lo digas, ese es el chiste. No me mates el chiste, hombre. Te me tienes que decir cuál.
11: ¿Cuál? Dime cuál.
9: El pez cueso. Ah, qué cosa. Oigan, pues ya nos despedimos. Ya pregunté aquí Majo Calderón de Digital, Radio Núcleo. A ver, le digo, oye, un signo. Vamos con el horóscopo.
11: Ajá.
9: Ya saben, no creo en los horóscopos. Vamos a leer el horóscopo al estilo bien y de buenas. Leo. ¿Qué Leo? Ay, sí, no, Leo, el signo Leo.
11: Leo Dan.
9: Son los que nacieron.
11: Larregui.
9: Ajá. Son los que nacieron del 23 de julio al 22 de agosto. ¿Ok? A ver, ah, para los
11: ¿al
9: Leo.
11: ¿Al 20 qué? ¿Al 20 qué?
9: Al 22 de agosto.
11: Ah, o sea, ya no, ahorita ya no, no es Leo.
9: No, ya no es Leo, pero vamos a ver qué dice Leo el día de hoy, el horóscopo. A ver qué inventaron. Dice, una situación social puede darte la oportunidad de conocer mejor a las personas con las que normalmente tienes poco contacto. Pues es lo normal, ¿no?
11: Pues sí, ¿no?
9: Sí, yo digo, pues te invitan a una fiesta y hace mucho tiempo no ves a la gente y dices, pues, ay, hace mucho que no los veo. Y ay, pues mira, no creí que era mala onda y me acabo de dar cuenta que no es tan mala onda.
11: Ok.
9: Ok, pero le tocan a más a los Leo.
11: Solo los de Leo.
9: Hasta ajá, los demás no van no a salir a ningún lado. En el amor, ¿cómo le va a Leo en el amor? La admiración será un ingrediente importante. Demostrarle a alguien que reconoce sus cualidades para generar un intercambio muy especial. Para quienes están solteros, una personalidad segura y auténtica podría despertar tu interés.
11: Solo para Leo.
9: Solo para Leo.
11: O sea, nadie más tiene derecho a querer
9: a
11: enamorarse.
9: A o sea, digo, es un buen consejo porque si no admiras a una persona...
11: Pero tiene que ser Leo, acuérdate.
9: Pero tiene que ser Leo. Es que si no admiras a una persona, no despierta nada en ti.
11: Pues no.
9: Obviamente. O sea, la admiración es una base importante de la atracción.
11: Sí, definitivo.
9: Punto. Ahora vamos a ver cómo le va en el trabajo y las finanzas. Fíjate, va a tener mejores resultados cuando combine su iniciativa con una buena preparación. ¿A poco?
11: Pues sí, ¿no?
9: ¿A poco? O sea, los demás no se preparen, solamente Leo.
11: Váyanse a ciegas, den dinero a ciegas, no pasa nada. Solo
9: esto,
11: los Leo.
9: Sí, claro. Los ahora, para tu bienestar, disfruta de una actividad artística, deportiva o recreativa para que te permita expresar tu personalidad.
11: Ok.
9: Ok. Yo no conozco a alguien que haga deporte y no desarrolle su personalidad. Pero ahora solo los Leo, sí, solo, que hagan ejercicio.
11: Hoy solo los Leo.
9: Ajá, que pinten caritas.
11: Okay,
9: y que,
11: okay.
9: Ahora, tenemos un consejo especial para Leo.
11: Ajá.
9: Ajá, es recordar que la verdadera confianza no necesita demostrarse constantemente. Va para todos, la verdad.
11: Ok, es que, la neta.
9: Obvio. Ahora, les queremos advertir algo, Leo. Eviten asumir que todos entienden sus intenciones. A veces una explicación sencilla puede prevenir malos entendidos.
11: Ah, ok.
9: O sea, si un Virgo, un Capricornio, comete algún error, no, a ellos no, solamente a los Leo.
11: Solo a los Leo. Hoy a los Leo.
9: Ya nos vamos, 10:57, porque la verdad es que yo no creo en los horóscopos. Que tengan excelente día. El día de mañana en punto de las 9 de la mañana de nueva cuenta para ponernos bien y de buenas a través de los 40. Lilo Martínez, gracias en Tapachula 99.5, Manuel Ali 96.1 en los 40 Tuxtla. Detrás de este micrófono me despido. Yo soy Josefina Gutiérrez y recordemos juntos, los problemas nunca van a ser más grandes que nosotros. Hasta mañana. Bye, bye.
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18: 11 de la mañana.
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23: Son las 11, con 2 minutos.
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0: hola, ¿cómo están? Bienvenidos a la cabina 40. Bienvenidos, mi nombre es Toño Martínez. Y ya estamos, por supuesto, en este jueves. Por fin es jueves, señoras y señores. Hoy es un jueves algo raro. Caluroso. Tenso, pelo.
1: ¿Por qué?
0: Tenso.
1: ¿Por qué?
0: Yo no sé si fue ayer que estaba muy clavado en las redes sociales. Estaba muy así, viendo lo que sucede. ¿Qué está pasando con el mundo? ¿Qué está pasando con los fenómenos naturales?
1: Hoy es el eclipse, papi. Eclipse.
0: No manches, hoy el eclipse.
1: Eclipse total eclipse del amor.
0: Total.
1: No sé, güey.
0: ¿Se irá a ver en México? ¿Podremos verlo en México? ¿Cómo será el eclipse? Pelos, ahorita tienen la nota. ¿Cómo será el eclipse? Pero antes de esa nota, Manuel, ¿qué está pasando con el planeta?
1: Pues va a haber eclipse, pues, papi, va a haber eclipse.
0: Temblores, terremotos, tsunamis.
1: Yo sé por qué pasa eso, gordo. Por la condición física que tú tienes.
0: ¿Cuál será mi condición física? ¿Por ser qué?
1: Lo bueno que tú lo dijiste.
0: Están castigando. Oye, Manuel, algo que ayer estaba yo.
1: ¿Qué güey eres? Yo no lo dije.
0: Lo dije jefe, yo
1: no lo dije.
0: Bueno, pero soy yo mismo, ¿no? Que me estoy echando. No pasa nada, no te preocupes, no pasa nada. En lo personal.
1: ¿Qué, mi amor? Dime. Entonces, no se escuchó.
0: Estaba checando, fíjate, ayer en redes sociales todo lo que sucedía con el medio ambiente, con todo lo que está sucediendo y que vienen obviamente cosas peores y todo. Con
1: es que esto, eres borracho, pues, esto Antonio.
0: Esto que pasó en Nepal. ¿En qué? Nepal, algo así.
1: Un terremoto hubo, ¿no?
0: No, fue el deslave de barro. Donde han desaparecido más de 400,000 personas, extranjeros, gente que vivía ahí.
1: Ah, fue una avalancha, gordo.
0: Una avalancha de barro. Imagínate, inesperado, una inundación, una sepultaron a tantísimo, bueno, sepultó tanta gente.
1: Hasta ahorita son 160 personas desvividas.
0: ¿Muertas?
1: Ajá, desvividas.
0: Y desaparecidas.
1: Ah, no dice una cifra como tal, pero
0: como
1: sí.
0: Como tal, pero sí.
1: Muchísimas personas desaparecidas.
0: Entonces, ¿te imaginas?
1: Por esta avalancha. A 265. 265. Hasta ahorita.
0: Del mes de julio a agosto, los fenómenos que están sucediendo, obviamente, en el mundo. Y hoy, un eclipse.
1: Sí, hoy el eclipse.
0: El eclipse.
1: Eclipse lunar parcial profundo.
0: ¿Podremos verlo?
1: Alrededor de las 10 de la noche con 12 minutos del día de hoy, 27 de agosto.
0: Quiero creer que
1: es que va a ser del 27 al 28 en madrugada. Ajá. Nosotros lo podemos ver a partir de las 10 de la noche.
0: 10 de la noche, 11. ¿Qué pasa? No esperen a que se va a oscurecer la luna, se va a enrojecer.
1: Ajá, sí.
0: Se va a enrojecer, no es un oscuro total. Sí se va a al principio se va a lograr ver como una sombra. Negra.
1: Como tú, sombra.
0: Después, ya que concluya, será enrojecer.
1: Sí, o sea, se teñirá de rojo.
0: Al rojo vivo.
1: Se teñirá de rojo y se podrá observar en América, en Europa y África.
0: Y África.
1: No representa algún riesgo para la salud. Y aquí en México se podrá ver a partir de las 10 de la noche con 12 minutos aproximadamente. Terminará en la madrugada del viernes.
0: Es el último eclipse del año.
1: Dice América será el continente más favorecido en toda su extensión desde el norte hacia el sur. La luna estará sobre el horizonte durante todo el fenómeno, garantizando una visibilidad óptima.
0: Entonces, es nuestro último eclipse del año a poder disfrutar. Pero bueno, la verdad es que hemos estado al pendiente de las redes sociales de todo lo que está sucediendo. Y la verdad es que, bueno, para muchos sabemos que para los chiapanecos el mes de septiembre es un mes muy bonito. Pero
1: lleno de sismos.
0: Es un mes muy sensible para muchas personas en Chiapas. Es un mes muy sensible porque no sabes lo que pueda suceder. A lo mejor... mucha gente recuerda los sismos de hace años, entonces creo que es el mes más sensible para el estado de Chiapas. Sí, entonces para el estado de Chiapas y sus municipios.
1: Ah, ok.
0: Pero ¿te imaginas cuántos cambios en tan solo un año, Manuel?
1: Sí. A ver, dice por acá, ¿qué más dice? Ah, te digo, empezará a las 8:30.
0: Ajá, de la noche.
1: De la noche. El mejor momento para observar el eclipse será a partir de las 10 de la noche con 12 minutos aquí en Ciudad... Bueno, aquí en Ciudad... Aquí en México, güey. ¿Y qué más dice? En este momento, a partir de las 10, únicamente quedará un pequeño borde iluminado directamente por el sol. La fase mayor cobertura permitirá apreciar cómo la luna adquiere una tonalidad rojiza, lo que tú decías, Toño. Fenómeno que popularmente recibe el nombre de...
2: La luna de sangre.
0: La luna de sangre.
1: La fase parcial completa será observable desde Ciudad de México, Guadalajara y Monterrey, siempre que las condiciones meteorológicas lo permitan. Bueno, dice, un eclipse lunar ocurre cuando el sol, la tierra y la luna se alinean en nuestro planeta, proyecta su sombra sobre la superficie lunar. A medida que la luna entra en la sombra terrestre, la atmósfera de la Tierra filtra parte de la luz solar. Los tonos azules se dispersan con mayor facilidad, mientras que las longitudes de ondas rojizas consiguen atravesar la atmósfera y llegar hasta la luna. Por ello, el satélite puede adquirir tonalidades que van del naranja al rojo oscuro, dando lugar al nombre de luna de sangre.
0: Ahí está. Pues una vuelta por el mundo, señoras y señores. Hoy hay eclipse. Eclipse, por supuesto, en la noche. Así justo. Que lo pueden disfrutar. Lo pueden disfrutar con la familia. Pueden sacar sus conclusiones. O bien, si tienen su telescopio y todo eso, quieren verlo súper mejor. Pues obviamente hoy en punto de las 8:30. Muy buenos días arrancando. Uh-huh. Dime, ¿hay alguna?
1: A ver, el último que tú, para así decir lo que tú estabas.
0: Ajá, rematar.
1: Rematar. Dice que este eclipse forma parte de los distintos fenómenos lunares que ocurrirán durante el siglo. De acuerdo con la información, habrá 230 eclipses lunares durante este siglo. Para quienes no puedan observar el fenómeno del día de hoy, el próximo eclipse parcial de lunar ocurrirá el 12 de enero del próximo año. ¿Sí? No, del 2028. 28. Dentro de 2 años, güey.
0: Este es nuestro último
1: eclipse. O sea, este es el que tú dices para rematar
0: el
1: tu información.
0: Para rematar.
1: El siguiente será el 12 de enero del 2028.
0: Ahí está, buenos días a toda la banda, bienvenidos a la cabina 40, es una vuelta por el mundo, comenzamos, vámonos a un corte con música y regresamos. 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

0: fue noche de nominados en la Casa de los Famosos México. Y es que la nominación cambió, ahora se nominaron cara a cara, se sumaron puntos, se restaron puntos, y es que la verdad, la temática fue completamente diferente. Algunos molestos, algunos sacados de onda, pero la nominación ya quedó el día de ayer en la Casa de los Famosos México. La verdad es que ahora sí, ya están empezando a jugar, a darse con todos, ya están formando equipos. Hay quienes no quieren formar equipos como Yair, pero siguen el juego, por supuesto, en la Casa de los Famosos México, señoras y señores. Así que, para todos aquellos, los nominados ya están en la placa para que ya empiecen a votar quienes quieren que salga. Recuerden que está Gema nominada, está Karina Torres nominada, está Luis Chaparro nominado, también está obviamente
1: Ese Pérez.
0: Ese Pérez se salvó. Ese Pérez.
1: Ok.
0: Ernesto La Guardia está nominado.
1: Ernesto La Gorda.
0: Ernesto La Guardia está nominadito, entonces ustedes
1: viejo
0: deciden quién va a salir, y hay obviamente también la amiga de Janet, que es Brianda, que también está nominada. Ustedes deciden.
1: ¿Quién, Janet? ¿Yanecita?
0: ¿Quién será? ¿Yanecita? Pues la expulsaron el día martesito. ¿Ustedes ¿cómo? Decidirán.
1: Sí, ¿La expulsaron ya?
0: Ya está fuera de la casa.
1: ¿La Yanecita?
0: Ya.
1: ¿La Chiqui Baby?
0: La expulsaron por mueble. Votaron por mueble y la sacaron.
1: Chale, carnalito.
0: Pues para toda la
1: sí,
0: banda.
1: Yo por eso veía la Casa de los Famosos.
0: Sí, ya, la neta. Entonces, para toda la banda, ya las votaciones ya están. Para saber, uno de ellos este viernes será rescatado en el juego de rescate.
1: Joder, de pelota.
0: Para salir de la placa de eliminados, y el domingo veremos quién será el próximo eliminado. Así que ustedes estén pendientes, ya las votaciones están para saber quién será el próximo en salir en la Casa de los Famosos. Vamos con música y regresamos.
1: Corte,
0: regresamos aquí en la cabina 40.

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0: 11:52 nos vamos a despedir de esta primera hora de la cabina 40. Gracias a Manuel Ali, ya nos tenemos que retirar. Se van a quedar en los 40 Classic porque yo me cambio de aparador. Bueno, ahorita vamos a una pequeña reunión y luego nos vemos a la 1:00 p.m. en la UNACH. Ahí vamos a estar en la UNACH porque es...
1: Vas a hacer la... Es la convención internacional, algo así.
0: La agenda internacional de la UNACH. CIU. El CIU, una semana. Entonces mañana es la gran clausura, pero hoy también tenemos...
2: La clausura.
0: Con Merenglas el día de mañana.
1: ¡Ah, neta!
0: Y hoy tenemos
1: Invítame a bailar, gordo.
0: Show al ratito. Entonces vamos a estar ahí conviviendo con los chavos. Entonces va a poner buenísimo.
1: Invítame a bailar.
0: Vamos en la noche, es a las 9 de la noche el concierto. 7, 8 de la noche.
1: Y van a dejar chance de...
0: Yo creo que sí, pues ya son universitarios.
1: Ah, ¿ya viste?
0: No creo que esté.
1: ¿Ya viste? Para todos nuestros amigos de los 40, estoy informando que Antonio Medina dice que no hay ningún problema porque los estudiantes lleven...
0: Agua de horchata, llega
1: lleven, Maica. Inserten de forma... Que, de forma, ¿cómo podría decirse?
0: De forma apropiada.
1: No.
0: No malacopé.
1: Contrabandeando. Un poco de alcohol etílico.
0: Ay, no,
1: del 96.
0: No, eso no se puede.
1: Con merenglas para que disfruten su concierto. ¡Miren!
0: ¡Para que perre!
1: Le gusta la mujer del pelotero. A todo le gusta la mujer del carnicero. Sí. Es de ellos esa rola.
0: Sí, es de ellos. No creo que se pueda meter bebida.
1: Entonces no quiero que me invites ya.
0: No, entonces no vayas. Allá pura agüita horchata y pura agua.
1: Nadie
0: me despido, se quedan con Jessy García. Nos escuchamos mañana en punto de las 11:00 a.m. Adiós.

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2: Son las 12 con 2 minutos.
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18: 12:05.
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10: Son las 12 con 26 minutos.
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0: Son las 12 con 39 minutos. 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
2: No, la verdad es que llevamos muchas décadas ya mal informando a México, el daño ya está hecho, pero pues es un poco tarde para cambiar el camino, ni modo, es lo que hay. Por cierto, vamos a empezar con el top 10 del día de hoy, que se va a llamar Si ya andamos presumiendo.
3: Wow. Pues mira, ahí te va, si ya andamos presumiendo, ejemplo, seré calvo, pero tengo llena de pelos la palma de la mano, chiquitita. Si ya andamos presumiendo, mándelo suyo arroba la corneta FM. Esa es la vía gratuita de este su programa, de su radio.
2: Pues mira, si ya andamos presumiendo, yo he aguantado varias inyecciones de mi compadre.
3: No, mira, ya si andamos presumiendo, ¿nunca me has visto comerme un danonino solo con la lengua?
2: Qué asco.
3: ¿Qué? ¿Cómo que qué asco, güey? Ahí se ve la técnica.
2: Mira, si andamos
3: ahí
2: presumiendo,
3: se ve perfectamente,
2: wey,
3: la técnica.
2: Mi novia dice que la tengo más grande que mi papá, güey. ¿Cómo
3: no
2: ves?
3: La cola de gente que ha de ver, esperando a ver eso.
2: Sí, pero sí, bueno. Ese es el top 10 del día de hoy. Si ya andamos presumiendo, pueden enviar sus propuestas a través de arroba la corneta FM, nuestro domicilio en X, o a nuestras cuentas, porque todavía tenemos fallos con la cuenta de la corneta, ¿verdad?
4: Eso es correcto, muchachos. Ya estamos, ya...
3: ¿Ya regresó de vacaciones el señoritingo ya, o no?
2: ¿Y Emanuel o alguien pueden ayudarnos?
4: Ahora están haciendo ya todos los procesos. Es que fue una onda de X. Antes Twitter cambió sus políticas y en ese cambio nos jodió.
2: Pues que Emanuel le hable a Elon Musk y ya.
4: En eso
2: ya
4: está, en eso está.
2: En eso está.
3: Bueno.
2: Hola, pues, mi querido nuevo. Qué gusto saludarte, como todos los días, aquí en tu programa. Tarde. Esta bonita corneta de el día de hoy, que tiene
3: Tiene de todo, pero sobre todo tiene una declaración que me hizo reír muchísimo.
2: No, pero es que es una grosería, güey. A mí no
3: bueno, pero me hizo reír. A ver, que Eduardo Yáñez le haya pegado una cachetada al reportero de
2: pésimo
3: espectáculos.
2: Eso no se hace.
3: No se hace y fue una grosería, pero me reí muchísimo. Rodé por el piso de la risa. Y con esta declaración, la verdad,
2: también...
3: No me
2: dio risa, está mal, güey. La violencia solo es válida en defensa propia y no estaba amenazado Yáñez de ninguna
3: manera. Le dio risa también a Eugenio Derbez, que estaba parado atrás de él.
2: Por lo peló los ojos,
3: la misma alfombra roja. No, sonrió, güey, así de... ¡Ay, eso te pasa por payaso!
2: No, le dio así de duro, oígame.
3: Pero bueno.
2: Bueno, hay de todo en la telenovela nacional. Me rehúso a poner esto.
3: No, hay que ponerlo.
2: Uso mi poder de veto en este programa...
3: Bueno, a ver,
2: y
3: si
2: lo
3: quieres
2: descarrilo.
3: Empezamos por otro lado. No, ¿sabes qué? Nuevo sí, ponlo, güey.
2: No, güey.
3: Sí,
2: o sea, ¿vas a anular mi poder de veto con el tuyo?
3: Sí, güey. Es que, bueno, a ver, nuevo...
2: Entonces se neutraliza.
3: ¿Lo ponemos o no lo ponemos?
2: El nuevo es el fiel de la balanza.
4: Pues yo digo que sí, pues ¿qué tiene? Pues
3: ya, yo también digo, nosotros no lo dijimos, nada más fue una declaración y ya.
2: Hago notar que estoy de espaldas al micrófono para escuchar, bueno, esta declaración tan
3: prepárense
2: horrible.
3: Prepárense para reír.
2: ¿Quién es?
3: Porque a mí me hizo muchísima gracia, se trata de una diputada priista.
2: Guerrerense.
3: Así es, se llama Pilar Vadillo Ruiz y bueno, pues lanzó críticas en contra del viejo pedorro que nos gobernó los 6 años pasados, antes de que
2: Andrés
3: llegara
2: Manuel López Obrador. ¿Por qué tienes que llamarlo siempre con esos sucios epítetos?
3: Parece que le hizo tanto daño a este país que los merece.
2: Es que no pierdes oportunidad de insultarlo y denostarlo.
3: Me parece
2: ya,
3: que es,
2: basta.
3: Es lo
2: Necesitamos
3: menos.
2: Necesitamos un México lleno, más amable. Necesitamos
3: es
2: un
3: lo
2: pacto
3: menos.
2: De reconciliación
3: Mira,
2: nacional.
3: ¿No te parece
2: y no
3: un
2: fomentar
3: insulto
2: el divisionismo?
3: La obra pública que dejó, que nos cuesta carísima. Hoy estaba leyendo de Mexicana de Aviación.
2: No
3: que
2: estás
3: pierde
2: escuchando
3: por ahí
2: nada de lo que te dije, ¿verdad? Nada más
3: 4 millones de pesos diarios.
2: Más y más de nuestros.
3: A ver, su farmaciota.
2: Y raspones.
3: No sirve para
2: no
3: nada.
2: No estás escuchando lo que te estoy diciendo. Necesitamos.
3: Su estúpido Tren Maya
2: no
3: tampoco sirve
2: México.
3: Para nada.
2: Necesitamos un abrazo.
3: Su pinche
2: nacional.
3: Aeropuerto pitero tampoco funcionó.
2: Estás sordo.
3: No sirve nada de lo que hizo.
2: Todo lo que estás diciendo lo has dicho un millón de veces.
3: Y aparte de que no sirve
2: no
3: lo que.
2: No has logrado nada más que
3: divisionismo. Aparte de que no sirve nada de lo que hizo, también tiene un problema fuerte.
2: Todos
3: Adelante,
2: los
3: diputada.
2: Somos hermanos.
3: Adelante, diputada. ¿Cuál
2: no
3: es su problema?
2: No hay lugar para esto en el México
3: ¿Cuál
2: moderno
3: es
2: que
3: su
2: yo
3: problema?
2: Vislumbro.
3: Díganos, diputada. ¿Cuál es el problema, Andrés Manuel?
5: no pone en riesgo, insisto, no pongo en riesgo, no pone en riesgo el hecho de que no vaya a venir.
6: Pues mira, si viene o no viene, a nosotros no es un asunto que nos ocupe, ¿no? Finalmente, él pues tiene muchos problemas, tiene un hijo pendejo y además ambicioso, perdón, ¿eh? Entonces, discúlpenme el francés, pero bueno, costeña soy, ¿cómo le hacemos?
3: Bueno, es que es, a ver, hay un dicho hay un dicho popular, o sea, esto sale más caro que tener un hijo, así como dijo ella en Harvard, que la colegiatura sí, es cara, ¿no?
2: El hijo deja en Harvard.
3: Y no me digas que pero lo no de es la cartita cuando le quitaron pero, la...
6: Bueno, costeña soy, ¿cómo le hacemos?
3: Bueno, es que es, a ver, hay un dicho hay un dicho popular, o sea, esto sale más caro que tener un hijo, así como dijo ella en Harvard, que la colegiatura sí, es cara.

0: No se necesita ser muy soberbio, iluso, torpe políticamente incluso, para hacer eso. ¿No crees tú que califica de lo que dijo la diputada? Tú
1: podrás decir lo que quieras y despepitar en contra de este o aquel, pero, y cuál gobierno, pero, y seguir en tu afán de polarizar al país y dividirnos a los mexicanos, que somos todos
0: hermanos.
1: Sí, tú. Tú
0: no estás, Andrés Manuel López Obrador.
1: No, tú le estás siguiendo el juego, le estás ayudando.
0: ¿Él no fue el que dividió al país en fifís y chairos?
1: Y gracias a gente como tú.
0: ¿Hizo un daño o no?
1: En tu cabeza lo logró.
0: Y además hizo daño económico. Hizo daño en seguridad. A ver, todas las chuladas que están saliendo de Rochamoya y las chuladas de Adán Augusto y las chuladas de sus compadres, de su gavilla de rateros, no me digas que no las estamos pagando, no me digas que no hizo daño. No me digas que no merece el escarnio.
1: Te voy a cerrar la boca con
0: por
1: una
0: favor,
1: declaración.
0: Por
1: pero instantánea.
0: Por favor.
1: Vas a acabar de rodillas pidiéndome perdón.
0: Venga.
1: Y después en posición fetal llorando.
0: Necesito escuchar esto.
1: Presidenta de México, ¿cómo estamos, doña Claudia Sheinbaum?
0: Ajá.
1: Dígale al Estaca cómo está nuestro nivel de felicidad en esta nación gracias al gobierno y a la Cuarta Transformación.
0: Ajá.
1: Por cierto, no sé si sea eso. Perdón. Adelante.
2: Por cierto, salió en el INEGI también la encuesta de felicidad, ¿no? A ver si la pones. Bueno,
0: encuesta de felicidad.
2: Satisfacción con la vida. Eso salió hoy. Promedio de satisfacción con la vida de la población de 12 años y más, según sexo, 2025 y 2026. Promedio de satisfacción con la vida, las y los mexicanos, 8.75. Más
0: solo 8.75 de los mexicanos está satisfecho con
2: ¿mujeres?
0: Su vida.
1: No, güey, 8 de 10. Es como calificación.
0: Ella dijo 8.
1: 8 de solo el 8%.
0: Dijo porcentaje.
1: No dijo porcentaje.
0: Dijo porcentaje.
1: Lo inventaste. Como ayer me cambiaste lo que dijiste.
0: Ayer no cambié nada. Tú la cagaste.
1: Ahí está. No, la gente salió a defenderme y te evidenció como lo que eres.
0: La cagaste.
3: Estás mal, Eduardo.
1: Una basura.
0: ¿Verdad que está mal, nuevo?
1: Y otro sordo, el nuevo.
0: La cagó.
3: Lo ponemos.
0: A ver, ¿tienes la grabación? Lo ponemos.
1: Vamos a acabar primero con lo de la presidenta.
0: No, pero sí quiero la
1: grabación. En ningún momento dijo porciento, güey. Nunca.
0: Bueno, a ver. ¿Qué es esto del índice de felicidad de los mexicanos, señora presidenta?
1: Algo que se viene midiendo en el planeta desde hace mucho tiempo y estamos muy altos en felicidad. ¡El felizómetro hasta arriba
0: en
1: México!
0: ¿Y eso es un logro del gobierno o es nada más una cuestión de actitud cultural de los mexicanos que somos bastante felices?
1: Es un logro del gobierno.
0: Esto, fíjate, esto se llama convertir una cosa que nada tiene que ver con nada en una especie de autoaplauso de la presidenta a su propio gobierno.
1: Mira, aparte es la población de 12 años y más.
0: Ajá. Uh-huh.
1: Digo yo, en
0: fin. 12 años y más.
1: Uh-huh. En el 2025, los mexicanos estábamos en 8.65 de felicidad y este año estamos en 8.75. O sea, el felizómetro va en ascenso.
0: Y esto es un logro del gobierno, me imagino.
1: No, ahora ha tenido que ver con el mundial.
0: No tiene nada que ver con nada, güey. Es una cuestión.
1: Mundial.
0: Es una
1: el
0: medición que no.
1: Estamos todos felices de ser mexicanos.
0: Pero no, no ganamos, güey. No logramos nada.
1: Pero gozamos. No logramos nada. Nos quedamos donde sí.
0: Igual. Pero a ver, yo lo que quiero saber es esto: ¿qué tiene? ¿Por qué tiene la presidenta que estar hablando del promedio de felicidad? De 8 de cada 10 gatos prefieren a Morena. Digo, ¿de qué dijo?
1: Nunca dijo nada de eso. Y nunca dijo porcentaje, sordo.
0: Bueno, yo no sé, pero me parece una jalada lo que estoy oyendo.
1: Eres sordo a los intereses del pueblo. El pueblo tiene corazón y tú no.
0: Los intereses del pueblo no han sido satisfechos ni atendidos, güey.
1: ¿Cómo no?
0: Les han robado. A ver, ¿por qué no hablamos, por ejemplo, no sé, hablando de los intereses del pueblo de Quintana Roo? Ya salió el peine con lo de los vuelos de la gobernadora.
1: Mara Lezama, la gobernadora.
0: Pues resulta que se los pagó, como bien dijiste el otro día en el programa, pues fue una empresa a la cual se le dio una licitación por parte del gobierno que le regaló los vuelos.
1: E incluso está medio disfrazada porque le dio licitaciones a gobiernos de otros estados.
0: Sí, está precioso.
1: Pero este escándalo de Mara Lezama, la gobernadora de Quintana Roo, pues yo creo que apenas empieza y creo que le va a hacer un daño tremendo a su carrera y a las aspiraciones políticas de Morena en el estado.
0: Y a Morena, porque te voy a decir una cosa, es otro ejemplo más de estos güeyes que se supone que son
1: 98
0: diferentes.
1: 98 viajes en avión privado a Bale,
0: ganando
1: Colorado,
0: ciento
1: y
0: tantos mil pesos al mes, se paga un dinero que no puede pagar
1: como
0: grandes
1: como
0: compañías.
1: Como has dicho en muchas ocasiones, son grandes empresarios los políticos mexicanos.
0: Sí, no, qué bruto, son magos, güey, de magos de la lana.
1: ¿De dónde sacan tanto dinero? dinero.
0: Pero ¿sabes qué? Que además de todo, ese dinero con el cual se paga a estas empresas, las licitaciones que se les dan, o sea, los proveedores del gobierno, es dinero que no es del gobierno, es el dinero de los impuestos de los mexicanos. Eso es robar.

0: En todo caso, le robaron al pueblo de Quintana Roo. La gobernadora le robó porque tiene que ir a Orlando en jet privado. ¡No mamen!
1: No mamen con esto. Resulta que en este tema de la... ¿Cómo le decían? De las audiencias, ¿la qué?
0: Los derechos de las audiencias.
1: Los derechos de las audiencias.
0: O sea, la manera del gobierno de acallar a los medios.
1: Había una cláusula en la cual se trataba de eliminar o castigar la sátira.
0: Ay,
1: y la ironía.
0: ¿Ah, te cae?
1: Eso sí son mamarrachadas, güey.
0: O sea, no podemos ironizar.
1: Imagina, ahí sí vamos a acabar tú y yo en el bote. Uh-huh. Porque ya no íbamos a poder hacer ironías de políticos.
0: A ver, entonces se va a acabar el cartón político, se va a acabar la comedia que tenga que ver con política. No se podrán presentar obras de teatro en donde se hable de los personajes de la política mexicana.
1: No. Esa era la idea original en la propuesta del INE. Sin embargo, el Tribunal Electoral, afortunadamente, reviró de esta manera. Venga de ahí.
2: Lo determinante es que la autoridad responsable no estableció elementos razonables para determinar cuándo una expresión periodística deja de constituir un análisis crítico o una opinión válida y se convierte en una descalificación. La variable impugnada toma como base, reitero, valoraciones subjetivas que están a cargo de quien realizaría este monitoreo. La subjetividad de la interpretación quedaría a cargo de la persona monitorista, que es la base misma del monitoreo, que marca con claridad un elemento que va a producir indefectiblemente un efecto inhibidor al ejercicio libre del periodismo.
0: Claro. Que rápidamente, imitar, la persona monitorista sería la representante del gobierno. Y las subjetividades, a lo mejor para ti un cuadro de quien tú quieras, de Frida Kahlo puede ser bonito y para mí feo. Eso es la subjetividad del arte. Entonces, esta subjetividad dice, ¿cuál fue un chiste que se pasó de la línea en cuanto, ya no es sátira, ahora ya está denostando?
1: Por ejemplo, si yo digo, Rubén Rochamoya, el gobernador con licencia, una vez más, y buscado por los Estados Unidos, es un hombre probo y honesto. Eso es una sátira, es una ironía. Y entonces el monitorista del gobierno va a decir, ahí Videgaray está, en realidad está diciendo que es un ladrón.
0: Exacto.
1: Y no tiene pruebas. Porque ¿dónde están las pruebas, por cierto?
0: Y podrían multar al medio en donde
1: podrían
0: expresaste
1: multar
0: de esa
1: al medio
0: manera.
1: En el que yo trabajo y multarlo tan gravemente que ya no se alcance para pagarme, digan, no es negocio tener este
0: güey
1: y me corran.
0: Entonces eso es censura.
1: Sí.
0: Eso es censura pura y dura.
1: Por eso quiero agradecerle al Tribunal Electoral que hay sensatez en nuestro país, a pesar de que sus integrantes pues hayan brotado de donde hayan brotado, ¿no?
0: ¿De dónde brota esta idea? Pues brota de un gobierno que ya no le gustó que todas sus trapacerías están saliendo a la luz, gracias, por cierto, a un gobierno extranjero, y que ahora les dicen narcopartido, narcogobierno, coludidos con los grupos criminales y demás. Ya no les gustó, pues se joden.
1: Pero podemos seguir ironizando.
0: ¿Qué? Bueno, es que no había opción. Lo otro es coartar la libertad de expresión y convertirnos ya de plano en vivir en un país con un gobierno represor. Y estos güeyes que se dicen demócratas.
1: Y ahora tenemos para ustedes la declaración de la semana. Esto sí me parece que merece un premio. Se trata de la diputada Tania Mesa. Tania Mesa de Morena. Se aventó una declaración. Porque ya ven lo que siempre dice el estaca, ¿no? Ay, Morena en realidad es el PRI. Bueno, pues esta diputada de nombre Tania Mesa, híjole, yo no sé si le van a dar una condecoración o la van a correr por lo que se aventó a decir.
0: Es que se aventó una declaración que
1: es una joya. Gracias,
0: esto sí es transparencia, para que veas, Tania. Muy bien. ¿Qué dijo acerca de Morena y de esta crítica que les hacen de que está lleno de expriistas y que el PRI en realidad es, digo, que Morena en realidad es el PRI moderno? A ver, venga,
3: Tania. Me da mucho coraje cuando me dicen, es que Morena está lleno de priistas. No es verdad. Los espacios de arriba, los cargos, los espacios de poder, allí sí llegaron los priistas.
0: Ah, ok.
1: Sigue.
0: Pero sigue, ¿no? Porque dice que abajo no, que abajo no, que
3: pero
0: abajo son puros.
3: Abajo, ¿cuándo los hemos visto repartiendo el periódico? ¿Cuándo los hemos visto yendo al toque de puertas? ¿Cuándo los hemos visto poner su círculo de estudios? Es tiempo de sacudirnos esa frustración que nos ha dado. Ver cómo los que tantos años nos violentaron hoy están arriba diciendo, es un honor estar con Claudia hoy, ¿verdad?
0: Pues ahí está. Está
1: diciéndole a todas las bases de Morena que en realidad quienes mandan son los expriistas y que ellos tienen que seguir haciendo trabajo de tierra y de campo en favor. favor de los priistas de antaño que hoy ocupan los grandes cargos en Morena.
0: No entiendo qué quiso decir en realidad. No sé qué quiso decir, pero estoy de acuerdo con ella. O sea, creo que está hablando con la verdad.
1: Pues tienes razón, güey. Marcelo Ebrard estuvo en el PRI. Andrés Manuel López Obrador estuvo en el PRI.
0: El mismo fundador de la patraña esta. Prácticamente todos ellos. Pues son políticos, además de todo, con una larga carrera.
1: Manuel,
0: es que me choca decir carrera política. Que han estado mamando la chichi nacional durante años.
1: Pero sí es una carrera política.
0: Sí, es una carrera política.
1: Atrás del dinero, ¿no?
0: Una carrera para escaparse de la autoridad, güey. Y luego para irse a otros países y así. Pero bueno, a Estados Unidos ya no se van a poder ir, ¿eh? Eso sí les puedo decir. Pero
1: yo
0: bueno,
1: no sé, pero la diputada Tania Mesa va a recibir un aplauso y un reconocimiento. Lo que no sé es de qué partido, si del PRI o de Morena. Mira, porque vaya declaración.
0: Tania, va un aplauso de un ciudadano de a pie que te aplaude porque dijiste la verdad. O sea, fuiste...
1: Morena sí está lleno de priistas, pero solo en los puestos que importan. ¿Aquí abajo o no?
0: En los puestos de poder. Pues bueno.
1: En donde cobran y ejercen influencia, ahí están los priistas.
0: Ahí sí, pero los ustedes morenos, sálganse aquí al campo a trabajar por ellos, ¿eh?
1: Trabajando para ellos, los priistas.
0: Ay, qué cosa tan bonita.
1: Qué terrible esto.
0: Oye, luego, a ver, vamos a hablar de cómo se gastan, la danza de los millones, ¿no? Tenemos a la regidora de Puerto Vallarta, Melissa Madero, que denuncia gastos excesivos.
1: ¿Es ¿Su hermana es Selma Madero?
0: No.
1: Selma, ¿no?
0: Vilma Madero. Es Vilma. No es Selma, es Vilma. Vilma Madero, la hermana de...
1: Esta es Melissa.
0: De Melissa el Madero.
1: No seas grosero. Es la regidora de Puerto Vallarta, Melissa Madero, denunciando un presunto gasto de 4,5 millones. Escuche ustedes, ¿en qué?
4: Me gustaría hablar también de todas las fiestas en las que se gastó en el 2025. Yo sí encontré el dinero, me puse a buscarlo. Y encontré, híjole compañeros, discúlpenme porque traigo demasiados documentos, pero les quiero leer esta cantidad. 4,447,000 pesos de tamales. De tamales. Con su atole. Y su vaso desechable, por cierto. Y el tamalito, como circo y maroma y teatro, y pan y circo, ciudadano presidente, me estoy dirigiendo a usted directamente hoy al pleno. Nos costó 90 pesos, casi 100 pesos, el tamal. ¿De qué era? ¿Quién sabe? Porque en cualquier esquina lo encuentran ustedes más barato.
0: 100 varos por tamal.
1: 100 pesos por tamal.
0: O sea, esto quiere decir que alguien gastó, alguien pagó de más por los tamales, porque un tamal no vale 100 pesos. Yo no sé, hace mucho que no compro un tamalito, pero han de costar, pon tú, ¿qué? ¿10, 15 varos?
1: No,
0: ¿cuánto cuesta un tamal
1: depende,
0: nuevo?
1: Depende de los
5: varitos, ¿no?
1: Bueno, sí, pues si lo compras en la Condesa te va a costar 100 pesos, güey.
0: Sí, bueno, pero te la dan en un plato de peltre y en un espejo de agua, de ¿cómo se llama? Sí, de salsa esmeralda.
1: De peltre ecológico, falso peltre o lo que sea.
0: A ver, entonces te dan tu tamal y tu atole por 100 pesos más o menos el tamal. Alguien se está claveteando la lana. Alguien está haciendo ahí un negocito. Alguien está haciendo chanchullo porque pues, eso no cuestan los tamales. Ahora, lo que realmente me extraña es que el atole te lo den en vaso. El atole, todo mundo sabe, te lo deben de dar con el dedo. Si le vas a recibir un tamal al gobierno, el atole te lo da con el dedito.
1: ¿Y no habrá sido uno de estos tamales de carne con masa adentro?
0: Carne tamales cruda con masa adentro, ¿no?
1: Tamales con masa adentro.
0: Chorizo con masa adentro.
1: ¿A ti de qué te gusta que te rellenen el tamal?
0: Hijo, me encanta que me lo rellenen de, no sé, güey.
1: De longaniza,
0: güey.
1: De salchicha. No hay tamales de salchicha.
0: Los tamales son de pollo, ¿no? Y a lo mejor, no sé, de iguana, güey.
1: No, ¿a poco nunca te han hecho de chivo?
0: Llevan pollo, ¿no?
1: Los tamales.
0: De chivo sí me los han hecho, ¿cómo no?
1: Seguro.
0: Yo los he preparado.
1: Oye, según mi cálculo, esto sería más o menos 45,000 tamales, güey. ¿Quién se tragó 45,000 tamales?
0: Yo creo que hubo un sobrecosto, porque ella hizo el cálculo de cuánto costó cada tamal. 100 pesos por tamal, ahí hubo un sobrecosto importante y no sé dónde quedó la bolita.
1: Pues muy bien, un aplauso a Melissa Madero, regidora de Puerto Vallarta, que denuncia estos gastos, estos fraudes, estas tranzas.
0: Su hermana se llama Alizamel. Alizamel Madero.
1: Nadie se llama Alizamel.
0: Es como bíblico, ¿no?
1: ¿Cómo se llamaba el delincuente de ayer?
0: ¿Qué?
5: Rosamel, ¿no?
1: Rosamel.
0: Pues ahí está, entonces Alizamel también
1: Rosamel Madero.
0: Rosamel Madero y Alizamel Madero podrían funcionar perfectamente bien. Pero bueno.
1: Bueno, y tenemos más joyas del día de hoy. En este caso vamos hasta la Suprema Corte de Justicia del Acordeón. La Suprema de Toronja.
0: Ahí donde dirige
1: la Corte del Acordeón, donde dirige Calzoncín. Ahí está la ministra Estela Ríos. que se ha destacado por decir sin sentidos, ¿no?
0: Sandeces.
1: Como sí, que sandeces. Los hijos adoptivos no son hijos. No son.
0: No. No. No, los hijos, espérame, los hijos de por fertilización in vitro. No,
1: ah, eso era así.
0: No, no son personas, personas, o sea, son quién sabe qué chingados, no son personas.
1: Bueno, pues ahora se aventó otra joya, no tan escandalosa, pero sí difícil de comprender. Adelante, ministra.
6: Pero nosotros asumirnos como que supuestamente como intérpretes de la Constitución para ampliar sus efectos, me parece absolutamente incorrecto, porque la fuerza de nuestra Constitución está en su texto, no está en interpretaciones que queramos hacer a modo para favorecer o restringir situaciones que no están establecidas en nuestra Constitución.
1: Ok, yo gracias. Quiero... No, a ver, ministra, ella dice que la Constitución existe, que están sus reglas escritas, ajá, que ellos... Los jueces de la Suprema Corte de Justicia no se pueden convertir en intérpretes de la Constitución.
0: Pero no es su trabajo.
1: ¡Por supuesto que ese es su trabajo! Si las leyes por sí mismas bastaran, no necesitaríamos jueces.
0: ¡Correcto! ¿De qué está hablando?
1: Las leyes evidentemente hablan de generalidades.
0: No se presta interpretaciones, dice.
1: Precisamente para eso existe la Suprema Corte.
0: No mames, güey. La Suprema, la Corte más alta del país.
1: Para la eso Suprema existen los jueces, Corte. Para interpretar las leyes.
0: Porque si no, pues nada más tendríamos pues la Constitución y nos apegaríamos al pie de la letra.
1: Y no haría falta que existieran juzgadores, personas juzgadoras del sexo que sea.
0: ¿Usted cómo le llama a lo que acaba de oír? ¿Un rebuzne? ¿Un erute? ¿Un ladrido?
1: Y si no están para ser intérpretes de la Constitución...
0: ¿Para qué están?
1: ¿Para qué están?
0: Pues ese es el trabajo, señora, de un ministro de la Suprema... ¿Por qué es usted ministra de la Suprema Corte, me pregunto yo, si no tiene ni siquiera idea de por qué existe su trabajo? Señora, juez, ministra.
1: Me no comprende.
0: Es la corte más alta del país, güey. Y acaban ustedes de escuchar a uno de sus ministros decir... Una verdadera estupidez, güey. Pero bueno.
1: Bueno, pues así es México, ¿no? México
0: es
1: mágico,
0: increíble, güey. O sea,
1: luz.
0: Pero estos son nuestros ministros de la Suprema Corte. Bueno, está bien, señora.
1: Bueno.
0: No se presta interpretaciones. O sea, no.
1: Pues según yo, ese es el objetivo, ¿no?
0: La razón de ser de usted, señora ministra.
1: Pero bueno, gracias por participar, señora. Siempre se agradecen sus aportaciones a este programa. Desde una perspectiva humorística, le estamos muy agradecidos. Desde una perspectiva de apego al derecho, no tanto.
0: Más bien de comprensión de la realidad, güey. Deja tú del apego al derecho. Comprender la realidad. ¿Por qué hay jueces? Porque alguien tiene que interpretar la ley.
1: Pues sí. Damas y caballeros, ¿se acuerdan que Fernández Noroña fue uno de los corcholatos distinguidos en la contienda presidencial que ganó arrolladoramente Claudia Sheinbaum? Bueno, a reserva de lo que pueda decir
0: contienda
1: Marcelo Ebrard.
0: Contienda presidencial, ¿no?, que ganó Claudia Sheinbaum. O sea, Claudia Sheinbaum fue la que recibió el espaldarazo del presidente. No hubo consideración mayor que quién se va a plegar más. Y ya estamos viendo...
1: ella ganó en las encuestas.
0: Ya está... sí, las encuestas que hizo quién, güey. ¿Qué encuesta?
1: Morena, precisamente. ¿Sí? Por supuesto que ganó en las encuestas. Diga claro. Marcelo Ebrard. A lo mejor
0: o sea,
1: Marcelo
0: ¿no, crees que, ¿no crees que fue la decisión de López Obrador pura y llanamente?
1: A eso me refiero por encuestas.
0: Por eso, güey, a eso voy. Justo. Pero bueno.
1: Dale un madrazo al dedazo.
0: Sí. Pero total no que Fernández Noroña.
1: No, el punto no era ese. Fernández Noroña quedó ahí como en tercer lugar, ¿no? Le fue muy bien en el corcholatismo del sexenio anterior. Y entonces, como reconocimiento, lo hicieron senador plurinominal y posteriormente presidente del Senado. Uh-huh. Hizo una labor, tuvo una labor pues muy, muy notoria, muy estridente, no sé qué tan buena. Me parece que fue poco objetivo, que fue partidista, que fue innecesariamente incendiario y que lo utilizó uh-huh. como plataforma para promoverse en su carrera política.
0: Fue incluso prepotente y que dañó a ciudadanos particulares, que los llevó casi casi al cadalso.
1: A disculparse.
0: A colgarlos públicamente, que porque lo increparon y demás, ¿no? O sea, se vio la pulsión ahí autoritaria del señor.
1: Sí, el rencor estaba ahí presente.
0: Pero durísimo.
1: Ya no es presidente del Senado de la República, pero
0: ya
1: insiste.
0: No es nada y no representa nada.
1: Oye, hoy en día es un senador de a pie, ¿no? Un senador más, y pues él quiere otra vez la presidencia del Senado. ¿Ustedes creen que se la vuelvan a soltar? Adelante, Noroñez.
0: Después de su papel, lo dudo, pero a ver, ¿qué tienes que decir en tu defensa, mi querido Chango León?
7: Morena espera un candidato de unidad para la presidencia de la mesa directiva.
8: Pues esa es la idea inicial, pero varios compañeros hemos manifestado interés. Yo acabo de platicar largo con mi compañero Ignacio Mier, ratificándole mi decisión de participar en el proceso interno. Estaba valorando si emite la convocatoria el sábado en la noche o el domingo.
1: Ok, gracias.
0: ¿Tú qué dices? ¿Mier da su aval o no? Para que participe Gerardo Fernández en Noroña. En su...
1: ¿Que si Mier dota a Noroña de su aval? ¿Puede ¿De su ser? Apoyo?
0: No sabemos, ¿no? Si Mier dará, en efecto, la luz verde.
1: Lo veo complicado. Es más, casi apuesto a que Noroña no va a ser presidente del Senado nuevamente. Podría yo equivocarme, sin duda alguna.
0: Se desempeñó...
1: Porque se necesita un candidato de unidad. Es justo lo que están diciendo. Este es un momento difícil para Morena y justo lo que se necesita es unidad. Entonces,
0: no, oiga, y justo...
1: ¡Don Buenigo! O sea,
0: ¿cómo está? ¿Qué dice? ¿Cómo le va? ¿Cómo dice, mi flaco?
1: Qué gusto saludarlo, de veras.
0: Oiga, pero ahora con el asunto de Rochamoya, no se vio ahí mucha cohesión, ¿no? O sea, fue el único o de los pocos que discrepó con el resto de la manada, digo, de la gavilla, de la secta, de la 4T, ya, pues.
1: De la bancada,
0: de esos cabrones.
1: Es el término correcto.
0: No
1: está usted succionando.
0: Bueno, entonces fue él como que el que dijo,
1: fue el más estridente, ¿no?
0: Sí.
1: Y defendió a Rochamoya, que hoy en día es defender lo indefendible.
0: O sea, ¿no será que es como más obradorista y menos claudista, por decir así, hablando de sesgos y tendencias?
1: Sí, tengo esa impresión.
0: Y yo también.
1: Incluso no sé si obradorista realmente.
0: No, yo creo que la obró, ¿eh? O sea, eso sí, la obró, porque no creo que sea del gusto hoy por hoy de la presidenta. Oiga, los dichos por cierto, de ese señor. ¿Qué pasó? ¿Qué?
1: Sí, ya vio que de los 10 que solicitó el gobierno de Estados Unidos que fueran detenidos para su proceso de extradición allá... Uno de ellos es Rochamoya. Otro es el senador, también por Morena y por Sinaloa, Enrique Insunza.
0: Insunza. Ah, ¿no es Insunza?
1: A lo mejor lo ubica como el que mandaba fotos encuerado, masturbándose a colaboradoras.
0: Ah, se les movía la panza, que parecía como de gelatina mientras se la jaloneaba.
1: Sí, unas imágenes desagradabilísimas, grotescas.
0: Bueno, desagradables para usted, a mí sí me gustaron. Pero bueno,
1: en gusto se rompen géneros, tiene toda la razón, habrá habido a quien le guste. Bueno, pues el senador y todavía Insunza ya no tiene partido, ya no está en Morena. La duda es, ¿él renunció o lo renunciaron?
0: Pues a ver, o sea, después de lo que sucedió, pues por supuesto que se llevó, digamos, el otro pie, o sea, el puntapié más duro se lo llevó Rochamoya. Yo digo que este güey también me lo mandaron a freír espárragos, o sea, pues cómo no.
1: Y ya sin Morena puede continuar como senador. Y pues tiene fuero constitucional.
0: Pero existe, no, ¿cómo se dice en términos así legales?
1: Haga bien la voz. ¿Existe la figura? El estaca, no mames.
0: Ah, perdón. yo digo que no existe. Es más, ya me voy, que regrese el estaca, porque ya me cansé.
1: No, pues parece, me gustaba.
0: Oye, pero yo creo. Sí,
1: eres jerga.
0: Pero bueno. yo lo que creo es que sí le dieron, estoy de acuerdo con Don Moñigo, yo creo que le dieron un patín igual en las nalgas.
1: Yo también creo. Y ahora a ver si no viene un juicio de desafuero en su contra, ¿no?
0: Oye, pero a ver, o sea, ya procesando. No, o sea, digamos que deja la bancada, pero, o sea, ¿cómo se queda? ¿Como independiente? ¿Eso existe? ¿Existe la figura? ¿Puede quedarse como independiente ahí, mantener su puesto y su fuero?
1: Sí, de hecho, Sergio Mayer estaba en la Cámara de Diputados como, como diputado independiente, pero recientemente pidió licencia otra vez de manera indefinida. Sergio ya ahorita no es diputado, o sea, no sé qué va a hacer. Pero solicitó licencia nuevamente. Pero estuvo un tiempo como senador independiente. Y esto es como diputado. Y esto ha pasado en muchas otras ocasiones. O sea, no muchísimas, pero sí sucede.
0: Bueno, entonces, a ver qué pasa. Yo no sé, pero a mí se me hace que van a rodar esas cabezas. Y esto apenas empieza, ¿eh? O sea, el asunto de Rochamoya va para largo y apenas empieza. Y vamos a ver qué sucede. Porque hasta ahorita lo que ha pasado es absolutamente nada. No sé si por ahí leyeron una columna de Carlos Loret que no, en realidad no hubo cambios más que de vestuario, ¿no? O sea, ya Rochamoya ya se regresó quién sabe a dónde, pero no lo estamos investigando, pero como que están calmando las aguas, ¿no? Y aquí no pasa nada, ya acabó el escándalo, ya acabó el susto y todo sigue igual y no vamos a investigar nada. Después del misterioso regreso de Diana Salazar, o sea...
1: El extraño retorno de Rocha.
0: ¿Por qué no está investigando ya el gobierno qué pasó ahí? O sea, como que la presidenta no se enteró y el otro güey llegó por sus pistolas o a instancias de ya saben quién. O hay muchas teorías, ¿no? O sea, pero pues ¿qué pasó o no va a pasar nada?
1: Bueno, pues a la burger tenemos que ir a un corte. Nada más recordarles cuál será el top ten. Se va a llamar... Si ya andamos presumiendo...
0: Si ya andamos presumiendo, mande lo suyo, arroba la corneta FM. Esa es la vía gratuita de este su programa, de su radio. Si ya andamos presumiendo... Uy, mi desayuno estuvo súper saludable, fue de pura avena.
1: Fue la mera avena.
0: Mande lo suyo, por favor, arroba la corneta FM, ya lo sabe. Ahí le recibimos sus cochinadas.
1: Oye, y hoy es jueves gay.
0: Hoy es jueves
1: gay. Así que sácate el lubricante y abre tu mente. Volvemos.
0: Okay. Perfecto. Vamos y venimos.
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4: Es la 1:37.
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16: Es la 1:43.
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17: Personaje trans, de era de Transilvania, sí. De Transilvania transexual, el doctor trans, Frankenfurter, trans. Que además quiere decir salchicha. Entonces, era a mí si no han visto Rocky Horror Picture Show, sí se las recomiendo, es musical, pero es muy buena, tiene su onda.
18: Y aparte es muy divertida y súper transgresora, y sí, fueron súper golpes para la diversidad sexual. Y algo que me cagó mucho es que muchos gays de la nueva...
17: ¡Fue la vez! ¡No, ya! ¡Qué horror!
19: Eso estuvo terrible. Perdónenme ustedes. Una disculpa, no le cambio. Ya no va a haber más de esas.
18: Es que las nuevas generaciones, hubo quien me preguntaron, ¿y por qué te afectó tanto que se muriera Dolly Parton? ¿Quién era esa? Güey, uno, sí me sentí viejo, y dos, fue así de... Cultura, hijo. Es Dolly Parton.
17: Pues sí. Cultura popular, o sea, en efecto.
18: Si te gusta la música, pues...
17: Te gusta la...
18: Tiene que ver que te gusta
17: Dolly Parton.
19: Bueno, que gracias por el homenaje a Dolly Parton y todo, pero estábamos en otra cosa.
18: Bueno, y con una de las divas más contemporáneas que sí los chavitos se ubican, es Katy Perry, que estuvo nuevamente en México, en San Luis Potosí, para ser exactos, dio un concierto y el público de San Luis Potosí pues consideró que la muchachita, ¿verdad?, traía mucha ropa. Entonces le empezaron a gritar el clásico, ¡mucha ropa! ¡Mucha ropa! Pero ella entendió algo bien distinto a lo que le estaban diciendo.
19: A ver, eso me interesa.

0: Pero así no funciona.
1: Silencio. Hold on one second. You, hold on you. Tell me what it is. What are you saying?
2: ¿Qué están diciendo? Les pregunto. Mucha ropa.
1: What are they saying?
0: Mucha ropa. ¿Qué están diciendo? Mucha ropa.
1: Mucha ropa. I thought they were saying puta loca.
3: ¿Ella entendió uta loca? Okay. Mucha ropa.
4: Pero eso no es lo mejor. Si dejan correr el audio, más adelante dice, bueno, es que también podría ser, ¿por qué no? Vean este modelito.
3: Pues está bien, hay que tener sentido del humor. Katy Perry es una mujer que lleva una es carrera muy, muy, muy, muy larga y muy exitosa. Y yo creo que pues también entiende que el público mexicano es desmadroso. Porque te voy a decir
2: puta
3: una cosa
2: loca,
3: en cualquier otro país que le estén gritando traes demasiada ropa, podría tomárselo a mal. Y es que me están objetizando y la chingada. Y aquí pues lo creo que lo tomó con bastante humor. Y eso sí, creo yo que tiene que ver con que pues el público mexicano es famoso por ser desmadrosón en los conciertos, ¿no?
4: ¿Ustedes fueron a los conciertos de Madonna la primera vez que vino a México por ahí del 93?
3: Yo sí fui a algún concierto de Madonna, no me acuerdo exactamente cuándo, pero sí la vi en concierto y sí era un buen espectáculo.
0: Sí, está.
4: Yo fui a los tres conciertos. En el primero, a la mitad del concierto ya empezaba a interactuar con el público. Y de la nada la vieja nos empezaba a mentar la madre, empezaba a decirnos herejos. Y la gente se quedó así como que, ah, ok, es Madonna, se la pasamos. En el segundo concierto hizo lo mismo. Pero ese público no se quedó callado y le empezó a gritar, ¡ulera! ¡Ulera! Pero ella nadie le explicó lo que significaba ulera. Entonces
0: es que ni siquiera yo entiendo bien qué significa eso.
4: Es como una persona mala onda, es como jete, sí, es como gandalla. Okay, eso okay. Es ulera. Pero sí, nadie sí le explicó. Entonces ella en su mente pensó que ulera era una mujer con un ulote grandotote y súper bueno. Entonces empezó a decir, gracias México, les gusta mi pequeño ulito. Y ahí todo el mundo se empezó a botar de risa porque la mujer no entendió qué era lo
0: era
4: que
0: culera, no culona.
3: Exacto, es que hay una diferencia. O sea, culera no es culona, es otra cosa. Incluso puede haber un culo culero y es una cosa rara, pero se funciona.
5: No
3: se entiende.
5: Raro, hay muchos así.
4: De no, mí digo, no van a estar hablando, haber, señores.
3: Es raro decirlo. No, pues, o sea, y en el norte te dirían, ¿qué culo? Otra vez, ¿qué?
5: Y te, que me, y también me gusta. De otras maneras, ¿no? más brutales.
3: Oye, a ver. O sea, que depende si te estás yendo o vienes. O sea, si cuando vienes eres.
0: Te vas a verga. No te vayas, culo.
3: ¿Qué es eso? ¿Por qué?
4: Qué horror. Me lo imaginé. Es lo mejor del caso que me lo imaginé. Oigan, ¿ustedes recuerdan todo el escándalo que se armó cuando un viejo ojete que vive en Estados Unidos, que nada más es el presidente de esa nación, uh-huh, empezó a usar en sus eventos de campaña y también ya cuando es presidente el himno gay YMCA?
3: Sí, entonces. Sí. Que parece no entender que es un himno gay. Nada más rápidamente, no. YMCA son una serie, se llaman Youth. Es un lugar, son clubs a donde podía ir la gente. Son clubs, además de todo, de origen religioso, un poquito. En donde la gente que no tenía dónde quedarse y demás podía ir, tener una cama y un poco de
5: comida. Y donde los jóvenes podían ir a hacer ejercicio.
3: Y podían hacer ejercicio y demás. Entonces era una cuestión benéfica, pero también pues había mucha actividad gay en YMCA y de eso, en las YMCAs, y de eso se trata. Es Young Men's no sé qué Association, YMCA, eso es lo que quiere decir. Entonces pues había, era para hombres,
4: te la comes, así.
3: Y había mucha actividad gay. Y estos güeyes de la campaña de Donald Trump exitosamente lo tomaron para los jóvenes republicanos o conservadores que estaban desposeídos políticamente, que se sentían no representados. De ahí la machósfera y demás que se unió al MAGA, ¿no?
5: Oye, ya sé que es YMCA, Young Men's Christian Association.
3: Christian Association, en efecto, era una cuestión religiosa y eran clubs. Pero bueno, ahí había mucha actividad gay y este güey no entendió que eso en los 70s y demás se empezó a convertir en un himno gay, esta canción The Earth, Wind and Fire.
5: Por supuesto que lo sabe Donald Trump, pero también le interesan los votantes gays.
3: Lo sepa, no creo que lo sepa.
4: A ver, espérense.
3: Y además ese es su baile chaquetero, ya sabes, que parece que está masturbando jirafas, ¿no? Con las manitas el güey.
4: Pero a ver, espérense, que la cosa no paró ahí. Después de eso, recuerdan que el líder de la banda dijo que iba a demandar a todo aquel que dijera en medios de comunicación que esta canción era un himno gay. Pues ahora lo resulta, dijo su mamá que siempre sí, y mejor dicho, dijo su papá que siempre sí. Donald Trump reconoció que esta rola es un himno gay, y no nada más un himno gay, el himno gay de los Estados Unidos, y que a la siempre amargada, pero siempre bien vestida de la Melania, que no le gusta que su esposo baile esta rola. Pero a ver, te voy a dar el honor esta quita de que me dobles al anaranjado este.
3: Al déjame presidente de los Estados Unidos. A ver, venga, es que me desagrada tanto su voz, pero bueno, lo voy a tener que hacer
5: aguantándote las arcadas.
3: Luchando contra el reflujo, el flujo nauseoso. El reflejo, perdón, ¿qué reflujo? ¿De qué estoy hablando, güey? Ok, viene.
6: And she hates when I dance to that
3: great... No le gusta cuando bailo.
6: To the gay national anthem, that's what it is. It's called the
3: cuando
6: gay
3: bailo el himno nacional gay de los Estados Unidos.
6: You know, I got the highest gay vote.
3: ¿Sabes qué? Que los gays votaron más por mí que por toda la historia de los republicanos.
6: I played the gay national anthem, so you know what.
3: Y además utilicé el himno gay. O sea, que no importa. Ya, cállense, güey, no soporto.
5: Dice que jamás en la vida tantos gays habían votado por un presidente como por él, cosa que dudo muchísimo.
3: Sí, yo también.
5: Que tanto republicanos como demócratas votaron por él. Y así dice de todo, ¿no? Él es el más...
3: Ya saben que él vive en una fantasía, exactamente, donde todo lo que él hace está perfectamente bien. Yo creo que sí sabe que no es cierto, pero no importa. Es un tipo que no tiene pacho en mentir.
5: Es discurso político.
3: Es un bastardo, es lo que es.
4: Pero bueno, ya volvimos a la realidad, no vivimos en un mundo paralelo en donde YMCA sí es un himno gay en Estados Unidos y en todo el mundo, en todos lados.
3: Sí lo es, sí lo es.
5: Ya lo entiendo. ¿Y cuál sería el himno gay mexicano?
3: Es que no sé si me...
5: Alguna de Juan Gabriel, pienso yo, ¿no?
3: Alguna de Juan Gabriel.
4: No, pero es que mira, Olvido Alaska es mexicana y la rola por excelencia que define a la diversidad sexual es A Quién Le Importa. Es española,
5: no es mexicana.
3: Es española, sí.
4: Pero la escribió Olvido y ella sí es mexicana. Ella
5: ¿quién escribió?
4: Tepito.
5: ¿Quién?
4: Olvido, Alaska.
3: ¿Alaska se llamaba Olvido?
4: Se llama Olvido, pero no le gusta que le digan Olvido. Quiere que olvidemos que se llama Olvido. No le gusta para nada.
3: Bien,
5: ¿y Olvido es mexicana?
4: Es mexicana, güey, creció en Tepito ahí por la Guerrero.
3: Qué bien.
5: La de Alaska y Dinarama, pero creció en España. ¿Por qué
4: a mí me lo dijo así, fumando un cigarro? Sí es mexicana.
3: Bueno, pero a lo mejor fue España mucho tiempo, vivió, a lo mejor ahí hizo su carrera, chavita, ¿no?
4: Bueno, pues se fue mucha vida y ahí hizo su carrera. Pero dado que ella es mexicana, pues, entonces esta canción tiene un cachito de México.
5: Digo, tú eres un súper representante de la comunidad gay, yo no. Y si tú avalas que este es el himno gay mexicano, ¿a quién le importa? Pues ni modo, te lo creo.
3: ¿De dónde me dejan a mi Juanga, güey? O sea, Juanga tiene que tener alguna que sea súper representativa.
5: Yo creo que sí tiene una.
4: El Noa Noa.
5: Oye.
3: A ver.
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4: Ese no es Juanga.
8: Pero eso también es como el himno, ¿no?
3: ¿Quién es?
4: Bueno, sí, también. Gloria Trevi.
3: Pero Gloria Trevi, ¿qué?
5: No, Gloria Trevi sí es amada por la comunidad. Sí.
4: Pesa mucho en la comunidad. Sí.
8: A ver, esta parte sobre todo.

0: Y en vivo es maravilloso.
1: Tú no te puedes soltar el cabello, Iniesta.
0: Ni tú, así que cállate.
1: O sea, pero no puedes, güey. O sea, no puedes cantar este himno gay porque te verías muy ridículo. Y me solté la pelona. Pues no, güey, no funciona igual.
0: Oye, a lo mejor funcionaría mejor.
1: Esto, güey, esto es súper gay.
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1: Este güey sí que se descosía sabroso, güey. Sí,
0: pero
1: sí,
0: ¿no
1: sí,
0: les
1: sí,
0: parece como que fue más directo el Noa Noa? Porque el Noa Noa en Juárez, todo el mundo sabía que era un antro gay.
3: Era un antro gay. Sí, sí. Y aparte, si dices Noa Noa muchas veces, ¿qué sale?
1: El que pone Noa,
3: ¿qué suena? Noa Noa Noa Noa.
1: El que pone. Noa Noa. Bueno, pues yo no sé cuál sería el himno gay mexicano, pero bueno, todo el asunto de Donald Trump me pareció asqueroso. ¿Qué más tenemos?
3: Sí, dejemos atrás a Donald Trump.
1: Atrás a donde pertenece.
3: Vayamos a algo más bonito.
0: No, es que no es bonito esto, tocallito. Por favor, quiero que guarden la calma con esta información.
3: No, entonces no lo queremos oír.
0: No, te aguantas, güey, y la vas a escuchar. No quiero que entren en histeria con esto. Y
3: no
0: es una muy mala noticia. No.
1: Ah, es buena
0: noticia. Okay. No, un estudio científico afirma, y sí, de la ciencia, de esa que nos dice que la Tierra es redonda, que lo... Por favor, nuevo, quítame el fondo. ¿Esto es serio? Uh-huh. La ciencia confirma que los hombres gays activos están en extinción.
1: ¿La ciencia lo
0: cada
1: confirma?
0: Vez, la ciencia lo confirma. Cada vez hay menos hombres gays activos o que se reconozcan como activos.
1: A ver, vamos entonces a más a ser específicos.
3: Digo, puro catcher.
1: Quiere decir que son aquellos que les gusta penetrar a su pareja, no los activos. Que les gusta que los penetren. Ajá.
3: Nada más para ser específicos. Pitcher y catcher.
1: Pues sí. Pero está bien. O sea, hay unos que les gusta dejarla caer y otros que se las dejen caer. Y cada vez hay menos de los que la proveen.
3: Pero esto es un problemón, porque entonces, ¿quién va a surtir a todos aquellos que quieren ser surtidos?
0: Pues miren, hicieron un estudio con 150 mil hombres, iba a decir otra cosa, y es el estudio más grande que se ha hecho para saber cuál es el rol sexual de los hombres gays. Lo hicieron a través de una aplicación de estas de ligue, y en 30 años, también aquí está un poco jalado los pelos, porque en 30 años no tenían el acceso a este tipo de información, pero en 30 años jamás había habido un porcentaje tan bajo de hombres gays activos. De todos los que participaron en esta encuesta, el 38.5% se declaró pasivo contra un 37.5% versátil.
1: ¿Y a qué le atribuyes
0: esto? Solamente uno.
1: ¿Es flojera? ¿Es falta de qué?
3: A ver, deja acabar la estadística. O sea, hay 20, pasivos, versátiles 20, y activos.
0: Activos, 20.6%.
3: No, qué barbaridad.
0: La cifra más baja. Güey, sí estoy preocupadísimo.
3: Sí, qué terror.
1: O sea, ya no vas a encontrar a quien te la deje ir, güey. Iniesta.
0: Pues, güey.
3: Claro, qué bueno que aclaras.
1: Pues es que hasta donde sé tú no eres gay, güey. El único gay de verdad es aquí.
3: Si algún día soy, pues les avisaré.
1: Sí, yo también.
3: Pero por lo pronto, ¿tú qué eres? ¿Eres más pitcher, más catcher o más parador en largo?
1: O nomás le haces a la mamá.
0: Acuérdate que a mí nunca se me truena la reversa porque siempre ando neutral, güey, y empujo para donde haya que empujar. El tema aquí es que, a ver, mi
3: o
0: vida
3: sea, sexual
0: ha sido vasta. Mi vida sexual ha sido vasta, ha sido bastante placentera, pero porque soy inter. Si ponemos en porcentaje mi vida sexual, el 90% inter de ella he fungido como activo.
1: ¿De qué hablas?
0: Que picho y cacho, o sea, no hay bronca.
1: Eso, y hay un término para ello también, inter. Porque ahí tiene que poner nombres a todo, ya me tienen hasta la madre, güey.
3: ¿Como el Inter Miami?
0: Ay, espérate, porque también está el neutro, güey. Los neutros son los que le gustan los besos, el faje, los guaguis, pero nada de lo demás. Nada más beso, faje, guaguis. Pero esos son los neutros.
1: Neutros.
3: Adelante, yo respeto como Bora. Bueno.
0: Pero a ver, concéntrense, put attention. Estamos ante una crisis ante la falta de activos. Según esta encuesta, analizaron los resultados y dicen que no es que haga falta activos, que siempre hay, nada más hay que buscarle y buscarle mucho. El tema es que buscamos el estereotipo del activo super varonil, barbado, macho, así, macho alfa, güey. Y que los nuevos activos son como más fluidos, más mariquitinguis. Existe esa versión. Pero los que ya llevamos más de 30 años dándole, macheteándole a todo esto de la cosa que se llama homosexualidad, güey, siempre ha existido una crisis de activos. Siempre. En estos momentos, ya. Sí, güey, y lo digo en serio.
1: La problemática gay me tiene, sí, o sea, realmente
3: sin cuidado, güey. Lo que veo es que te tienes sin cuidado. O sea,
1: no, no, sí, pero me tiene sorprendido porque lo que estoy oyendo es que no encuentras los que te gustan, pero sí hay. Entonces, ¿por qué dijiste que la ciencia avala esto? Nomás no están los güeyes que te gustan a ti, Iniesta.
0: No, hablamos de las generaciones. Las nuevas generaciones dicen que no se quieren colgar las etiquetas que tú acabas de mencionar, ni activo, ni pasivo, ni enter, okay, inter, ni neutro. O sea, no se las quieren colgar. Ya. Pero en la realidad, ya hablando en plata, güey, tú ya no puedes armarte un plan de ligue y de faje esperando a que, güey, en algún momento me va a aplicar la rincona. No, ya no.
1: Aplicar ahora, la rincona, güey, otra más, que se te va a voltear y te va a querer dar a ti.
0: Ajá. Exacto. No, es que ojalá pasara así, está aquí, ¿no? Nomás tú te avientas el primero, el segundo, el tercero, se va y tú
3: o
0: dices...
3: O sea, la comunidad, güey, se ha vuelto más receptiva que nunca.
0: Es que siempre ha sido así, creo, tocayo. Porque al menos en la experiencia del joto que les habla, así ha sido siempre. Okay. Nada más que ahora sí tenemos los datos fehacientes. Ahí sí ya lo tenemos planteado. Fíjate,
3: yo ya había oído varios gays quejarse de ese tema.
1: De que así no hay... Es, que falta ver...
3: Ahí hay pura pasiva, de ver.
1: Falta ver. Falta ver que llegue un macho de verdad,
3: sí,
1: aquí.
3: Sí, sí, sí. Serás gay, pero pues no me sirves de nada porque eres receptiva como yo.
1: Bueno, y así. ¿No han visto eso? No sé, ¿nunca han pensado en compartir algo? Por ejemplo, hay unos juguetes que te dan para dos, güey. Entonces, pues si nadie...
3: ¡Qué imagen!
1: Pues sí, güey. Ahí pueden, no sé, conectarse de una manera nueva, güey. Yo estoy buscando opciones, muchachos.
3: Claro, eso es, sí, con ánimo.
1: O sea, yo ayudarles. Lo hago por ayudarles, en realidad, no es otra cosa.
0: A ver, activos de todo México, por favor, manifiéstense en la corneta y digan, yo levanto la mano, aquí sí hay de dónde. Vamos a ver de cuántos activos sacan aquí en la corneta. Vamos a ver.
3: Suerte. Arroba el Iniesta E. Arroba el Iniesta E.
1: Y si ustedes tienen algo que le quieran dar a Iniesta, pues también háganselo saber por ahí, porque este programa para lo que existe es para que Iniesta tenga más sexo gay. En realidad, de eso se trata este programa, de los antojos del, oiga, señor Iniesta. Iniesta
3: clave, uh-huh, o reciba, no,
0: ahorita
3: no lo
0: que
3: sé.
0: Comentas, ahorita que dijiste eso, a ver, paréntesis, de antemano, señor, por favor, perdóname porque voy a pecar. ¿Ya vieron las fotos de Joseph Ratzinger?
1: ¿De quién?
0: Cuando tenía 24 años.
1: ¿Quién?
3: ¿De Ratzinger? ¿El Papa Ratzinger?
0: Sí. Uh-huh. ¿Sabes que tú, tocayito, y Ratzinger tienen mucho en común?
3: ¿Cómo qué? ¿Por católicos que ambos somos?
0: Él no creo. Fue Benedicto XVI y tú fuiste bien adicto desde los 16.
1: Entonces, ¿pero qué tienen las fotos, Iniesta?
3: Que Ratzinger de joven estaba muy, muy padrote, ¿o qué?
0: Era el chiquito, pujito, pollito, viscoso, monstruo, babeador más sabroso de la iglesia católica. Güey,
3: vas a arder en el infierno, güey.
1: Se te antojaba el papa emérito. Bueno, muerto, ¿no? Ya se murió, güey.
0: Sí, ya se murió. Pero es que deberías de verlo a los 24 años de edad. Está aquí. Hasta a ti se te truena la reversa y después las rodillas.
1: A ver, déjalo. Lo voy a buscar nomás por curiosidad.
3: Fíjate que lo estoy viendo y no concuerdo contigo nada, güey. No es mi tipo,
0: ahorita Ratzinger. Yo les voy a poner las fotos ahorita en las redes sociales para que vean lo sabroso que
3: para
0: estaba.
3: Que
1: viendo al Papa. Así había un sketch de unos cómicos que hacían eso, se autosatisfacían frente al féretro del Papa. Pero, güey, o sea, no, ya lo vi, no está tan guapo, güey.
3: No está tan guapo.
0: Ahorita se las voy a poner yo. A lo mejor no le agarraron el ángulo. Las fotos que tengo yo, sí es, bueno, una cosa que dices, ¿por qué no nací en los 60? ¿Por qué no era católico? ¿Por qué no me mandaron al seminario en Roma?
3: ¿Por qué no mandaron? Se han de divertir en el seminario, pero durísimo, ¿no? En el seminario que lo convierte.
1: Tú, a ver, no es una pregunta. ¿Tú alguna vez has gozado con alguna persona?
3: ¿Con un ministro?
1: Exacto. ¿Con
3: un representante de Dios
1: ordenada
3: en la tierra? ¿Con una persona ordenada?
0: ¿Sí? Sí, sí, y yo en alguna ocasión le dije, güey, estaría súper fregón que en alguna ocasión echáramos pata aquí en la iglesia. No, me dijo que eso era pecado.
1: No digas esas cosas, güey, no. No, porque eso creo que, ¿sabes qué? Eso sí ya molesta.
3: ¿Eso era pecado, hacerlo en la iglesia, pero el sexo homosexual no era pecado, pese al voto de castidad?
1: No, lo que es hacer enojar a la gente que sea religiosa, güey. O sea, porque esa sección dice...
3: Estoy de acuerdo en lo que
1: tú dices. Se trata de ser inclusivos, güey, pero no se trata de enchilar a la banda, güey.
3: Sí, no, me parece bueno.
0: Está aquí, nadie va a hablar del elefante blanco en medio de la sala.
1: No, todos sabemos que en la iglesia hay muchísimas personas homosexuales, muchísimas. Pero ya estar hablando de tener sexo en un templo, pues no, güey.
0: Pues, bueno, vean las noticias, sobre todo en Ámsterdam, de las que ya hemos dado aquí, hasta Diller sabía. Y la...
1: Pero son iglesias, que estamos hablando de templos que ya no se usan como tales. Yo estuve a punto de comprar un departamento en una iglesia que la convirtieron en departamentos de lujo y está poca madre. La parte de enfrente de la iglesia donde está el vitral de colores era la ventana de la sala, güey. Estaba poca madre. El único problema es que no tenía elevador. Y eran tres pisos, entonces sí nos dio flojerita, güey. Pero
0: ahora está muy de moda iglesias viejas hacerlas gimnasios. Y sí, eso está funcionando.
1: Gimnasios, antros, departamentos y demás.
0: Increíble. A ver, ya para que no se me asusten, vamos a dar ahora una muy buena noticia. ¿Ya vieron la película En el Camino? La que les hablé hace unos meses de los traileros gays.
1: ¿Nos recuerdas? Traileros gays. Ajá.
3: No lo he visto.
1: No lo he visto, güey, la verdad.
0: Ya está en Paramount y también creo que en Paramount. A ver, es la historia de un chavillo bastante conflictivo que de repente le pide ride a un trailero, que de repente el trailero salió heteroflexible, entonces como que se involucran. Salud, señor.
3: Salud. Gracias, gracias.
0: Como que se involucran. Tiene escenas de sexo gay, pero, hermano, esas pasan a segundo plano. Esta película tiene la escena más brutal que yo he visto en toda la historia del cine mexicano. No les voy a decir qué es lo que sucede, pero tú te quedas a Win, te cae. Tienen que ver la película y la Asociación Mexicana de Ciencias y Artes Cinematográficas, la MACPA, los cuates, dijo, y si sí, y ya seleccionó a esta película para que vaya a competir a los Oscar en la categoría Mejor Película. Esto no significa que ya está en la categoría. Uh-huh. Es la apuesta mexicana para que la Academia de Ciencias y Artes Cinematográficas de los Estados Unidos decida si la va a meter en esta categoría o no. Pero ya
1: está buena la película, la recomiendas.
0: Está muy buena. Está
1: más
0: muy,
1: allá de
0: muy,
1: tus
0: muy buena.
1: Ondas. Está buena la peli, está buena la historia.
3: Si la veo como heterosexual, ¿también la voy a disfrutar?
0: Sí la vas a disfrutar, vas a entender muchísimas cosas, vas a entender mucho esta sección, vas a saber, güey, que de repente hay muchos gays de closet, y sobre todo, pareciera que el mundo en la frontera es un universo alterno a todo.
1: Lo es, güey.
0: A todo el planeta.
3: Es un país en sí mismo.
1: Yo viví en la frontera, en la frontera de Juárez y El Paso, y tanto Santo Ciudad Juárez como El Paso, Texas, son universos alternos para los países a los que pertenecen, es diferente, todo es otro pedo, güey.
3: O sea, es diferente ser mexicano, ser fronterizo, ser gringo y ser gringo fronterizo.
1: Sí,
3: ¿no? Son cosas distintas.
1: Pero son un mundo en sí, te digo. Esa frontera del Paso Juárez, manda un saludo hasta allá. Es un lugar sui generis, sin duda. Es único.
3: Saludos a todos los paseños. Que no pasó ano.
0: Esta película le dieron aplauso de pie durante 15 minutos en el Festival de Cine de Venecia. O sea, que sí lleva muy buenas cartas como para que sí nos represente a México en los Oscar. Y yo estoy bien contento porque es una película muy buena, güey. Y conozco a varios de los que participan en ella.
3: Pues muchas gracias, Gabocam. ¿Cómo se llama esta película una vez más?
0: En el Camino. Por favor, véanla. Y cuando estén viendo esa escena de la que les estoy hablando, acuérdense de mí.
1: Lalo, la trailera, no hubiera sido mejor. Mejor título, güey.
3: Lalo, la trailera.
1: No, ¿verdad?
3: Lalo.
1: No, Lalo, la trailera. Hubiera estado mejor, güey.
0: Lalo.
3: Bueno, mi querido Tocayo, pues ha llegado ese bello momento, o más bien triste, el cual...
0: Señor,

0: chiquitita.
1: No, a ver, no solo.
0: A ver qué.
2: Si, ya andamos presumiendo, hoy en el gimnasio me toca puro prespucio con agárreme el trozo.
0: Wow, es prespucio, es un nuevo tipo de pres.
3: De
0: pres,
3: sí, sí.
0: Y
2: en banco.
0: Qué bárbaro, qué bonito. Ok, gracias, señor Iniesta. Nos vemos luego. Eso. Y bueno, ustedes no se vayan. Ahí está.
3: Eso, gracias.
0: Estamos presumiendo. Bueno.
3: Arroba la corneta FM, volvemos.
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3: Son las 2 con 10.
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1: ¿Pero es una película o una serie? Esta es la que no autorizó Florinda Mesa.
2: No tengo la menor idea, pero el hijo de Roberto Gómez Bolaños, Roberto Gómez Fernández, adelantó que próximamente habrá noticias para comenzar la producción de un filme que abordará el origen del héroe de las antenitas de vinil y el Chipote Chillón.
1: O sea, ¿de dónde surgió? Porque fíjate que no conozco la historia porque al hombre araña lo picó una araña, ¿no?
2: Exacto. Superman vino del planeta Krypton. Exacto. Iron Man, no, sí es Iron Man, se hizo a sí mismo, ¿no?
1: Exacto, sí, se hizo su propio traje porque...
2: Al igual que Bruno Díaz, sobrevivir. Bruce Wayne.
1: Bueno, Bruce Wayne quedó traumado de niño porque cayó en la gruta con los murciélagos y después mataron a sus padres.
2: Presenció el asesinato de sus padres.
1: Fue terrible.
2: Ese mero, entonces próximamente sabremos por qué, de dónde salió este...
1: Ok, ya. El Chapulín Colorado.
2: El Chapulín Colorado.
1: ¿Y su Chipote Chillón de dónde salió, güey? Digo, yo sé que de una juguetería barata o de un puesto que encontró por ahí Roberto Gómez Bolaños o de algún cajón de utilería en Televisa, pero el Chipote Chillón era un arma extraña porque no tenía nada de especial.
2: Más que chillaba cuando le dabas
1: y ya,
2: un chipotazo.
1: Y nada más. Y además de todo, el Chapulín Colorado... Es una cosa inexplicable para muchas personas que no vivan en México o que no vivan en Latinoamérica. Ves un güey vestido con unas antenitas y un martillo rojo de insecto, güey, pegándole a la gente. ¿Y qué es esto, güey? ¿Qué está pasando?
2: Y las pastillas de chiquitolina.
1: Además, que era un efecto barato ahí, chafa, pero que lo usaron bien.
2: Cuando yo era niño me encantaba que se hiciera chiquito el chapulín y se anduviera metiendo por ahí, así.
1: ¿Por ahí se metió alguna vez?
2: Sí, sí. ¿A ti te gustaba?
1: ¿Qué tan chiquito se tiene
2: grande?
1: Que hacer para meterse por ahí?
2: No, pues, o sea, muy chiquito. Muy, muy chiquito. Pero bueno, próximamente conoceremos el origen del Chapulín Colorado, lo cual a mí sí me interesa, la verdad.
1: Pero te digo que hubo una pugna de años, según entiendo, entre Florinda Mesa y los hijos de Roberto Gómez Bolaños por los derechos y el usufructo de las imágenes, por ejemplo, del Chapulín y del Chavo y demás. Que tomaron tiempo de desatorarlos, pero hasta donde entiendo hicieron una jugada maestra los hijos de Roberto Gómez Bolaños para quitarle el control a Florinda Mesa de estas cosas, hasta donde entiendo, no sé.
2: Pues no me quiero meter en camisa de 12 varas, no tengo idea al respecto.
1: Yo por ahí leí en alguna cosa chismográfica horrorosa, sí, que así
2: algo
1: había
2: recuerdo.
1: Sido. Sí.
2: ¿Tú nuevo recuerdas algo de lo que dice el Estaca del...?
3: Pues por eso fue la serie que...
1: Animada, ¿no?
3: No sé si la animada, pero el año pasado, hace 2 años, se hizo una serie de Chespirito, ¿se acuerdan?
2: Sí.
3: Yo creo que también de ahí tiene que ver.
2: Ah, y ahí es donde Florinda no pudo meter mano.
3: Ajá, y la produjo, según yo, el hijo de Chespirito.
2: La produjeron los defectos.
1: Sí.
3: Uno de los defectos.
1: Porque así los describió alguna vez Florinda Mesa en una entrevista, ¿no? Como defectos de Roberto Gómez Bolaños.
2: Tener hijos.
1: Sí, hijos eran sus defectos. Es decir, tú tienes varios defectos. Tienes cuántos, no sé cuántos.
2: 6,
1: hijos,
2: creo.
1: Pues un poco grosero, ¿no? O sea, ¿por qué hacer eso?
2: Terrible declaración. O sea, imagínate que alguien llame a tus hijos defectos.
1: Pudo haber dicho las bendis. Y pues eso todo el mundo le tiene cariño a esa expresión, tus bendis.
2: ¿No? No estaba en uso en aquellos entonces hablar de la bendición.
1: Me encanta la bendi. La bendi que además siempre es algo molesto, ¿no? Conoces a un hombre o una mujer muy guapa y ya finalmente te invitan a su casa y llegas y ahí está la bendi.
2: Bueno. Pues,
1: mira, también. Te presento a mis bendis. Y son 5.
2: A ver, revivamos esta horrible declaración de Florinda Mesa.
4: Él tenía 7 grandes defectos, 6 hijos y una esposa. Entonces...
5: No, como defectos.
4: Claro. Entonces...
5: 6 hijos maravillosos, ¿cómo puede uno?
4: Como, si fueran míos serían maravillosos. Si fueran míos serían maravillosos. Pero no siendo míos eran un problema y eran un defecto.
1: Sí, pues no es muy afortunada la declaración.
2: No. Es súper torpe. Pero bueno, dejemos eso, ya sucedió en el pasado. Ahí está la noticia, es que próximamente conoceremos el origen del Chapulín Colorado. Y ahora, damas y caballeros, esto le atañe a las personas que han contraído nupcias, las personas que están casadas. Uno de los hombres del momento en nuestro país, Alfredo Adame, que anda en boca de todos.
1: Los hombres del momento.
2: pues sí es, ¿no? Una de las grandes celebridades de la actualidad en México, Alfredo Adame, que levanta.
1: Es muy notorio,
2: muy estridente.
1: Muy notorio. Una de las grandes celebridades. Es que fíjate, me llama la atención el asunto porque las celebridades en este país no son los grandes científicos. No sé,
2: en ningún lado son políticos. Los grandes científicos, las celebridades.
1: No, sí hay celebridades científicas, ¿no?
2: Sí, Stephen Hawking.
1: Hawkins, o sea, en lugares donde admiran el conocimiento. Y luego, pues, las grandes luminarias de hoy son representadas por, digo, y Alfredo Adame a mí me hace mucha gracia.
2: Hace entretenimiento. Y
1: me caía muy bien hasta que se enojó, quién sabe por qué. Pero pues, su onda es como la estridencia y la grosería y la violencia y la
2: tiene
1: confrontación.
2: Tiene su estilo y él es quien lo... Sí, la confrontación y
1: esa, eso es lo que insulto. Te hace hoy por hoy famoso y notable.
2: Pero aquí no va a incurrir en eso. Aquí okay, simplemente va. Nos va a dar una sugerencia matrimonial. Escuchemos.
1: Una sugerencia matrimonial.
2: Esto a lo mejor a ti te interesa.
1: Por parte de Alfredo Adame.
2: Alfredo no sé. Adame, un consejo. Venga.
1: Venga.
6: ¿Por qué el matrimonio no debería existir, Alfredo?
7: Mira... la verdad de las cosas, yo no creo en el amor. Uh-huh. El amor no existe. Tú me usas, yo te uso. A como me fue a mí en la vida. Uy, y luego los matrimonios llevo 3. Y la verdad es que me casé muy enamorado. Y a los 3 años ya no quería saber nada de esa persona.
6: Te decepcionaste bastante.
7: No, me decepción y desilusión. A lo mejor, pues bueno, yo creo que el matrimonio debería ser un contrato que se renueve cada 5 años.
6: Ok.
7: Que tú agarres y le digas a tu esposa, oye, bueno, ¿qué, le seguimos? Pues sí, le seguimos. O ¿sabes qué? Yo ya no le quiero seguir.
6: Ahí muere.
2: ¿Cómo la ves?
1: Bueno, fíjate que es un concepto que no es nuevo de lo que habla Alfredo. Y bueno, creo que él sí ha tenido relaciones un poco afortunadas.
2: 3 matrimonios fallidos, dice.
1: Ahí luego cuando tienes 3 matrimonios fallidos, no sé si debes de considerar ya no volver a casarte. A lo mejor no eres una persona para una relación monógama. Luego también pues hay que revisar con quién te casaste. Y luego también hay que revisar quién eres tú, porque el problema puede ser uno, ¿ves? No hay duda. Pero yo sí creo en el matrimonio. Yo creo que es un camino difícil, sí, porque después de cierto tiempo, pues las cosas cambian, en efecto. Pero así como decir no creo en ello, creo que exagera un poco. Pero no es para todos, ¿eh?
2: No, además, cada quien habla como le fue en la feria.
1: Y me parece que no es ninguna mala idea, en todo caso, pues que sus próximas relaciones a sus tiernos, que tiene 60 y cacho,
2: 68,
1: pues sean relaciones a lo mejor pasajeras.
2: Con fecha de caducidad.
1: A esa edad a lo mejor son pasajeras a fuerza, ¿no? Hola. No pueden durar mucho.
2: Pero
1: yo tengo 57, por cierto, o sea, tampoco...
2: Sí, a mí me parece un poco innecesario esto de la cláusula de renovación a los 5 años, porque... Pues esa la puedes aplicar en cualquier momento. No estás contento con el matrimonio, pues te divorcias.
1: Y sabes lo que pasa, que también si tú tienes una cuestión donde crees que la relación no vaya... La cuestión económica, eso es lo difícil de casarte, ¿no? Y divorciarte, que luego es muy oneroso. Entonces hay que dejar las cosas dispuestas desde el principio. Hablar con tu pareja y decir, mira, pues esto para acá y esto para allá y... separación de bienes y lo que tú quieras para que no haya ningún problema.
2: Tener claridad, ¿no?
1: Y ya, pues si se separan, pues cada quien para su lado y no pasa nada, ¿no? Pero tener claridad. Yo creo que por ahí leí alguna vez que a la gente le da algún tipo de miedo o resquemor hablar de estas cuestiones. Pues lo tuyo es tuyo, lo mío es mío y hay que hacerlo.
2: Es importantísimo.
1: ¿Eh?
2: Tener muy las pláticas importante. Difíciles es lo que hace la diferencia en un matrimonio exitoso y uno que no lo es.
1: Y además, ¿qué queremos, no? O sea, que cuando tienes a lo mejor 20 y tantos años que te estás pensando en casarte, a ver, ¿y tú qué quieres? ¿Qué, quieres tener hijos? ¿No quieres tener hijos? ¿A ti te interesa que seamos muy ricos? Yo quiero hacer un negocio, pero a lo mejor es riesgoso. O yo no quiero ser rico, yo quiero dar clases. O sea, dejar las cosas en claro. ¿Qué pretendes? ¿Cómo te ves en 25 años? Casi, casi como para comprar para acceder a un trabajo, ¿no? ¿Cómo te ves?
2: Y también
1: futuro?
2: Creo que tiene razón en parte Alfredo Adame. Al principio de las relaciones, pues lo que te junta, lo que te une es el enamoramiento, ¿no?
1: Sí.
2: Pero conforme pasa el tiempo, si la relación madura, entonces correcto. Se pasa al amor profundo, al amor real, al escogernos. Cada día hasta aquí.
1: Y a veces
2: como tú y yo,
1: pasa,
2: que la llama hace mucho que se apagó.
1: Hace mucho que se apagó, pero no importa. Le echamos ahí un escupitajo para que no se vuelva a prender. Nunca.
2: Echamos un escupitajo. Pero bueno, en fin. Damas y caballeros, continuando con la información más trespecina de todas, quisiéramos en este momento pasar a hablar de Edwin Cass. Edwin Cass, el Grupo Firme, que pues es un exitazo en todo el planeta. Bueno, no tanto. En México, en el mundo de habla hispana. Ajá. Sí, Grupo Firme es Grupo Firme. Al parecer se enojó con la producción de La Casa de los Famosos en México. Cuatro. ¿Por qué? Porque él es amigo de uno de los participantes, a quien tengo el gusto de conocer y me cae a todo dar, que se llama S. Pérez. La verdad, no he seguido La Casa, no sé cómo le haya ido allá adentro, pero ese güey me cae a todo dar. Uh-huh. Y Edwin Cass dice lo siguiente, adelante.
8: Apoyándolo, no esperaba con que iba a pasar esto. Veníamos a cantarle a la medianita nada más.
9: Ay, me estás aplastando.
8: Pero pues bueno,
9: no te embarcan,
8: ahora hay que ir contra la corriente.
10: ¿Cómo has visto el juego de ese?
8: Pues él es el único que está jugando, yo creo.
9: Oye, ¿cómo? Oye, ¿estás de acuerdo con que sea mueble, Edwin?
8: No, no, lo que sea puede ser menos mueble.
9: Edwin, ¿sientes que la producción está dañando al ese?
8: Sí, totalmente.
1: ¿Cómo que es mueble?
8: Que se salga.
1: No entiendo, ¿cómo que es mueble? ¿Hay una categoría, te hacen mueble?
2: Ajá. Bueno, esto existe. Desde que yo estuve en Big Brother se utilizaba el término de muebles para aquellas personas que estaban dentro de la casa pero no aportaban entretenimiento.
1: Es un mueble.
2: Aportaban lo mismo que el sofá. Nada. Era un mueble.
1: Okay.
2: En el argot de los realities, ser aburrido y no generar contenido es ser mueble.
1: Mueble. Ok, muy bien, ya entiendo. ¿Y entonces Edwin no está aportando o por qué dicen que es mueble?
2: Ese Pérez, Edwin no está en la casa.
1: Bueno, ese güey, como se llame. No tengo ese güey idea. Tampoco, ¿no? Que es un comediante. Ese Pérez.
2: Ese Pérez. Ese Pérez. Okay. No ese güey es otro güey.
1: Otro güey. Uh-huh. Bueno, no ese güey, sino ese Pérez.
2: La verdad pues, es que les vamos a quedar pésimo con esta nota porque no tengo ni idea.
1: Y ¿sabes qué? Me siento tan bien de no tener la menor idea, güey, de no saber absolutamente nada de si es mueble o no es mueble, ni siquiera conocer el terminajo. Me hace sentir bien de alguna manera.
2: A mí también,
1: porque pierdo el tiempo en muchísimas cosas, pero pues no lo pierdo en esa.
2: Pero que cada quien lo pierda en lo que quiera, ¿no?
1: Ah, por mí, pues ya saben, es su vida y se van a morir. Si lo quieren pasar viendo eso, pues adelante. Van.
2: Bueno, entonces, ¿qué te parece si nos cambiamos a los deportes? Y ahora destrozamos la sección deportiva.
1: Viene.
2: Y vamos a empezar con un gran ex campeón de box mexicano, el sinaloense Daniel, ¿no? Jorge el Travieso Arce. Daniel el Travieso.
1: Jorge el Travieso Arce, que la neta, toda mi admiración para este señor porque está estudiando una carrera. Ya es un hombre de cierta edad, no es un viejo, pero es un hombre ya de cierta edad. Ya logró en lo profesional, en lo boxístico, pues, y además, hasta donde entiendo, en lo financiero, pues grandes cosas. Es un hombre que no tendría ya por qué preocuparse de nada. Y ha decidido hacer con su tiempo, en vez de estar viendo quién es mueble o no en un pinche reality, ponerse a estudiar una carrera. Está muy bien y está estudiando leyes el Travieso Arce, me gusta, está estudiando para poder ser abogado. Y me parece que es muy admirable que una persona diga, pues ahora quiero amueblarme la cabeza, hablando de muebles, ¿no? Ahora voy a entender cosas que no entendía antes. Creo yo que es la pretensión más noble de cualquier ser humano, aprender cosas nuevas.
2: El licenciado el licenciado Arce nos platica acerca de su carrera. Venga de ahí.
11: Acabo de quedar inscrito en el tercer semestre de Derecho Constitucional en la Higuaín, Universidad Autónoma Indígena de México. Próximo abogado litigando en derecho, imagínate, el que no me haga caso es un chicazo.
1: Es que no, las leyes no te lo permiten.
2: Eres un chistín, es un chistín.
1: No puedes andar golpeando gente.
2: Me encanta la expresión chingazo.
1: Lo que más me gustó es el ¡au! Pero bueno, el Travieso a mí me cae de maravilla. Me parece que además de todo nos dio a los fanáticos del boxeo muchísimas satisfacciones en su paso por los rings del mundo. Campeonazo, me cae que toda mi admiración, qué chido. Pero no andes golpeando gente, porque entonces te va a caer la ley a ti, güey.
2: Él estuvo también en Big Brother en sus tiempos y no fue mueble, fue muy entretenido. Ahí
1: fue divertido.
2: El joven Arce en aquellos entonces. Bueno.
1: Muy bien.
2: Vámonos a otra cosa.
1: Me pegué en el dedo chiquito y sonó. Me lastimé el chiquito y sonó.
2: Bueno. Hablemos ahora de Javier el Chicharito Hernández, también esta gloria del fútbol nacional, aunque haya mucha gente que ahorita lo bocabajea y que se pitorrean de él y demás. Pues mira, la verdad es que Javier ha sido
1: otro que ha logrado todo.
2: Sí, y ha sido miembro de clubes importantísimos, Real Madrid, Manchester United, el mayor anotador con la selección mexicana.
1: Correcto.
2: Tiene la vida resuelta, debe tener un montón de lana, es famoso, querido y hasta guapo. Pero bueno, últimamente le ha dado por jugar con las redes sociales. A veces se meten aprietos, de pronto se pone ahí a decir cosas interesantes. Uh-huh. Y en fin, tiene derecho a su opinión. Pero ahora abrió sus redes sociales, se puso a platicar con la gente y sucedió esto.
10: Gracias por la invitación, hermano o hermana, pero creo que me queda muy lejos tu casa, pero para la próxima.
1: Lo invitaron a una carnita asada, un fanático, y bueno, pues él, yo creo que amablemente, no lo hizo de manera grosera ni mucho menos, pues declinó la invitación.
2: Vives muy lejos. Me queda muy lejos tu casa. Yo también vivo lejos, Javier. No quiero venir a una carnita asada.
1: Pues ¿sabes qué? Que luego se le van a la garganta a estos personajes de renombre, porque, por ejemplo, pues no van a una carnita asada de alguien que no conoces. No sabes quién es, güey.
2: Ahora, lejos, lejos.
1: Carnita asada.
2: Lejos llegó el balón que envió en el último penal.
1: Ah, qué mal que seas así, güey. El que voló en la semifinal.
2: Sí, con las Chivas en contra del Cruz Azul.
1: Ni modo, esas cosas pasan. Pero tuvo otras jugadas magistrales. Yo lo vi meter goles con las nalgas. Cosa que no es fácil, hasta donde entiendo. Yo no
2: con la cabecita
1: fútbol,
2: también. Sí,
1: sí, los goles más extraños y también unos muy buenos. O sea, pero pues un gran futbolista. Pero pues tampoco, güey, te puedes ir a todos lados donde te inviten, güey. Es más, yo gozo muchísimo no ir a lugares donde me invitan. O sea, por ejemplo, sufrí mucho, no poder ir al concierto de Patti Cantú, pero he recibido otras.
2: Mencionar.
1: Sí, yo sé, te vi la jeta, güey. Te vi tu sonrisita maldita de ya encontró a este güey de dónde. Entonces por eso me adelanté. Pero yo hoy por hoy disfruto mucho. ¿Cómo dijiste el otro día? Porque hay una cosa que es fear of missing out, ¿no?
2: El FOMO.
1: Fear of missing out, que es el miedo a no participar.
2: Ahora es el YOMO.
1: Yo tengo el YOMO.
2: Joy.
1: El gozo de no participar.
2: La alegría.
1: Que va a haber una reunión de la escuela, de la prepa. Ay, no, güey.
2: Es que es paradójica la vida, ¿no? Porque cuando de adolescentes nos castigaban, ¿no? Decían, ¿sabes qué? Hoy te quedas en la casa y te duermes temprano.
1: Buta
2: hoy para mí eso es premio.
1: Un viernes en la noche
2: no
1: que me quede.
2: No hay nadie,
1: que me
2: no.
1: quede en la casa y me duerma temprano. Buta.
2: ¡Planazo!
1: Súper, güey. Y así me levanto. Y mañana te vas a levantar temprano también.
2: Sí, y sin cruda, feliz.
1: Disfrutar mi sábado desde tempranito a las 8, güey. Y no voy a. Y no vas a hablar con nadie tampoco. Perfecto, mejor todavía, güey.
2: Es que el estaca ya es como señor mayor, ¿no? Ya es como viejito. Los domingos se despierta a las 7 de la mañana, haya o no haya que hacer.
1: A pasear el perro. Uh-huh. Sí, a sacar al perrito y luego me llevo mi naranja en el solcito y me la pelo, mi mandarina.
2: Con tu frazada pelándote la
1: Me la
2: mandarina.
1: Pelo yo solo. Ajá, exacto.
2: Ten cuidado, güey, porque eso puede llevarte a terminar en el bote allá en Chicago, güey.
1: Pelarme la mandarina en un parque.
2: En público, sí. No fue. Oye, viste, por cierto, hablando de Chicago, bueno, no está exactamente ahí, ese es el lago Michigan, ¿no? El que está en Chicago.
1: Ajá, sí.
2: Pero ahí en la zona de los grandes lagos que comparten uh-huh. Estados Unidos y Canadá.
1: El lago Erie, el lago Michigan y el otro, ¿cómo se llama?
2: Ontario.
1: Lake Superior, Ontario.
2: Es que son varios, no sé en realidad.
1: Son cuatro los grandes lagos. Sí, es Ontario, Superior, Michigan y hay otro, se me está olvidando.
2: Bueno,
1: pero pues, bueno, no importa. ¿Qué ibas
2: Donald
1: a decir?
2: Trump ya anunció que le va a cambiar el nombre al lago Ontario y le va a poner, ¿cómo creen?
1: ¿Lago de América?
2: ¡Exacto!
1: Donald Trump es un imbécil, güey. De dimensiones.
2: Mira, yo no creo que sea un imbécil una persona
1: no, sí, ya
2: que
1: lo
2: ha
1: es.
2: Logrado tantas de
1: no,
2: sus propias
1: no,
2: metas.
1: No, pero sabes que.
2: Creo que está loco. Eso
1: yo
2: sí.
1: Yo creo que lo que está haciendo es servir a un grupo que lo apoya, que lo tiene en el poder, que le ha dado dinero para sus campañas y demás, y ser el lacayo de sus intereses. Pero ha sido, sin duda, el peor presidente de los Estados Unidos de la historia. Y el güey dice y piensa, y creo que realmente piensa, porque creo que ya no está jugando con toda la baraja, que de verdad es un gran presidente, es un tipo ignorante, grotesco, grosero,
2: sí.
1: Fanfarrón, corrupto. O sea, de verdad.
2: ¿Detestas al gobierno mexicano?
1: No. Detesto la corrupción dentro del gobierno mexicano.
2: Pero Claudia Sheinbaum, ¿te parece una buena presidente?
1: Presidenta. Sí, la verdad, creo que lo hace bastante bien. Hay muchas cosas que no me gustan y me parece que podría corregir, pero que no está dispuesta a hacerlo, ¿no?
2: Ah,
1: o sea, no está dispuesta a salirse de la sombra del del ese
2: o no
1: tipo
2: ha tenido oportunidad.
1: Que le hizo tanto, o no ha tenido oportunidad del tipo que tanto daño le hizo a México, el viejo pedorro, nuestro expresidente López
2: Obrador. También hizo cosas buenas, hay que reconocérselas.
1: Muy pocas, la verdad.
2: Bueno, pues la verdad. Entonces, y el gobierno de Donald Trump te parece abominable. Pero tienes abominable. Otra nacionalidad, la española, el de Pedro Sánchez, sí. ¿Qué opinas?
1: Pues tampoco me gusta mucho, güey.
2: No te gusta nada.
1: Pero no me digas que Donald Trump no ha sido, sin duda, la expresión de. O sea, si existe un ejemplo del gringo feo, del gringo burdo, grosero.
2: Ay, el gringo horroroso, sí, de veras.
1: No, es que lo es, de veras. Sí, es un tipo, además de todo, o sea, y además de todo, hombre, está señalado por unas cosas terribles. Y siendo ciudadano de los Estados Unidos.
2: ¿Tú crees que si la presión de Trump habría lo que está pasando en Sinaloa con el gobierno
1: de Chamoy, eso a mí me ha parecido de las pocas cosas que ha hecho Donald Trump que me benefician. Como ciudadano mexicano, creo que la presión sobre las corruptelas de gobiernos pasados y presentes en México nos está beneficiando.
2: Bueno, cambiando totalmente de tema, hoy es jueves 27 de agosto. Y si usted vive en la Ciudad de México, hoy podrá usted presenciar un gran evento astronómico, un evento sideral. El día de hoy habrá un eclipse parcial de luna.
1: Y esto nos dará una luna roja, una luna de sangre. Se va a ver una acá también, de... ¿sabes?
2: Sí.
1: Aquí en Chicago también hoy en la noche está pronosticado este eclipse y se va a poder ver esta luna roja.
2: Pues aquí en México va a ser del 96% el eclipse. O sea, se va a tapar casi por completo la luna y se va a ver roja. Y son eventos muy importantes, muy bonitos. Bueno, importantes, no sé qué tanto, porque suceden a cada rato.
1: Pero son eventos poco usuales que hay que disfrutar. O sea, sí vale la pena salirse en la noche. Esperemos que esté despejado el cielo en la Ciudad de México y también acá en Chicago para poder ver este eclipse lunar casi total.
2: ¿A qué hora? Bueno, empieza a las 7 de la noche con 23 minutos. Una hora después empieza ya a verse. El punto máximo del eclipse se alcanza a las 10 de la noche con 12 minutos. Ahí es donde se intensifica el tono rojizo y donde se cubre a la luna casi en su totalidad, en el 96%. Y concluye el eclipse alrededor de la 1 de la mañana. Poco a poco se va a ir descubriendo. Esto, ¿cómo sucede? Pues si no lo saben, pues la Tierra se interpone entre el Sol y la Luna, proyecta a la Tierra su sombra sobre la Luna y por eso se da este fenómeno.
1: Ya te acaba de ser del 96%.
2: Igual que aquí.
1: Sí. Y el horario va a ser por ahí de las 9:33. Pero llegando a su punto más álgido a las 11:12 de la noche.
2: Un poquito antes que aquí, bueno, considero que hay una hora de diferencia, una hora antes. Bueno, pues ahí lo tienen para quienes nos escuchen en Chicago y en la Unión Americana y en el resto de la República. Hoy es un día bonito para mirar al cielo por la noche. Ojalá esté despejado y podamos disfrutar.
1: ¡Ay, luna llena! ¡Sácate la chicha! Okay. Teníamos una amiga que...
2: Se estaba bien eso, ¿no? O sea, sí,
1: sin duda.
2: Se agradecía.
1: No, sí, lo malo fue lo que pasó después, pero cuando era así, adelante.
2: Bueno, y si fueras jugador profesional, ya regresando a los deportes, ¿cuánto te gustaría ganar al mes?
1: ¿Cuánto me gustaría ganar al mes como jugador? Pues no sé cuánto gana Lionel Messi, no, porque ahorita no me tienen los argentinos, pero
2: No, te fuiste a lo más alto.
1: Bueno, pero a lo mejor, no sé, unos milloncitos, ¿no? Unos milloncejos de euros al mes. Pon tú, con 3 millones de euros al mes me conformo.
2: Mira, ahí te va. En el fútbol mexicano, un jugador promedio en la Liga MX gana entre 650 y 840 mil pesos mensuales.
1: ¿Un jugador promedio?
2: Promedio.
1: Está bueno.
2: Lo cual quiere decir que los buenos... ganan muchísimo más, ¿no?
1: ¿Qué? ¿Tres veces más? O sea, 2,400,000, pon tú.
2: Pues sí, habrá quien gane al mes. Eso, ¿no? Sobre todo, pues los grandes jugadores de la América que tienen mucha lana o de Tigres que más
1: gana. ¿Quién es el jugador mexicano que más dinero gana hoy por hoy y cuánto gana? Porque, o sea, una cosa son 800,000 pesos al mes, que está muy bueno, pero pues los puedes conseguir en otras profesiones. Pero ya cuando estamos hablando de arriba del 1,500,000 o 2,000,000, ya no es fácil, güey. O sea, grandes CEOs y directores de empresas, pues no ganan eso, ¿no?
2: El mejor pagado de la Liga MX es el español Sergio Canales de Monterrey. El futbolista ibérico percibe un salario aproximado de entre 5.5 y 7 millones de dólares al año.
1: Ok, bueno, está bien, pero eso es un dineral, güey. O sea, estamos hablando de...
2: $6 millones de dólares al año.
1: Es un lanal, güey. O sea, sí, estamos hablando de 100 millones de pesos, no más.
2: Acaban siendo como entre 8 y 9 millones de pesos mensuales.
1: 8 y 9 millones de pesos mensuales. Quítale su 30%, se embuchaca el muchacho, puta, como 65, sí, como sí, 60 y tantos, digo, perdón, 6 millones de pesos al mes.
2: No sé de cuándo sean estos datos, pero...
1: Guiñac, como 6 millones o 7 al mes, empatí, ya limpios de polvo y paja, ¿eh?
2: Guiñac, 6.5 millones de dólares en Tigres. El Chicharito en Chivas ganaba 5.6 millones de dólares por temporada, ni siquiera por año.
1: Qué sabroso.
2: O sea, un dineral, pero pues es que son muy pocos y pues generan mucho dinero. Correcto. Por venta de boletos, derechos de transmisión, comerciales.
1: Qué locura, güey. Imagínate que tu mes sea de...
2: 8 millones de pesos.
1: 5, 6, 7, 8 millones de pesos.
2: No, pues una chulada.
1: Qué sabroso, ¿no?
2: Bueno, a ver, vamos a escuchar esto. Adelante, nuevo.
12: Lo suficiente como para no estar haciendo entrevistas.
2: Ah, perdón, no, perdón. Es cierto. La pregunta es, ¿cuánto te gustaría ganar si fueras jugador de fútbol? ¿Y a quién le hacen la pregunta? A cualquier borracho, ¿verdad? Ahí, ajá. Ok, adelante.
12: Lo suficiente como para no estar haciendo entrevistas. No es cierto. No sé, 80, 90, más o menos.
13: Pues, la verdad, como 30 mil, 40 mil pesos al mes. 100, 150.
14: Pues no sé, depende del equipo en el que juegue, pero yo creo que pues unos 100 también, 200 estaría muy bien.
13: Si es chingón, son unos 150 mil.
2: No sé, o sea, la gente no tiene ni idea de lo que ganan los futbolistas en México.
1: No, está muy bajo el cálculo de 30 mil pesos. Pues, ¿cómo crees, güey?
2: Ni el portero suplente de Juárez gana eso, dice aquí un comentario.
1: Pues no.
2: Bueno, vamos a un corte, damas y caballeros. El top 10 se va a llamar Si ya andamos presumiendo.
1: Uy, yo gano 30 mil pesotes y juego.
2: Bueno, me dicen que Sergio Canales ya no juega en Monterrey. Bueno, son las estadísticas que encontré en ese momento, ¿ok?
1: Pero bueno, el asunto es que ganan, o sea, los que mejor ganan se meten, se embuchacan como 7 millones de pesos al mes, güey. Qué bonito debe de ser eso, güey.
2: Y la gente precioso ganan, debe ganan de ser muchísimo, eso. Pero están bajísimos. En realidad ganan muchísimo.
1: Ya no me siento mal de no pagarle a Moisés Muñoz. Vamos un corte y regresamos. Esto es La Corneta.
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21: Son las 2:45 minutos.
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22: Son las 2:47.
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6: Si ya andamos presumiendo. ¿Sí? Mientras tú te la sacudes, yo me la pateo.
8: Ajá. Qué cosa tan esplendorosa, boludo. Bueno, a ver, si ya andamos presumiendo. Yo evitaba a la gente muchísimo tiempo antes de que existiera el COVID, ¿eh? O sea, no quería tocar a nadie. Y ¿sabes qué? Nos dejó un gran regalo lo del COVID.
6: No, ya la gente ya se lo olvidó, güey, ya todo el mundo te da la mano.
8: Sana distancia.
6: Nadie mantiene la sana
8: distancia.
6: No
8: te preocupes,
6: distancia.
8: Ahí viene otra. En algún momento. En algún momento van a salir con el domingo 7, güey. Alguien en algún lugar.
6: Vamos a la que sigue, que es la número
38: 8.
6: Si ya andamos presumiendo, güey. Ajá. Yo no necesito tomar alcohol para mandar mensajes de los que luego me arrepiento.
8: Qué feo es eso, güey. Qué feo es eso. Qué feo es eso, güey.
6: Es que opinas, tú sí caes, ¿sí? Luego caes en eso.
8: Sí, yo mando no. Música, no mando mensajes, pero mando música. Pero luego
6: eso no está tan grave.
8: Que estás en una fiesta y no sé qué y más. No, mira, ¿sabes qué? Lo que dijo tu esposo, la neta me cago. Espérate, no.
6: Peor es llamar.
8: No, llamar no va, güey. Llamar no
6: se hace. La última vez lo hice hace como 20 años. Bien.
8: ¿Llamar
6: borracho,
8: a alguien borracho?
6: Sí, no, una persona. No. Me disculpo.
8: Todavía me sigues gustando y así.
6: No, era un cuate.
8: Todavía me sigues gustando. Ok, la número
38: 7.
8: Si ya andamos presumiendo, a mí el dinero no me ha cambiado, Chiqui Babe. Porque pues estoy quebradísimo, no tengo un quinto. Pero en cuanto tenga dinero te mando al carajo. No, no es cierto.
6: El que sigue está terrible, la número
38: 6.
6: Si ya andamos presumiendo, yo no soy adoptado.
8: Pues no, con esa cara nunca te hubieran escogido, te creo. Eras el más feo de la camada. Ok. Fíjate,
6: la número.
8: Si ya andamos presumiendo.
38: 5.
8: Yo tengo más curvas que mi novia. Es que tengo un sobrepeso encabronado.
6: Tengo más chichis yo que mi novia.
8: Tengo más chichis yo que mi novia.
6: Y si ya andamos presumiendo, mi novia, siempre que vamos al hotel, paga con la tarjeta de crédito de su esposo.
8: Qué generoso. El esposo y ella. Wow.
6: Sí, todo mundo. Qué generosidad. Es increíble.
8: A ver, ahí. O sea, ella anda con la tarjeta de crédito del esposo.
6: Pagando el hotel con el novio.
8: El esposo no está solo, también está haciendo sus tratados por otro lado.
6: Quiero pensar.
8: Si usted anda poniendo los cuernos a su esposa, ella probablemente esté haciendo lo mismo.
6: Bueno, pero aquí quizá ya no sea un tema de cuernos, ¿no? A lo mejor es una infidelidad tolerada.
8: Vamos a hacer un acuerno.
6: ¿Un acuerno?
8: Entre los dos. ¿Qué te parece si llegamos a un acuerno? Okay. Nuevo neologismo de hoy, acuerno. Cuando abres tu relación, llegamos a un acuerno.
6: El acuerno.
8: Ok.
6: La número
3: 4.
8: Si ya andamos presumiendo. A ver, ¿qué es
6: eso? Me llevo tan bien con don José que cada que voy a su ferretería me regala la rondana.
8: Fíjate, si ya andamos presumiendo, mis huevos están deliciosos, güey. Voy a poner un restaurante, de hecho.
6: Esta la mandó el chef Oropesa.
8: El chef Oropesa. Señora, mis huevos están deliciosos, de verdad. ¿Quién más chilito con mis huevos? Va, ¿cómo no? Pero se me salió muy ñero, porque el chef no es nada ñero.
6: El chef no es
8: ñero,
6: güey. Vamos a la que sigue. ¿Qué número es?
3: 3.
8: Si ya andamos presumiendo...
6: Mi padrino me escucha, me apoya, me brinda un espacio seguro, no me regaña.
8: ¿Ah, no?
6: De veras, mi padrino Alcohólicos Anónimos es una gran institución.
8: ¿Sabes que aquí a dos cuadras de la casa de todos ustedes hay un lugar que yo siempre sé porque hay gente allá afuera y siempre gente así medio rara, ¿no? Fumando un chingo. Es un lugar para de adicciones y alcoholismo. Entonces, pues, puro personaje acá chido. Güeyes con camisas hawaianas, acá medio panzones, todos fumando. Y están horas platicando y diciendo mamás, ¿no?
6: Cuando yo vivía en Inglaterra, vivía cerca de una clínica, bueno, en un lugar donde le daban a los adictos a la heroína metadona, que es como que una droga que les dan para bajar de la adicción a la heroína. Entonces, cada vez que tenía yo que ir a comprar leche o cualquier cosa a la tiendita que estaba ahí, pasaba enfrente. No manches, había unas cosas, pero terribles, unos adictazos ahí.
8: Pues sí.
6: Oye, ¿no tendrás algo? Móchate, no sé qué.
8: Hubieras pasado con una jeringa y una cuchara. No, tengo prisa, güey. Perdón, ahorita no puedo.
6: Bueno, la número 2 dice así.
8: ¿Dos? Ya nos si quiere ya andamos, correr el nuevo, ya sí. Se enojó, güey.
6: Ajá. Si ya andamos presumiendo esta quita, la paciencia es mi mejor virtud.
8: ¿La qué?
6: ¡La paciencia, pinche sordo! ¡Todo hay que repetírtelo, carajo!
8: Y esta es la número
3: 1.
8: Wow. No es por presumirte, ¿eh? Digo, ya que andamos presumiendo, estoy soltero. Y a mis 57 años me salió una cita.
6: ¿Ah, sí?
8: En el hospital, güey.
6: Mira, yo aprendí, no es por presumir, perdón, si ya andamos presumiendo, he aprendido a controlar mi ira.
8: ¿Sí?
6: Ya solo me falta el vistes, aiga y el hicistes.
8: Mira, el nuevo ya está enojado, o sea que no sé cómo...
6: ¿Ya vistes?
8: Sí, no sé cómo le vayamos a hacer,
6: tenemos
8: pero...
6: Tenemos un podcast, La Correta Extendida, está en Amazon Music,
8: y
6: es
8: tenemos
6: gratis.
8: Un programa de televisión y así.
6: Y hoy habrá, sí, pero La Correta Extendida está buenísima, morbosísima, es terrible este episodio.
8: ¿Cómo se llama nuevo?
4: Nos sedujo una sirena, alguna cosa.
8: Nos sedujo una sirena.
6: Con Sirenita, ¿cómo se llama?
4: Fuentes.
8: Sirenita Fuentes, así es.
6: Estrella de OnlyFans.
8: Correcto.
6: Y del cine porno mexicano.
8: No se lo pierdan, de verdad, la plática se puso salaz, explícita.
6: Es lo más salvaje y morboso durísimo. Que hemos grabado jamás.
8: Así es, realmente
6: de verdad, no se lo pierdan.
8: Ruda.
6: Ahí está en la Correta Extendida y nosotros ya nos tenemos que ir a la verno porque si no el nuevo no.
8: ¿Tú te vas a comer esta acá? No sé, fíjate que no sé qué comer. ¿Huevos nuevo? ¿Quieres?
9: En este instante se va la meme en la corneta.
6: ¿Y este es el cierre?
9: No, este.
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13: Son las 3 con un minuto.
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1: ¡Hello! ¿Cómo están? ¿Cómo están, bandidos, bandidas? Muy, pero muy buenas. ¿Qué digo? Buenas, buenísimas, excelentes, primorosas tardes tengan todos ustedes. Ya son las 3:07. Los saluda desde Cabina 40, Jess García. No me encuentro sola. Me encuentro muy, pero muy bien acompañada por mi bandida menor, mi querida Santi. ¿Cómo estás?
2: ¡Hola! ¡Hola! ¡Bellísimas tardes! ¿Qué tal? ¿Cómo están? ¿Ya comieron? ¿Ya tomaron su pozolito? ¿Ya tomaron su bebida? ¿Su juguito de manzana?
1: La bebida de los dioses.
2: La bebida de los dioses.
1: ¿Ya tomaron su agüita amarga?
2: ¿Ya tomaron su agüita amarga, su juguito de manzana? ¿Qué onda? ¿Qué me cuentan? ¿Cómo están? Bueno, yo estoy bien, les cuento que estoy muy bien, como siempre, feliz de estar aquí y feliz de recibir ya mensajes.
1: ¿Ya tomaron su agüita amarga?
2: ¿Ya tomaron su agüita amarga, su juguito de manzana? ¿Qué onda? ¿Qué me cuentan? ¿Cómo están? Bueno, yo estoy bien, les cuento que estoy muy bien, como siempre, feliz de estar aquí y

0: teléfonos. Vamos a activar línea telefónica, así que manden sus mensajitos en nuestro WhatsApp al 961-6150489. Se los vuelvo a repetir, bandidos y bandidas. 961-6150489. Y para los que también estaban esperando a vernos en vivo y a todo color, les recuerdo que nuestro Facebook y nuestro TikTok son Los 40 Tuxtla 96.1 FM. Así nos pueden
1: buscar. Oye, si hoy tenemos Facebook Live, ¿verdad? Y TikTok.
0: Claro que yes, por eso les estoy avisando con tiempo, para que no digan, ¡ay, llegué tarde!
1: Tienes toda la razón.
0: Así es, así que búsquenos y todo. Y pues bueno, para los que nos están escuchando desde su casita, desde su ordenador, desde, incluso desde su Alexa, porque también estamos ahí.
1: Alexa, búsquenos. Sintoniza Los 40 Tuxtla 96.1.
0: Reproduciendo Los 40 Tuxtla.
1: Oye, una vez sí lo activé, una vez lo activé, estábamos al aire y no recuerdo, fue una chica, una radioescucha que me dijo, ¡yes, acabas de activar mi Alexa! Te estamos escuchando.
0: Es que es plan con maña, pues. Es plan con maña, gente.
1: Sí,
0: pero bueno,
1: está con maña.
0: Ustedes nos pueden buscar no solamente en Alexa, sino que también en su radio, en su celular, ahí la aplicación, tiene aplicación de radio. Y si no, miren, no quieren sintonizar, que porque no tienen audífonos así de conectar, de manos libres y todo.
1: No necesitan audífonos pro.
0: No, pero mira, bandida, no lo necesitan, ¿sabes por qué? Porque también tenemos una aplicación. Lo pueden buscar en www.radionucleo.com y ahí bajan la aplicación y nos escuchan no solamente a nosotras, sino que también a nuestras estaciones hermanas. Pero bueno, sabemos que por el momento los bandidos están aquí.
1: Ahorita la atención debe estar aquí, claro, chamacos. Aquí.
0: Así es, aquí, right now.
1: Pero bueno, solamente ahí, arrancamos con buena música, esto que llevó por nombre El Pacto de Galván Real, y ahora nos vamos a un pequeñísimo corto y regresamos con más a través de la frecuencia del 96.1 FM con toda la actitud en
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1: Oh yeah, bienvenidos.
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0: Las 3 con 16 minutos. ¡Qué barbaridad! Ya comieron, echaron botana. Yo no sé por qué traigo en la mente, traigo el chip de que es viernes. Ay, ¿de dónde saqué que es viernes? ¿De dónde? Díganme ustedes. Pero bueno, tenemos chismecito. ¡Ay, ay, una cosa bárbara!
1: ¡Chisme!
0: Pero antes, chisma.
1: Vamos a leer el mensaje de nuestro querido Alan. Dice, bandidas hermosas, extrañé escucharlas el día de ayer. Prometo ya no perderme la transmisión del programa. Bandido. Necesito recomendaciones, quiero ver una serie para distraerse del estrés. Uy, bien, fíjate que aquí la que tiene doctorado en series, en películas, en todo eso, es la bandida mayor.
0: Ahorita te recomendamos una serie. ¿Cómo de que no? Ahorita te voy a recomendar. Y yo creo que sí te va a gustar. Te va a gustar. Y ahorita te voy a decir cuáles son. Bueno, tengo dos.
1: Dos.
0: Yo creo. Okay. Mira, para empezar, hay una. Es que yo no. Bueno. No sé si tengas como los mismos gustos o digas, nah, bandida, esas no. Pero en lo personal me encantó y quizá por la época, no tanto de lo que trate y sí, a lo mejor un poco, pero yo siento que me atrapó mucho el soundtrack de esa serie y la época en la que se desarrolla todo y que te visualizas a través de estos personajes y dices, sí, yo pasé por eso, yo hice eso y te gana la nostalgia. Yo me chuté la primera temporada de Nadie Nos Va a Extrañar en Prime.
1: Ajá.
0: Y esta segunda temporada también me la chuté, creo que son 8 capítulos, creo, de la segunda temporada. Miren, en un 2x3, me atrapó mucho, sobre todo el soundtrack, todo lo que vive. Hagan de cuenta que así me sentí, que mi yo del pasado se salió y se fue a la tele, así.
1: ¿En
0: a la
1: serio?
0: Pantalla, se los jurito. Y yo veía y me ganaba la nostalgia y decía, sí, es que yo hacía eso. Ay, sí, es que tal cosa. No, o sea, muy padre, la neta. Y los personajes, se la volaron, la neta. Entonces, te puedo recomendar esa si quieres como conectar como con tu yo del pasado. Inclusive, ¿saben qué salió ahí en la serie? Salen, ¿se acuerdan cuando rentábamos películas en el Blockbuster? O sea, que existía.
1: Ay, sí. Hasta tenía un olorcito especial el Blockbuster.
0: Ándale, sale pues algo así. Salen también los cilindros de una refresquera muy famosa de Pepsi. Ahí, ajá, lo dejo. Entonces, ¿qué dices? ¡Guau! O sea, neta. Yo creo que por eso me chuté las dos series, porque no sentí el tiempo y es una serie que te atrapa mucho. Digo, en lo personal me gustó, entonces puedo recomendarte la de Nadie Nos Va a Extrañar.
1: Ok.
0: La primera y segunda temporada están padrísimas, digo, son las únicas dos, pero no empieces por la segunda porque muchos dicen, ay, que voy a ver la primera, voy con la segunda. No. Neta, tienes que ver la primera y continuar posteriormente con la segunda y luego me dices qué tal. Y ahorita pues, te voy a recomendar otra.
1: Pues, ni modo, mi Alan, tú pediste recomendación, ahí la tienes. Y mira, bien justificada. Pues.
0: Claro de que yes, hasta ahí te di un poquito de el truco, ándale. Pero bueno, tenemos más mensajes de los bandidillos y bandidillas.
1: Ay,
0: me encanta, neta, me encanta que se conecten, que se desestresen un ratito. Si quieren decir malas palabras, díganlo. Total, nosotros lo escuchamos aquí y si lo creemos prudente, lo pasamos al aire.
1: Así es.
0: Si lo creemos prudente. Así que ustedes despláyense, hombre.
1: Vámonos con el chisme. ¡Chisme!
0: ¡Ay, Dios mío! Pero es que ya hay bastantes audios.
1: Oh, por Dios. No, pues, cállense.
0: A ver.
1: Vamos.
0: Eso, va a ver qué dice.
2: Hello, bandidas. ¿Cómo están? Saluditos, besitos, tronado. De parte de su buen amigo, el David.
0: Y luego dice, ¿qué creen, chismecito? Mira, antes que nos digas el chisme, mi David, te mandamos beso, abrazo y a papacho, como que no.
1: Ay,
0: ahora
1: David,
0: sí.
1: Te extrañamos mucho.
0: Ay, igual que todos los bandillos cuando de repente nos escriben, y bueno, ¿dónde andará este? Y luego el otro.
1: Aunque,
0: y luego
1: aunque
0: este.
1: Ustedes no
0: mira,
1: lo crean,
0: por ejemplo, ahorita no nos ha escrito el Shocker. Saber que está haciendo el Shocker.
1: ¿Quién mira, sabe? El que también es delivery no nos ha escrito.
0: Ándale. ¿Sabes quién
1: bandido
0: también no nos ha escrito?
1: ¿Quién?
0: Mi tocayita Jessie Zamudio.
1: Es verdad.
0: ¿Quién sabe también, qué está haciendo? ¿Quién
1: también
0: sabe? O sea,
1: aunque, mira,
0: no creas si tenemos identificados a los.
1: Miren, por algo somos bandidas, porque bien que los identificamos, cuando nos escriben.
0: Pero
1: nos
0: ¿quieren saber el chisme?
1: Ay, yo sí. Yo
0: pero
1: sí,
0: espérate, vamos a corte.
1: Ay,
0: los voy a dejar así, miren, tracas, en suspenso. Vámonos rápidamente a un pequeño corte y regresamos con más a través de la frecuencia del 96.1 FM con toda la actitud.
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0: Oh, yeah.
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3: 3:24.
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0: Bandidos, bandidas, ya regresamos, 3:29. Qué buena rola. Fíjense que esa rolita me gusta mucho y una vez, bueno, la primera vez que la escuché, pues yo andaba buscando, vámonos a Cancún y luego a Tulum, ¿cómo es que va? Y pueden creer que la encontré.
1: ¡No la encontré!
0: ¡No la encontré! Hasta que vine aquí a cabina y ya le puse, ¿cómo es que se llama? ¿Cómo es que se llama? Y quién sabe cómo le hice, pero le encontré. Se llama, para todos aquellos que también les gustó, se llama Isla Viva de Gente de Zona. ¿Cómo de que no? Digo, y vienen acompañados de Juan Magán. Por eso el ritmito y todo, porque hoy es Jueves Drinks. Al centro y para adentro. Hoy nos vamos a Tulum, Tulum, y después nos vamos a Cancún. ¡Ay! Bueno, rápido a lo que nos truje, chencha, porque ya son las 3:30 y es momento de irnos a pausa. Pero antes vamos a saber el chisme.
1: Necesito saber ese chisme del David, me come, por favor,
0: la chisma. Así que, ¿están atentos? ¿Están pendientes? Vámonos con el audio de nuestro querido David. ¿Qué dice David? Y dice así.
2: Chismecito. Ya tengo bandida mayor. ¡Cuchao! Ya no soy soltero. Extrañaré a mis compas de soltería y esas fiestas locas que no se pueden contar.
1: Eso quiere decir que se retiran.
2: Pero no te preocupes, mi Jess. Siempre vas a estar en mi corazón. Tú fuiste primero y tú serás la última.
0: ¡Sáquese de aquí, hombre! Yo no quiero ser segunda opción, no quiero ser el segundo plato, hombre, no quiero ser el plan B. Híjole. Así que fuera, David, fuera. Nah, no es cierto, mira, es más, para que veas que no hay rencor ni nada. ¡Felicidades, mi querido David! Ahora sí,
1: la bandera mayor está como de que duren, duren.
0: ¡Qué bueno, David! ¡Qué bueno, mi David!
1: ¡Bravo! Aquí nos dice, aquí nos dice mi David. Bandida. Mi bandida mayor es nuestra pediatra del hospital.
0: ¿Qué?
1: ¡Ay, cura! Pues la bandida
0: nada
1: mayor.
0: Nada de eso, nada de eso el David.
1: No, no, ay, picura, ay, se la agarró. ¿Cómo es la vida? Yo dije, no me voy a enamorar de nadie de mi trabajo. Ay, y mírame, bandida. Dame una cachetada. Oficialmente dejé la soltería y que Dios me bendiga.
0: Te va a bendecir muchísimo con esa mujer que aparte de todo, mira, no, una cosa bárbara que adora a los muchachitos. Mira, oye, sí, ¿cómo es la vida? Mira. Tú traes a los pequeñitos al mundo, ¿no? Porque pues ahí estás cuando pues están las mamis que ya van a dar a luz a su baby y todo. Y ella, pues obviamente los atiende. ¡Ay! Se complementaron. No, mira, sí. Como el yin y el yang. Digo, a lo mejor no tienen gustos iguales, pero eso es lo padre porque por los opuestos se atraen. Así que, David, muchas felicidades. Pero, ojo ahí.
1: Dice, ahí exactamente así pasó, nos conocimos en partos, yo recibo y ella revisa.
0: ¡Ah, caray! ¿Qué? Muy bien, eso me agrada, es bandida también.
1: Sí, ¿ve?
0: Entonces, pero ojo ahí, ¿eh?
1: A los bebés.
0: Yo los recibo y ella revisa y dije, hey, aquí estamos jugando, pues, estamos chupando tranquilo, hombre.
1: Es que juegan a los doctores.
0: Ándale. Bueno. Ella es lo que quiere hacer, ¿qué? Como esta muñequita. Pero bueno, ahí les va, ojo con eso y mucha atención, bandidos y bandidas. Va para los bandidillos y para las bandidillas también, no solamente para los hombres, también para las mujeres. Neta, no cometan ese grandísimo error y de eso vamos a hablar. Ya se nos ocurrió aquí con la bandida menor que vamos a hablar eso en nuestro live. Vamos a echar la chorcha, vamos a echar el debraye y si se puede otras cosas también vamos a hablar.
1: Así es.
0: Por favor, no cometan el grandísimo error de que es que ya tengo novia, es que ya tengo novio, no puedo salir.
1: No tengo amigos.
0: A tus amigos. Por favor, no hagan eso.
1: ¿Eso de qué es? ¿Eso de qué es?
0: Eso es de malos amigos.
1: Así es.
0: Les voy a decir por qué. Porque, mira, ¿quién está cuando te ponen el cuerno? El amigo.
1: Claro.
0: ¿Quién está cuando te pasa una desgracia? El amigo. ¿Quién está cuando necesitas de alguien en tu soledad, cuando no tienes pareja?
1: El amigo. Amigo.
0: Ah, pero ¿qué tal? Pero ¿qué tal? Tú como amigo, ah, no, ya inició una relación, ya no te necesito. Ay, no, no, no, papacitos lindos ni mamacitas lindas, no hagan eso. Es más, complementense. Mira, mi amor, tú puedes salir con tus amigas, yo claro. puedo salir con mis cuates, nada más nos avisamos
1: con el debido respeto también.
0: Exactamente,
1: obvio,
0: cómo
1: obvio.
0: Vamos. Obviamente, si estás saliendo es bajo tu responsabilidad y porque vas a respetar a la persona que esté contigo. He dicho, caso cerrado.
1: Y si no si no saben respetar ese límite y todo, eso
0: no
1: es
0: se
1: de
0: comprometa.
1: Hashtag malos amigos.
0: Entonces, neta, de verdad, bandillos, bandillas, no hagan, no cometan ese error de que cuando ya tienen pareja, hacen un lado a los amigos, la neta. Y si el novio se pone celoso del amigo, ay, bye, entonces ahí no es. O que la novia se pone celosa de la otra amiga, bye, ahí no es. Una vez me pasó, y lo voy a platicar en el Facebook Live y en nuestro
1: sí.
0: TikTok si quieren saber el chisme, la chisma, porque va a estar sabroso. Entonces, no hagan eso, bandidos. La neta, cuando tengan novio o novia, es más... Tanto tú inclúyete como en el club de ella y como ella en el tuyo, ojo, si ella tiene planes, no tienes por qué ir a todos los planes. Si ella te invita, adelante. Tampoco te enojes si no te invita porque a veces quiere estar sola con sus amigas o amigos también. Entonces no pasa nada. Ahí va a existir la confianza, pero sobre todo la lealtad. Así que ahí lo ven.
1: Ahí lo ven. Así que si ustedes quieren saber el chismecito de la bandida mayor. Ah, no, hombre, porque al parecer todo va a estar, mira, así, fuerte, fuerte. Porque ya se enojó la bandida mayor. Pues bueno, si ustedes quieren saber todo el chisme, todo el de Braille y todo, pues bueno, ¿por qué no? Vayan a conectarse a Facebook y a TikTok con nosotras en punto de las 3, ¿verdad?
0: En punto, de las 4.
1: De las 4. En
0: las 3, bandida.
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0: Una cree
1: FM.
0: Que es viernes y la otra cree que todavía vamos a empezar el programa.
1: Ay, espérate, por Dios. Pero bueno, vamos a leer un poquito los mensajes así rapidito y vamos antes a un pequeño corte, ¿no?
0: Vamos rápidamente a un corte así de volada, chicos, porque ya nos está ganando el tiempo. Son las 3:36. Mientras ustedes sigan mandando mensaje, porque de lo que los leemos, bandidos. Así que vámonos rápidamente a un pequeño corte, progresamos con más a través de la frecuencia del 96.1 FM con toda la actitud en
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0: ¡Bonera!
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3: Son las 3:37. 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
1: Bandidos, bandidas, ya estamos de vuelta. Son exactamente las 3:50 minutos. Momento de recordarte que en punto de las 4 y cachito de la tarde, pues ya vamos a estar en conexión con todos ustedes a través de nuestro Facebook Live y de nuestro TikTok. TikTok. Tengo la mente haciendo un TikTok. ¡Ay! Oiga, pero bueno, a lo que nos truje Chencha también, hay muchas sorpresas. Estamos leyendo los mensajes de los bandidillos. Ahorita seguimos con los mensajes porque hay más mensajitos. Pero antes recordarles que pues estamos con todo esto de nuestra mecánica de vuelta a la escuela con Radio Núcleo. Estuvimos ahí recordándoles que registran a su colonia. No solamente está participando 40, también está participando la TG90.3, la grande, ¿a poco no? La que buena 100.1, entonces, y por supuesto los 40.96.1. Estamos participando todas para que obviamente la colonia ganadora pues disfrute de estos grandes regalos que tenemos, que son las mochilas con algunos útiles escolares y que son las mecánicas que se realizan en la colonia ganadora con los niños presentes de nivel primaria y secundaria. Ahora bien, ¿cuál fue la colonia ganadora? Ya el día de hoy sacaron a la colonia ganadora, la cual va a poder disfrutar de estas mecánicas el viernes en punto de las 10 de la mañana. Pues bueno, esto que es la promoción de vuelta a la escuela con Radio Núcleo fue nada más y nada menos que la colonia La Moderna, así como están escuchando, la colonia La Moderna en punto de las 10 de la mañana. Es mañana, ¿verdad? Que van a estar
2: mañana
1: viernes, sí, es cierto, mañana viernesito alegre, van a estar en punto de las 10 de la mañana en el Jardín de Niños José María de la Cruz y Baja, ¿ok? Ahí van a estar todo el equipo de Radio Núcleo para que puedan hacer estas mecánicas. Así que a todos los que nos están escuchando en la colonia La Moderna, es momento de que tú puedas ganarte tu mochila. ¿Cómo? Súper fácil. ¿Qué es lo que tienes que hacer ahoritita? Ahoritita, sí, ahoritita. Marcarnos, right, exactamente, marcarnos al 961-61-50489 y decirnos, de vuelta a la escuela con Radio Núcleo, te hacemos una sencillita y carismática pregunta. Si contestas correctamente, te llevarás tu mochila, siempre y cuando seas de la colonia La Moderna, ¿ok? Porque vamos con la explicación de siempre. No voy a hacer que participes si eres de San José, Chapultepec, y te voy a hacer a que recojas tu mochila en la colonia La Moderna. Pues no, ¿verdad? Entonces, la colonia que ganó fue La Moderna, así que las personas que quieran ganarse su mochila de vuelta a la escuela con Radio Núcleo ahorita tienen la oportunidad de marcarnos al 961-61-50489, siempre y cuando seas de la colonia La Moderna, ¿ok? Nos dices la frase, de vuelta a la escuela con Radio Núcleo, te hacemos una sencillita y carismática pregunta. Si contestas correctamente, ¡tarán!, te llevarás tu mochila que se te será entregada el día de mañana en punto de las 10 de la mañana en el Jardín de Niños José María de la Cruz y Baja en la colonia La Moderna. Así que vamos rápidamente, mi querida bandida, a un pequeño corto, que te parece, para regresar, porque ya el tiempo nos come, ya son las 3:53 minutos y nosotros pues ya estamos a nada de poder iniciar nuestro Facebook Live y nuestro TikTok. Así que vámonos rápidamente a un pequeño corte y regresamos con más a través de la frecuencia del 96.1 FM con toda la actitud
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1: Oh, yeah.
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1: Bandidos, bandidas, ya son exactamente las 4 de la tarde. Es momento ya de despedirnos de la super primera hora, pero nos vamos con Tocho Morocho para la siguiente hora, que ya son las 4 en puntitito, para que se vayan conectando a nuestro Facebook Live y a nuestro TikTok, porque vamos a hablar el día de hoy de los malos amigos. ¡Ay! Esos malos amigos que neta no hagan eso, pues, de lo que ya platicábamos hace un ratito. Y si no estabas en conexión, no te preocupes, porque ahorita vamos a estar en nuestro Facebook Live y en nuestro TikTok, así que venos buscando como los 40 Tuxla 96.1 para que estés en la chorcha, en el de Brian, en el de Smother, porque es jueves, ya casi fin de semana. Este juevesito viene siendo para nosotros los bandidos nuestro viernes chiquito. Así que si ya están por la botana, ya están a punto de ir o piensan salir más tarde, pues también coméntenos, platíquenos, chismenos. Mientras tanto, señoras y señores, pues bueno, ya sabes, si te quieres ganar tu mochila y eres de la colonia que ganó esta colonia, afortunadamente que, pues obviamente se registraron y tú vas a decir, ¿por qué no ganó la mía? Pues porque no la registraste. No la registraste, no estás al pendiente, hay que estar al pendiente. Así que si tú eres de la colonia La Moderna, puedes llevarte tu mochila marcando en este momento al 961-615-0489 y dices, de vuelta a la escuela con Radio Núcleo, te hacemos una sencillita y carismática pregunta. Si contestas correctamente, ¡tarán!, te llevas tu mochila de regreso a la escuela con algunos útiles escolares. Y mañana el equipo de Radio Núcleo estará en la colonia La Moderna en punto de las 10 de la mañana, en donde se encontrarán precisamente en este puntititito para que todos vayan y acudan en el Jardín de Niños José María de la Cruz y Baja, para que pues ahí se realicen las mecánicas correspondientes para los niños que son de primaria y secundaria y tengan la oportunidad de poderse ganar su Mochila Awards. Mientras tanto, señoras y señores, bandidos, bandidas, nos vemos ahorita en el Facebook Live y en el TikTok, así que mientras tanto, vámonos rápidamente a nuestra siguiente hora a través de la frecuencia del 96.1 FM con toda la actitud en Cabina 40. ¡Oh yeah!
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0: Las 4 con 2 minutos.
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4: Bandidos, bandida, ya regresamos. Ya son exactamente las 4:08. Gracias, benvenuti, bien llegados y bienvenidos a esta super segunda hora. Ya estamos pues transmitiendo completamente en vivo a través de nuestro TikTok. TikTok. TikTok. Tengo en la mente haciendo un TikTok. Tiki tiki tiki ti, ¿cómo están?
5: Hello, hello.
4: Saludándolos desde Cabina 40. Gracias, bandidos hermosos, chulos, preciosos. Les mandamos ¡mua! Beso, abrazo y apapacho. Muchas gracias. TikTok. TikTok. Tengo en la mente haciendo un TikTok. TikTok. Tiki tiki tiki ti, ¿cómo están?
5: Hello, hello.
4: Saludándolos desde Cabina 40. Gracias, bandidos.

0: Que son malos amigos. ¿Por qué son malos amigos? Cuando los empiezas a clasificar de mal amigo, o mala amiga.
1: O incluso, ¿qué actitudes, qué acciones te parecen de malos amigos? O sea, ¿qué es lo que te hace decir, es un mal amigo, ¿sabes? O sea, no es una mala persona, es un mal amigo. Pero bueno, vamos a empezar a leer también los mensajitos aquí que
0: Bandida menor, ajá. A todos los que nos están sintonizando a través de la frecuencia, ¿cómo están? ¡Woo! A través de nuestro Facebook Live también los saludamos. Les mandamos beso, abrazo y apapacho. Me siento muy contenta el día de hoy porque me encanta cuando... ¿Ah? No, que recemos que no se caiga. Pues, no porque tenemos buena vibra.
1: ¿Qué?
0: No, bueno, me siento muy contenta y me imagino que también mi Santi, porque son los momentos bien padres en los que nos podemos ahora sí que conectar con ustedes, con esa buena vibra tan bonita que traen a nuestro Facebook Live, a nuestro TikTok, que digo TikTok porque así me gusta decirle. Dicen por ahí, tengo en la mente haciendo un tic-tac, tic-tac, ¿no? Hay una rola bien padre de, ay, escúchala, muy viral, pero pues bueno... Yo antes decía, es que a mí no me gusta hacer TikToks, no me gusta hacer videos, personales. Ahora, ¿qué cosa? No, es una... Quítenme el celular porque ya no estoy soportando en este momento. Pero bueno, vamos a poner en contexto, mi querida bandida menor, para toda la gente que nos sintoniza y que a lo mejor ahorita encendió su radio, bajó la aplicación, nos escucha desde la plataforma, nos escucha también desde su radio, porque todavía están las radios, no me digan que no existen, todavía están. Entonces, para toda esa gente tan hermosa, para todos esos bandidos y bandidas, los vamos a poner en contexto. El día de hoy vamos a hablar de los malos amigos y vamos a poner en contexto por qué abordamos ese tema.
1: Así es.
0: Y es que está padrísimo porque todo se derivó de un mensaje de nuestro buen David. Es uno de los bandidillos que queremos muchísimo. Ya es muy querido en el programa de las bandidas porque pues ya es radioescucha de corazón.
1: Claro.
0: Entonces siempre nos andaba compartiendo, nos comparte de sus cosas, de que anda aquí. Él es paramédico.
1: Claro.
0: ¿No? Él es paramédico, nos comparte también cuando hay algún accidente y
1: así
0: nos dice,
1: es.
0: Precaución en el libramiento sur, precaución en el libramiento norte, precaución en tal dirección y aquí y allá. Entonces, la neta, gracias David, te la rifa siempre dándonos ese reporte, pero ahora se la rifó bandidos y bandidas.
1: Sí.
0: ¿Por qué, bandida Santi? Platícale
1: no,
0: a toda la gente.
1: Resulta ser que se consiguió una bandida, pero no cualquier bandida,
0: Caracas.
1: Una bandida pediatra, o sea...
0: Soporte.
1: Para que vean, pues.
0: Ay,
1: o sea, no es cualquier bandida, pues. No es cualquier bandida. Es una bandida bien preparada, pediatra y todo. O sea, hagan de cuenta que se complementan. Es lo que nos estaba contando la bandida mayor. Que se complementan y todo. Pero, eso sí, el hecho de que el David, nuestro David, tenga bandida, eso no quiere decir que vaya a olvidar a los amigos. Claro. ¿Por qué? Porque ¿quién? Es lo que nos decía la bandida mayor.
0: Es que exactamente.
1: ¿Quién está cuando te rompen el corazón?
0: Los amigos.
1: ¿Y quién está cuando necesitas algo, que te fíen, lo que sea, una morralla, lo que sea?
0: Los amigos.
1: ¿Quiénes están para darte un consejo? O incluso cuando tú estás soltero y por la calle de la amargura.
0: Los amigos.
1: Exacto, esa es la cosa, ¿no?
0: ¿Y a quién mandas a volar cuando ya tienes novio o novia?
1: A los amigos.
0: ¡No!
1: ¿Por qué?
0: ¡No hagan
1: ¿Por
0: eso!
1: ¿Por qué? ¡No!
0: ¡No hagan eso! Entonces, de ahí derivó el tema porque David había dicho, ¿qué creen, bandidas? ¡Chisme, chisme! Y nosotras, ¡ay, como no nos gusta el chisme! Le dijimos, ¿qué? ¿Qué está pasando, bandido? ¿Qué es lo que pasó? Yo dije, ¿un accidente?
1: ¿Algo grave?
0: No,
1: pero bueno,
0: gracias
1: buenas nuevas.
0: A Dios, afortunadamente,
1: fueron
0: buenas noticias. Y que nos dice... Ya tengo bandida, tracas. Y yo dije, oh my God. Y dice, eso sí, las salidas con amigos ya no va a haber. Y yo, ¿Cómo?
1: ¿Qué va a cambiar?
0: Que llore, pues, que llore.
1: David,
0: yo, no,
1: pues ¿qué tanto haces en tus salidas, pues?
0: No, chiquillo. Eso es punto número uno. Es lo peor que pueden hacer bandidos, bandidas, la neta.
1: Ay, aquí ya
0: cuando,
1: nos están compartiendo varias cosas.
0: Sí, ahorita vamos a ir leyendo. Cuando ya tienes novia... o novio, neta, no hagan eso, no hagan a un lado los amigos porque es lo primero que dicen, ya no voy a poder salir con mis amigos.
1: ¿Cómo
0: sí. por? ¿Por qué no vas a salir con tus amigos? Si eres mujeres y tienes amigos hombres, ¿cómo por qué no vas a salir con tus amigos?
1: Claro.
0: Y si eres hombre y tienes amigas mujeres, ¿cómo por qué no vas a salir con tus amigas mujeres? Digo, ante todo el respeto, la lealtad y la confianza. Eso es muy importante, la confianza y la lealtad.
1: Considero que también es el respeto, porque es darle el lugar a tus amigos, a tu pareja, y obviamente no dejarse cegar ni por una ni por otra. ¿Por qué? Porque por eso ya estamos grandecitos, ya tenemos criterio propio, chamacos.

0: cosa. Entonces,
1: ya hay peluches en la juguetería. Claro, entonces, pues, ya. Por Dios.
0: Como dice alguien, ya hay peluches en el estuche.
1: El que te dio entendió. Ya hay peluches en la juguetería. Por Dios, ya no son unos niños. Pero bueno, vamos a seguir platicando. Vamos a mandar a un pequeño corte, bandida. Claro, ¿qué te parece? Sí. Y conéctense a las redes sociales porque está bueno el chisme, está bueno el tema. Y así que entremos en debate.
0: Acuérdense que nosotras estamos justamente ahorita, right now, en Facebook, en TikTok, y nos encuentras como Los 40 Tuxtla 96.1 FM.
1: Así es, vámonos rápidamente un pequeño corte y regresamos con más a través de la frecuencia del 96.1 FM con toda la actitud en
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1: 1, 2, 3. Bandidos, bandidas, ya estamos de vuelta a las 4:20. Gracias a toda la banderola que ya se conecta. Y pues bueno, hemos escuchado desde Joel Randy con esto que llevó por nombre Anaranjado. Y ahorita escuchamos a YouTube con esto que llevó por nombre State of Free. Pero seguimos con más música. Claro. No sin antes recordarles, línea 40 activa, mi querida bandida que sí. Menor.
2: Vamos a activar la línea, es 961-61-504-89. Se los voy a repetir, bandidos, pongan mucha atención. 961-61-504-89. Aquí para los que nos están sintonizando, pues anótenlo, mándenos un WhatsApp. Y para los que nos están viendo desde nuestro live en Facebook y en TikTok, pues también, ¿qué esperan? Mándenos un WhatsApp. Vamos a leer rápido los mensajitos aquí que nos están dejando los bandidos.
1: Oye, de WhatsApp también, ¿eh? Porque claro, nos andan mandando mensajitos. Claro. Ahorita los atendemos a todos y cada uno de ustedes.
2: Hay bandidas para todos, ¿eh? No se preocupen. Aquí Franco nos dice, buenas tardes, aquí Jessy Lover reportándome. Beso, abrazo y agasajo a mi Jessy. Saludos, Santi. Gracias, Franco.
1: Beso, abrazo y apapacho, mi querido Franco.
2: Aquí nos dice también, nos dice el bandido mayor, buenas tardes, señoritas chulas. Hoy jueves drinks con las bandidas. Un abrazote enorme y un beso más grande para mi Santi. ¿Qué? Yo quería saber el chisme, Jessy, con lo que sufro con las series en emisión. Ay, sí, ¿verdad? Y dice, ¿dónde nace la vida? Nace el amor. Esto contestando al chismecito del bandido David. ¡Ay! Aquí nos dice también, saludos a su Uber favorito, Rodolfo. Muchas gracias, Rodolfo. Dice, dice, otra recomendación de serie, por favor, Jessy, porque la que recomendaste ya la vi.
1: ¡Ay, ya la viste! Ahorita te recomiendo otra, no te preocupes.
2: Aquí también nos dice Marce Puentes. Muchísimas gracias, Marce. Saluditos. Aquí nos dice, saludos son geniales. Tú eres genial, Marce, porque nos estás escuchando.
1: ¡Marce, Marce! ¡Te mandamos, Marce, ¿dónde andas, Marce? Te mandamos beso, abrazo y apapacho. No ha venido la Marce también. Bueno, nuestra Marce no ha venido. Esta es otra Marce y la otra Marce. Es que también tenemos otra Marce, que es bandida. Pero bueno, nos vamos a ir, bandidos que nos están sintonizando en la frecuencia del 96.1. Vamos a ir rápidamente a un pequeño corte, pero estamos, recuerda, a través de nuestro Facebook Live y a través de nuestro TikTok, porque estamos, miren, la plática, el chisme está bien sabroso. Andan comentando y cada uno de sus mensajes serán leídos y serán correspondidos. Y también les vamos a mandar beso, abrazo y apapacho, porque ¿dónde están esos tap tap? Yo no los veo, esos corazones. Tap, tap. Esos quiéreme que quiéreme. Yo no los veo.
2: Claro.
1: No los veo.
2: Vamos a recordar también nuestro hashtag del día de hoy.
1: Así es.
2: Nuestro hashtag es malos amigos. Aquí estamos platicando aquí con los bandidos que nos están en línea. ¿Cuáles son las actitudes de malos amigos? Así que, ¿qué esperan? Conéctense, encuéntrenos en TikTok y en Facebook como los 40 Tuxla 96.1 FM. Y para los que no quieren, pues bueno, aquí quédense para la
1: platiquita. Soporten. Escuchando esas melodiosas voces.
2: Así es.
1: Vámonos rápidamente un pequeño corte, pero regresamos con más a través de la frecuencia del 96.1 FM con toda la actitud.
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1: Las 4:30, bandidos, bandidas. Seguimos en el debraye, en la chorcha, en el desmoder a través de nuestras redes sociales. No sin antes recordarles que nos vamos a ir a una pequeña pausa, pero regresando, tenemos rola que también nos están pidiendo en nuestro TikTok, en claro, nuestro Facebook, para que ustedes también se pongan truchas. Digo, las rolas que podemos pasar adelante, pero las que ya no nos den tiempo, no se preocupen, mañana también las podemos pasar. Para las personas que están conectadas ahorita en el Facebook Live y en el TikTok, recordarles que si ustedes piden una rola, la podemos poner como que tantito. No hay bronca con TikTok, pero con Facebook sí nos pueden quitar el live. Entonces, un ratillo y se lanzan a la frecuencia del 96.1 para que la puedan escuchar a gusto, le suban a su radio, así a su plataforma, a su aplicación, a donde bandida ustedes mayor, nos estén escuchando.
2: Déjame recordarles a los bandidos que están tanto en TikTok, en Facebook, como los que están sintonizándonos, que pueden mandarnos un mensaje a nuestro WhatsApp al 961-61-504-89 o directamente también se pueden conectar con nosotros en los 40 Tuxtla 96.1 FM. Recuerden, estamos así con ese nombre en Facebook y en TikTok.
1: Así es. Oye, es que estoy chismeando aquí. Ya se reportó el Shocker. ¡Ay, mi querido Shocker! Te mandamos, mira, beso, abrazo y apapacho. Por ahí te ha de haber sonado el oído porque hablamos de ti hace rato, que ¿dónde estabas? Que no te había reportado, pero ahorita seguimos leyendo tu chisme. Mientras tanto, bandida menor, ¿qué te parece si nos damos un pequeño corte?
2: Vámonos rápido, un pequeño corte.
1: Vámonos un pequeño corte, pero seguimos en las redes sociales a través de la frecuencia del 96.1 FM con toda la actitud de
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0: Las 4:32.
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2: Bandidos, bandidas, ya regresamos, ya son exactamente las 4 con 38 minutos, muchas complacencias el día de hoy, mucha gente quiere escuchar mucha música, claro de que yes, aquí estamos para complacerlos, por supuesto que yes, y si alguien está de manteles largos, está de aniversario, están de novios apenas, están estrenando de novios, también lo hacemos posible, también hacemos posible sus saludos, así que ya estamos conectadísimos a través de las redes sociales para que bandida menor pues se vayan conectando, ¿no?
3: Claro que sí, recuerden que estamos ahorita en live de TikTok y de Facebook. Nos encuentran como Los 40 Tuxtla 96.1 FM y nos pueden mandar un WhatsApp al 961-61-504-89. Vámonos con un pequeño corte, ¿no? Vámonos.
2: Vamos con música. Vámonos nada más y nada menos porque la gente lo pidió. Sí, sí, sí. Nos vamos con Enjambre. Y esto que lleva por nombre Somos Ajenos. Y lo escuchas a través de la frecuencia del 96.1 FM con toda la actitud de, ¿no?
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2: ¡Bom, nena!
3: ¡Bom, nena!

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7: Bandidos, bandidas, 4:53, momento de decir bye bye, sayonara, hasta luego, chao, chao, nos escuchamos mañana viernes, sukis, me siento muy contento, me siento muy feliz. Ya es fin de semana y me empiezo a divertir. Pero bueno, ya mañana es viernes, mañana cantamos esa canción. Claro de que ya es para que se vayan conectando los bandidos y bandidas. Ya nos tenemos que ir. Muchísimas gracias a todos los bandidos y bandidas que estuvieron en contacto. Ya Marce, para todos los que están en redes sociales, ya saben quién es Marce. Ya se comunicó con nosotras en nuestro WhatsApp. Y ya por ahí vamos a tomar su número telefónico. Ya es nuestra cuatacha, ya es nuestra bandidaza.
8: Claro.
7: Pero bueno, mi querida Santi, ya nos tenemos que despedir.
8: Así es. Muchísimas gracias por estar aquí con nosotros en cabina. Y pues bueno, muchísimas gracias también a los que están conectados justamente ahorita. Recuerden que nosotras vamos a seguir hasta mañana y de ahí hasta el lunes de refilón, ¿no? Entonces, pues bueno, les deseo una linda tarde. Yo soy la Santi y pues nada, aquí estoy con mi bandida mayor que vamos a seguir unos segunditos más en el live. Pero pues bueno, ya el lunes sin falta nos vemos otra vez. No solamente nos escuchamos en frecuencia del 96.1, sino que también nos vamos a estar viendo en el live como siempre.
7: Así es, bandidos, bandidas, muchísimas gracias también a nuestra preciosa Majo que estuvo tras bambalinas. Ahorita nos despedimos oficialmente de las redes sociales. Mientras tanto, nos vamos a despedir para que tengan buena música. Por ahí también nos solicitaron algo de Enjambre, ya pusimos, de Nirvana también. Y ahora nos vamos a despedir con Angel, o sea, Ángel de Elefante. Hoy otra agrupación muy buena rima. Así que los vamos a dejar con esta rolita para que todos los que nos sintonicen, pues, estén un poquito melancólicos el día de hoy. Pero poquito, poquito.
8: Solo sentito
7: con
8: nomás.
7: Está bien bonita esta rola. Escúchenla, de verdad, vale muchísimo la pena. Así que les mandamos beso, abrazo y apapacho. Y se quedan a través de la frecuencia del 96.1 FM con toda la actitud.
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7: No nos resta más que decir.
8: Ay. Adiós.
7: Se lo cuidan y se lo lavan.
8: Bye bye.

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0: Las 5 en punto.
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1: ¿Qué tal? ¿Qué tal, Tuxtla Gutiérrez? ¿Cómo andamos? Me da muchísimo gusto de que estés sintonizando el 96.1. ¡Ya es jueves! ¡Qué gusto de que nos acompañe a través de los 40! Acaban de terminar de escuchar a Las Bandidas. Ellas están de 3 a 5 de la tarde, de lunes a viernes, y traen toda la fiesta. ¡Qué bárbaro! Traen toda... Ahora sí que despelucando la moronga, como dijera yo por ahí, ¿verdad? Pero bueno, muchachos, qué gusto de que nos acompañe en este espacio informativo con notas de jueves. Tendremos toda la información, lo que tendremos para la próxima Liga MX. Vienen temas interesantes, así es de que te invito a que te quedes conmigo en este espacio en corto a través de la frecuencia del 96.1. Oigan, recordarles que estamos también a través de nuestra página oficial www.radionucleo.com. Estamos también en nuestra página de que tenemos en Facebook, estamos como Los 40 Tuxtla, y estamos también en Instagram, estamos en TikTok, y por si fuera poco también estamos conectados a través de Alexa. Pero también tenemos la aplicación dentro de la página que te acabo de mencionar, www.radionucleo.com. Ahí ustedes pueden descargar la aplicación sin ningún problema, sin ningún tema, para que ustedes solamente estén en contacto con nosotros a través del 90s, a través de Alexa. Pero también tenemos la aplicación dentro de la página que te acabo de mencionar, www.radionucleo.com. Ahí ustedes pueden descargar la aplicación sin ningún problema, sin ningún

0: comuniques con tu servidor. Si tienes algún cumpleaños, cómo te va el día de hoy, por ahí se va a conectar ya rato mi estimado Franco, que ese de veras no se le va una, pero anda con todo. Dice por acá, van a regalar boletos para Enjambre, aún no sabemos, pero bueno, déjame ver cómo está el rollo con el pollo, dijera el Mario Zúñiga. Pero bueno, ahí veremos, no pasa nada, tenemos noticias para Enjambre, así es de que veremos qué rollo. Oigan, entonces ya lo saben, 961-61-504-89, el teléfono aquí en cabina para que usted se comunique conmigo, señora que usted esté en el tráfico, señor que está en el tráfico, transportista que está en el tráfico. Pues bueno, sabemos que es jueves, ya se acerca el fin de semana y pues bueno, precisamente ya mero las criaturas regresan a clases, así es de que bueno, toda la bomba, toda la euforia por estar comprando los útiles escolares, que pegar las calcomanías, que pegar que si las lapiceras, que si enforrar los cuadernos, bueno, que hasta ahorita de hecho ya no hay mucho rollo con el tema de forrar los libros, porque bueno, y los cuadernos, porque pues ya las libretas pues vienen este tipo de stickers donde se te facilita un poquito la chamba, así es de que bueno, para todos ustedes muy pendientes. Y hablando del regreso a clases, déjenme comentarle antes de irme a la pausa que bueno, tenemos nuestra campaña de vuelta a la escuela con Radio Núcleo para toda la banda que nos está escuchando en los 40. Pero realmente si usted sabe que vamos a estar, obviamente ya vamos a estar dando a conocer dónde es la colonia ganadora. Así es de que bueno, estén muy pendientes de que estaremos con la unidad de control remoto para que nos ubique. Allá merito le vamos a decir dónde mero vamos a estar. Al regresar le voy a platicar este rollo porque mañana finalizamos la campaña de vuelta a la escuela con Radio Núcleo 2026. Así es de que bueno, muchísimas gracias a los patrocinadores, gracias al equipo de Radio Núcleo que precisamente hizo posible esta entrega de mochilas con útiles escolares, lo más básico para los pequeñines, que bueno, pues solamente hace posible de que ustedes estén participando con nosotros y estaremos llevándole pues esta gran ayuda para los que lo necesitan en este regreso a clases. Dice, me pueden poner una rola de Fobia, ahorita la vamos a programar, ahí mi estimada Yoyi se encarga de la programación, pero también aquí mi queridísima Jess García, veremos si hay algo de Fobia para poder complacer a mi queridísimo o queridísima que nos está escribiendo el día de hoy, terminación 1658. Gracias por los saludos. Y pues bueno, mandamos un saludo a toda la banda que está ya en sintonía del 96.1. Raulito Viveros en este micrófono para todos ustedes. ¿Tenemos algo de Fobia, Jess García? Regresando al corte, como no, con todo gusto te la ponemos. Ah, Veneno Beat, perfecto, sino para la persona que nos está escribiendo. Vamos a una pausa, recuerden que estamos completamente en vivo a través de la frecuencia del 96.1. Es jueves, el cuerpo lo sabe. Y mire usted, le tenemos mucha información el día de hoy a través de En Corto y Cómo Va. Volvemos.
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5: Ya estamos de regreso, Tuxtla Gutiérrez. Muchísimas gracias. Ahí está la complacencia de Fobia que nos estaban pidiendo hace ratito. Espero que la hayan disfrutado a través de la frecuencia del 96.1. Ahí está la complacencia, muchísimas gracias a mi buen Franco también. Sí, se antoja una de esas, brother, pero viene el odio, mano, porque mira, ya es jueves y el cuerpo lo sabe. Es jueves y el cuerpo lo sabe. Oh my gato volador. ¡Qué barbaridad! Oigan, pues bueno, es jueves y bueno, estamos checando en este jueves de botana precisamente para aquellas personas que están viendo la Liga de la League's Cup 2026, que bueno, las semifinales van a estar bastante buenas, por si ustedes están checando cómo está este rollo. Y bueno, pase lo que pase, semifinales y final de un equipo mexicano será campeón. Y pues bueno, solo León, Toluca, América y Monterrey. Los campeones de la Liga de Ligas Cup en 2019 fue Cruz Azul, 2021 fue el Club León, el 2023 fue el Inter de Miami, el 2024 fue Columbus Crew y el 2025 Seattle Sounders. Esto fue de lo que más o menos está la Liga de la Copa de la Liga, bueno, Ligas Cup, como se le llame. Pero bueno, ahí está, precisamente para el miércoles 1 y 2 de septiembre. Los horarios que se van a estar definiendo y los partidos que se van a estar definiendo es León contra Toluca y América Monterrey. Ah, bueno, así es que estén muy pendientes de cómo va a estar el rollo. Hay una mala noticia, muchachos, porque bueno, a pesar de que se va a llegar a las finales, cuatro clubes de la Liga MX tendrán que jugar en los United States, o sea, en los Estados Unidos, tal como lo marca el Super Mega Calendario. Pero bueno, aunque una de esas logren conseguir un acuerdo para jugar en México, se verá, dijera el ciego. Ya veremos, dijo el ciego. ¡Ja! Pero bueno, ahí está este rollo. La final de la League's Cup se va a jugar precisamente por el tercer lugar. Y el 6 de septiembre veremos cómo irán todo este rollo para que ustedes tengan toda la información deportiva. Recuerden que también está en Núcleo Sport, mis llamados Jerry. Ahí tendremos toda la información para que todos ustedes estén al pendiente de la League's Cup, que se está celebrando próximamente el mes de septiembre, que será, les repito, para que estén muy pendientes, el partido será entre León y Toluca, América Monterrey, martes 1 y miércoles 2 de septiembre. Para que bueno, ustedes estén pendientes, solamente falta definir los horarios de cada juego, pero pues obviamente los cruces serán así: León, Toluca, América Monterrey. Ahí está el dato para que todos ustedes estén muy pendientes de la League's Cup 2026, que bueno, se va a estar llevando a cabo a través de varias plataformas de internet. Chéquelo usted muy bien. Vámonos a ir a una brevísima pausa. Son ya las 5 de la tarde con 28 minutos en este jueves botanero. Vámonos con musiquita, mi estimada García, chula de mi corazón, baby my love. Ahorita regresamos. Estás en los 40 con toda la actitud.
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2: Las 5 con 32 minutos.
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1: Ya estamos de regreso, señoras y señores, para todos ustedes. Muchísimas gracias a través de la frecuencia del 96.1, 6 de la tarde, ¿no es cierto? 5 de la tarde con 38 minutos. Bueno, pues entre que son peras, son manzanas, en este jueves botanero también le tengo información para aquellos fanses del 007, 007, del gran espectro de James Bond. Pues bueno, miren ustedes, el actor desconocido que ahora es el favorito para James Bond, porque resulta ser y resalta ser que hace algunos ayeres estaban en disputa, estaban en este juego de protagonismo, estaban en esta parte de hacer el casting, de estar haciendo esa selección de actores en quienes podrían interpretar el personaje del 007 James Bond, que bueno, ustedes saben que es uno de los personajes más favoritos del mundo de, pues así, de la acción y de el espionaje, etcétera, etcétera, etcétera. Pues sabemos que nadie hasta ahorita ha superado a Daniel Craig, este gran actor que bueno, pues anteriormente interpretó este personaje y pues fue muy, muy querido por muchos fans, precisamente por las mujeres, más que nada, porque pues un tipazo de casi 50 años, pues ahora sí que le dio en el clavo a este gran actor del 007. Pues ahora resulta que uno de los actores que se está volviendo favorito para poder ocupar el siguiente, pues el siguiente puesto vacante de ser el 007 más famoso que Daniel Craig. Lo dudo, porque entre ellos estaba Henry Cavill, estaba por ahí también este cuatre, Alison Richard, creo que se llama el cuatre, el que hace el personaje de Richard, está el tonote de 1.90. Nada que ver, porque está muy altonote, ¿no? Muy, muy trabado el cuate. Pero bueno, inclusive hasta Tom Holland estaba dentro del casting. Bueno, es una gran lista de los que más o menos estaban haciendo el casting de los actores, de quienes podrían interpretar el personaje de el 007. Pero pues, mira, ahora sí que, digamos, el casting que se estuvo haciendo precisamente para el 007, entre ellos, ahí más o menos les voy a decir cómo estuvo este rollo. Jacob Elordi estaba dentro también de los candidatos para ser el 007, pues nomás no se pudo. Harris Dickinson, que también estaba dentro de la lista de los convocados. Callum Turner, Tom Holland, como le comentaba. Y precisamente este rollo del 2026, en este verano del 2026, pues estuvieron haciendo estas audiciones. No más ninguno de estos cuates, digo, Tom Holland está muy chavito. Pero, pues precisamente, Jacob Elordi, pues es que es un personaje de drama, no muy le quedaría ser el personaje del 007. Y Harris Dickinson, pues quizá yo creo que sí, este cuate más o menos sí tiene el portecito para ser el personaje de 07, ¿no? Pero pues también estaban ahí teniendo sus dudas, teniendo ahí como que más o menos. Tío James, este cuate también podría ser el 007. ¿Se acuerdan de la película Underworld, la de Inframundo, donde sale Kate Beckinsale? Esta chava que, bueno, pues es mordida por un Lycan y un vampiro a la vez. Y bueno, se vuelve superheroína y bueno, tiene muchos poderes chidos. Pues bueno, Theo James, este cuate que sale también precisamente en la saga de Underworld, de Inframundo, pues podría ser. ¿Tú cómo lo ves, García? Se ve guapetón, ¿no? Mira, este vato. Ah, ¿verdad? Pues tiene el portecito así como de que sí podría ser el próximo James Bond. O este, ¿cómo ves? James Norton, que es otro cuate que le puede. Este va. Este. Theo James sí le queda para ser. ¿A quién? ¿Quién de ellos? ¿El Brackets? Este. ¿Daniel Corral? No. ¿De qué equipo era? ¿Rojo o azul? Aristo Cázares, este, el máquina de, el otro, el de, ¿quién de ellos tú? El Luis Pulido, este, Pato Araujo, este, Patricio, búscalo, pues. Bueno, estamos aquí en controversia con la García. Porque realmente, mira, para ser obviamente el personaje del 007, está canijo. Mira, este es Harry Dickinson. Tiene lo suyo. Mira, este es Harry Dickinson. Chécalo. Tiene lo suyo. O sea, tiene el portecito que más o menos podría ser. Joseph Connor, que es otro cuate que también está dentro de la lista. No me late tanto porque pues, está muy cejudo y muy orejón. Y pues no, más no. Bueno, Joseph Connor apareció en Los Miserables, The Duelers y The Crown. También O'Connor estuvo también haciendo algunas apariciones en esas películas. Habla italiano. También, obviamente, pues ahí sabe un poquito más o menos. Aaron Taylor Johnson. Este cuate salió anteriormente en la película The Kraven de Marvel. Se ve coquetón este, mira. ¡Ah! ¡Ah, cómo no! Mira, Aaron Taylor Johnson ya es parte del equipo Marvel, pero bueno, podría ser que firme para ser el siguiente 007, que más o menos podría quedarle el personaje. ¡Ah, Ever Gallegos! ¡Ever Gallegos! ¡Sí, claro, Thunder! Tiene un airecito a este cuate, sí, a este cuate, sí, claro. Ahí está, a este cuate, Theo James, sí, se parece, pero... Pues bueno, ahí está. Realmente este es el actor que sería el próximo 007. Él es el actor que se llama James. No, Jack. Es el próximo actor que... Jack Lowden. Este actor es el que va a quedar como el 007 hasta ahorita, más o menos lo que se está esperando de quien sea este cuate. Físico, exactamente, físico. Es correcto, por lo físico, obviamente pues ya ha hecho otras películas, estuvo en Pride and Prejudice, estuvo también en Las Dos Reinas, estuvo en The First Step, El Oro, estuvo en otra película de Ella McKay, estuvo también con una serie que se llama Calibre en Netflix, ha hecho varias cositas buenas este cuate, no está tan mal. Exactamente. Pero bueno, ahí está, todavía están esperando de que este cuate Jack Lowden está entre los favoritos para ser el siguiente 07. No se está desmintiendo ni se está tampoco echando para atrás Callum Turner o Jacob Elordi, que podrían ser los próximos 007. Pero Jack Barton también está de acuerdo ahí en esta parte. Claro que sabemos de que este tipo de películas pues pesa mucho el nombre de Daniel Craig como James Bond, porque pues aparte de todo recaudó una lanísima en lo que es taquillas, promoción, y pues creo que se ha interpretado como hasta ahorita como el mejor 007 durante muchos años. Pero bueno, Jack Barton también es el favorito para James Bond. Estuvo en la escuela de Oxford allá en Estados Unidos, y pues bueno, creo que pues podría llegar a interpretar próximamente al 007. Pues bueno, ahí está la información para todos ustedes en este jueves botanero. Son las 5 de la tarde con 46 minutos. Es momento de irnos a la pausa y ahorita regresamos con más, y más información a través de los 40.
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1: Tuxtla Gutiérrez, ya son las 5 de la tarde con 47 minutos. ¿Cuántas veces, muchachos, de verdad, díganme, sean honestos, se han hecho la pregunta o se han hecho esa cuestión de decir, ay, el lunes empiezo, es jueves y bueno, todavía el lunes empezaré, muchachos? 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
1: Señoras y señores, estamos de regreso. Muchísimas gracias por seguir con nosotros a través de la frecuencia del 96.1. Y bueno, pues lo que ustedes no saben, pero en la lista acaba de aparecer ahorita en promoción. Me acaban de mandar ahorita aquí en producción. ¿Quién será también el nuevo integrante del 007? Y se llama, no, de verdad, no es mame, no crean. Se llama Raúl Ibers. ¡Ah, no es cierto! ¿Qué dijeron? Ya merengues, ¿no? Oye, estaría chido que yo me pusiera así para ser un personaje del 007. ¿Cómo lo ven ustedes? Pero bueno, entre otras cosas, es momento de despedir la primera hora del programa. Ya se nos despide mi queridísima Jess García. Escúchenla de 3 a 5 de la tarde en Cabina 40. Y pues bueno, ya saben ustedes que ella siempre está dispuesta y atenta para recibir sus mensajes, muestras de cariño, su cuenta bancaria, terminación. Ah, no es cierto. Bueno, nos vamos a una brevísima pausa. Son las 5 de la tarde, ya con 57 minutos. Al regresar, tenemos toda la información para todos ustedes que son fanáticos de los Steelers, porque hay juego y pues bueno, estamos ya listísimos para la pretemporada. Hay ahí algunas críticas hacia los dos novatos en el último partido que hicieron contra los Jets. De verdad, se está esperando de que Aaron Rodgers se despida también de esta temporada de los Steelers. Entonces hay mucho de qué hablar en el emparrillado de los Steelers y de toda la afición de la NFL. Vamos a una pausa y volvemos. Esto fue la primera hora del programa y volvemos con más.
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